0: Son las 21:08.
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0: Son las 22:12.
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no era así antes, pero no importa. Ya sé, pero la armonía original no es esta, la cambiaste. No, pero la vuelta circular era otra cosa. Vení a agarrar la guitarra y pasámela. Qué aguante que tenés, Johansi, para hacer todo el track. Te cansa, ¿eh? Uf.

gobierno, al sistema general, que soy el vocero de Bucuicuy, y no importa hoy día las consecuencias de esta forma ataca Carabineros.

0: placer verlo aquí todos reunidos. Porque así como dijo mi compañero Martín acá, nosotros estamos de duelo. Porque sufrimos la caída de un compañero. Y estos gigantes, estas malditas empresas que nos dividen a todos, se han rayado en nuestras caras por años, güey. De todos los trabajadores. ¿Está bueno eso? Nosotros nos tenemos que juntar, unir. Y así vamos a ser grandes, compañeros. Y se van a acordar de nosotros el día de mañana. Y gracias a toda esta gente que está aquí, logramos grandes cosas. ¡Mira los sindicatos, mierda!
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0: Son las 23:11.
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0: Papos Blues. Con Elvira es otra cosa.
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0: Va por vos. Pasaba Miguel Mateos Sass.
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1: Nadie se muere.
0: Así está el tema.
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0: Y Joaquín, ¿tú qué opinas?
2: Te estoy acompañando con Charly García. 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

0: Pasaba Lito Nevia, La Balsa.
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León Gieco, Cola de Amor. Suena magia. Manuel Wirtz.

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0: 32 macetas. Ahí pasaba David Lebón.
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0: Los Guarros, carne y sudor.

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Bueno, cuando usted... Este tema habla de una persona que dio su vida, da su vida por sus ideales, por la revolución. ¡Nelson Mandela!

0: pasaba Todos tus muertos, Vandela.
1: Un aplauso para la gente. Muchas gracias.
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0: Luis Alberto Spinetta, Plegaria para un niño dormido.
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Pasaba Raúl Porchetto. 6 días con los ojos abiertos. Esto es Laura Vázquez, Mil Cavernas.

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0: Vargas Blues Band, blues latino.
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Georrama. Transformé tu ilusión. Llega Claudia Puyó y Fito Páez. Alguna vez.

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0: Olazábal Portuaria. Nada es igual.
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0: Jaguar House. Pasaba Ilia Curiaquian de Valderramas.
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0: Lito Nevea, no importa la razón.
1: Muchísimas gracias.
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0: Llega Papo Blues. Sube a mi guaturé.
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0: Javier Martínez, una casa con 10 pinos.
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Todo cambia, Man Ray. Billy Bond, algo importante. No quiero ya.

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0: Lo que pasaba era Hombres de Hierro, León Gieco.
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0: EITI le da Serucirán.
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Cruce a la Ruta 41, Raúl Porchetto. Erika García, El Año del Gato.

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1: Mal momento, corazón negro.
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1: No te enamores nunca de aquel marinero bengalí, Abuelos de la Nada.

sabe más. ¿Lo sabes? ¿Dónde está mi Marilú? En África.

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0: pasaba Lito Nevia, La Balsa.
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Pobre Blancanieves, nuestro príncipe preferido.

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Soltería de Julieta. Pasaba Vivencia. Estás escuchando Hoy te queremos cantar, Alma y Vida.

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0: sí, sí. Cada uno lo canta como más le guste, porque todos aman Zafirus.
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0: Noticias, capítulo de día el lunes. Bienvenidos, bienvenidas al Destape, arrancando otra semana. Y no, claro que no soy Ari Lijalán, no te quedaste dormido, son las 7 y 6 de la mañana. Tampoco soy Candevoto, aclaro. Soy Nicolás Antos y estoy acá arrancando esta semana con este maravilloso grupo humano que me da la bienvenida muy tempranito. ¿Qué tal? ¿Cómo andas?
1: Hola, muy buen día. Al final.
2: Hola, Nico.
1: Al final conduce Nicolás.
0: Hey.
1: Muy bien, bienvenido.
3: No, yo estoy mareado. Tenemos un día alguien que grita, otro día que una otra semana una apertura calma, tranquila, relajada. Volvemos.
0: Y si querés hago algo más tranquilo.
3: No,
2: acá somos de ponerle.
1: Es más Ari eso, más arriba. Candé la semana pasada, arrancaba más tranqui. No, estaciona el auto, viene, se hace el café.
0: Es un poco igual la escuela, tanto Ari como yo, ¿no? La escuela del Tano. Que claro. El Tano siempre dice, es como, el principio del programa tiene que ser
1: ristretto.
0: Muy arriba. La gente se tiene que enterar que arrancaste.
1: Un ristretto, track.
0: Y después, bueno, se va regulando. Y los dos, bueno, lo tuvimos mucho
1: bien,
0: tiempo,
1: amigo.
0: Muchos años al Tano ahí.
1: ¿Qué se siente este horario de nuevo?
0: Pues este plano, la verdad es que no el jet lag me mata. La que volvió es Emilce, pero el jet lag me está pegando a mí.
2: Te lo regalé, te lo dije a vos.
0: Bienvenida a la Argentina.
1: Vamos,
2: muchas gracias, chicos.
1: Te
2: no me van a creer, pero yo los extrañé también.
1: ¿En serio?
2: Sí, obviamente. O sea,
4: no les queda nada.
3: No, la verdad no. No te creemos, Dios.
0: Mientras estaba tomando una perol.
1: Nosotros sí te extrañamos de verdad.
0: No tomaste perol.
2: Pero comí.
4: No, pero cuando dormías más de 7 horas decías, qué lindo
1: que es esto.
2: Bueno, ayer de sábado a domingo dormí 12.
1: Ah, la mía, un gato.
2: Sí, sí, se preocuparon. Mi marido me dijo, vine a hacer la prueba, ¿viste? Del dedo abajo de la nariz, tipo. Yo no estoy
4: viejito.
0: Es el famoso descansar de las vacaciones.
2: Uy, terrible.
0: Sí,
2: terrible.
0: Es así.
2: Sí.
0: Es así. Pero te pasaba estando de vacaciones. A mí me pasa a veces que no logro correr el horario, o sea, no me puedo despertar más tarde. Yo me despierto muy temprano, aunque no venga a este programa. Yo en general 6 de la mañana estoy arriba.
2: No, yo seguía.
0: Y
3: nos
0: en vacaciones me pasa
3: y nos
0: que.
3: Escuchás.
0: ¿Cómo?
3: A las 6 de la mañana te despertás y
0: pongo
3: el destape.
0: Por supuesto, pongo el destape, claro que sí. Pero me pasa que los fines de semana o en las vacaciones, no te digo a las 6, pero cuando abro un ojo y ya son las 7:15, es como que no me da eso de darme vuelta y seguir durmiendo. Ya está, me levanto y aprovecho.
2: A mí me tenés
0: mañana.
2: Que tirar una molotov al lado para que me despierte. Si no me despertás, de hecho en las vacaciones. Yo
0: estuviste tirando molotovs.
2: Y fue una discusión de pareja. Y dije, Leo, mis vacaciones serían también dormir más.
4: Claro.
2: Eso no, pero hay que salir a conocer, Leo.
0: Andamos con el desayuno.
4: Qué terrible esa discusión entre madrugar y conocer.
2: ¿Tienes
4: más?
2: Razón.
0: La he saldado con él. Me voy a dar una vuelta y vuelvo con el desayuno. Quédate durmiendo
2: bueno,
0: un rato más.
2: Sí.
4: Es buena esa.
0: Y salgo, paseo por el barrio, por el que esté, con el que tenga suerte, busco una panadería, un almacén, algo, y vuelvo,
2: preparo
0: el desayuno y después retomamos el día.
1: Sí. Muy bien.
2: Hice esa negociación. De hecho, había cosas que a él le interesaban más, a mí menos.
3: El
2: le digo, mira, podemos separarnos un rato. Vos vas a un lugar, yo voy a otro. Y luego nos contamos.
0: Además está bueno también bueno. Tener las vacaciones, que uno está junto todo el tiempo y todo, tener un ratito de silencio.
2: Igual,
0: y...
2: a mí me gusta el silencio.
0: Sí, claro.
2: Sí, y él se da cuenta con una mirada cuando me gusta el silencio.
0: La famosa mirada de mute.
2: ¿No? La blue steel, le tipo. Silencio.
4: Observemos.
2: Contemplemos.
0: No. Bueno, arrancando este programón de día lunes con muchísima información que tendremos hasta las 10 de la mañana, momento en el cual arrancará el pase. Vamos a estar hablando de muchos, muchos temas. Pero, ¿con qué arrancamos, Charlie? ¿Arrancamos con el pronóstico del tiempo o hacemos una vueltita de temas primero? Arrancamos con Fer entonces con algunas cuestiones económicas.
3: No, es que el petróleo se disparó esta mañana.
0: ¿Qué pasó?
3: Se disparó, está arriba de 110.
0: ¡Opa!
2: ¡Fernando!
3: ¿Viste? Volvió Emi.
0: Faltó el tweet de Trump del domingo a la noche para calmar los mercados.
3: Fue al revés.
0: Tiró uno que se volvieron todos locos.
3: Tiró un ¿cómo se llama la red social de Trump?
4: Un posteo
3: en su red social donde volvió a intimar a Irán a rendirse. En Irán la respuesta fue salir de nuevo a las calles y mostrar las armas.
0: Sí.
3: De hecho, en portales de Estados Unidos hay noticias o hay profusión de notas mostrando...

0: a la sociedad iraní armada y en las calles, y esto sigue generando la sensación de que el primero de junio, la fecha puesta por los mercados para la liberación formal y total del estrecho de Hormuz, está muy lejos de cumplirse. Y si el primero de junio ese estrecho no está liberado, el precio de la energía puede pegar un salto mucho más arriba de estos $110 el barril que está mostrando hoy.
1: Sí, recordemos que el estrecho de Hormuz, si bien está con restricciones, porque Irán puede decidir quién pasa, quién no, cobrar peaje, en la práctica sigue fluyendo. Fluye a un nivel mucho más bajo que antes de la guerra, pero no está ese escenario que se preveía de petróleo cero.
0: Están pasando buques, pero no en forma normal.
1: No, claro,
0: porque
1: no
0: tenés,
1: forma
0: de un
1: normal.
0: Lado, tenés de un lado Irán diciendo, si yo no lo autorizo, no pasa, y del otro lado Estados Unidos diciendo, si yo no lo autorizo, no pasa. Entonces, los buques que están pasando, pasan con sus radares apagados, con su sistema de navegación fuera de línea, en escondidas, y eso hace que el costo de pasar por ahí sea extremadamente elevado, porque el buque, el petróleo que está dentro de esos tanques no sale 110.
1: No, claro.
0: Sale mucho más.
1: Mucho más caro.
0: Hay que asumir el costo de estar en esas condiciones. Y por supuesto, el volumen es muy, muy bajo. El fin de semana Irán detuvo un petrolero que quería cruzar sin su autorización y le incautó todos los barriles. ¿Pasan buques? Sí, pasan buques. Pero están pasando 5 buques cuando deberían pasar 50 o 60 por día.
1: Sin duda.
0: Y a veces más.
1: Y durante todo el fin de semana lo que hubo también fue versiones sobre un reinicio de las agresiones. Hubo aparentemente una llamada telefónica entre Donald Trump y Netanyahu que habría hablado de una nueva etapa en el conflicto. Hubo también en la madrugada del sábado una explosión muy importante en Israel, en una zona cerca de donde suelen estar donde se dice que está, porque es todo súper secreto, ¿no? Pero las instalaciones nucleares israelíes, que las autoridades de Israel dijeron, no, fue una explosión controlada en una fábrica, en la madrugada del sábado, una explicación poco factible, pero que obviamente tiene que ver con una situación regional que no está para nada calma.
0: Sí, hay imágenes del hongo que se genera después de esta explosión. Lo que te dicen, lo que decían en las redes sociales ciudadanos de Israel que comentaban es, nunca vimos un hongo después de una explosión controlada.
1: No, claro.
0: Cada vez que hay una explosión controlada es porque misiles iraníes que cayeron en territorio de Israel y no detonaron, después son detonados en forma controlada para desactivarlos. Esa detonación controlada genera una explosión, pero es de bajo impacto. Y en las horas previas es avisada a toda la población de la región para que estén preparados y no se alteren por esta situación. En esta oportunidad no hubo ninguna advertencia previa de que iba a haber una explosión detonada, una detonación sí. controlada, y todo lo contrario, hubo toda la imagen de una gran explosión en una ciudad donde se decía, como decís Nico, que están las bombas atómicas alojadas de Israel, lo que nunca se supo porque no permitieron ni acercarse a los servicios de seguridad, no fueron los bomberos, no permitieron ingresar ambulancias, no se permitió nada, así que vaya a saber qué pasó.
1: Pero lo que está claro es que la cosa está lejos de estar calmada en el escenario de Medio Oriente. Mientras tanto, acá en la Argentina tampoco está calmada la cosa.
0: No, si te referís al frente económico, para nada. El gobierno tiene una situación de esas atadas con alambre, ¿no? Hay una columna este fin de semana de Marina del Poyeto en el diario de la Nación donde planteaba los dos escenarios. Decía, bueno, puede salir todo bien o puede salir todo mal. ¿Qué depende de esto? Y nadie sabe muy bien. ¿Qué depende de esto?
1: Estoy para contratar a esa consultora,
0: claro. No, no.
2: Es una joda esto.
0: No, a ver.
2: ¿Cómo va a salir el partido? ¿Puede ganar, puede empatar o puede perder?
0: Sí, pero es una joda. No, acá te plantea dos, o todo bien o todo mal. Y no, pero es muy interesante ver por qué.
1: Después te pregunto qué tiene que pasar para que salga todo bien, porque eso es lo más difícil de ver. Yo me imagino cómo podría salir mal.
0: Para que salga todo bien, básicamente tiene que alinearse la política detrás del proyecto económico de Caputo. Si necesitan...
2: De Toto.
0: Sí, por supuesto.
2: Sí, sí, sí. A esta altura.
0: Necesitan que Milei baje un par de escalones, que vuelva a acordar con todos los gobernadores, que garantice una gobernabilidad, que transmita la idea de que en 2027 la elección va a ser un trámite, que eso acelere o facilite la llegada, la salida a los mercados internacionales, que puedan demostrar que pueden hacer la doble acumulación de reservas, la acumulación de reservas en el Banco Central y la acumulación de reservas en el Tesoro para afrontar los vencimientos de la deuda, y que en ese contexto puede salir.
1: Está difícil.
0: No, está difícil porque el que atenta principalmente contra esta posibilidad es el presidente. Así no es la oposición.
1: Así es, y el plano político justamente, María, refleja un poco esta realidad, ¿no es cierto?
3: Sí, porque la noticia de este fin de semana, vos decís, hace 2 meses y medio que lo único que se habla es de el caso Adorni, que el último capítulo que corrió la agenda de ese tema fue la pelea entre Karina Milei y Patricia Bullrich. Bueno, y ahora es lo que nos enteramos durante el fin de semana, una pelea tuitera entre Santiago Caputo y ni más ni menos que el presidente de la Cámara de Diputados, Martín Menem. Parece una estupidez, pero lo que hace es exponer una interna que ya se estaba dando por lo bajo, que había mantenido un perfil en segundo plano, después lo que había pasado con Adorni, pero da cuenta que Milei no controla su propio gobierno. Entonces, hay un problema de que no solamente hay una falta de control respecto a la gestión diaria, de que se está pudiendo avanzar muy poco en algunos ministerios y en donde se avanza la política comunicacional falla, que es también lo que está pasando, no hay manera de comunicar lo poco que se está haciendo, le sumas que cuando un tema llega a la agenda es en el marco de la interna. ¿Y qué es lo que pasó? Santiago Caputo, a través de su cuenta oficial, lo expuso a Martín Menem de estar utilizando una cuenta secundaria Blue para pegarle a las fuerzas del cielo y para spoilear cambios en el gabinete.
1: Dice algunas cosas un poco fuertes la cuenta que se le atribuye a Martín Menem. En un rato
3: vamos a repasarlo. Sí.
1: Pero lo cierto es que es algo, a esta altura, algo más que una interna como las que vimos hasta ahora, porque hasta ahora había ciertas cosas, ciertos tabúes, y que de ciertos temas que incluso en el marco de la interna no se tocaban, se daban a entender pero no se decían. Karina era una figura que rara vez quedaba en el medio de los tironeos explícitamente, le pegaban a otros para pegarle a ella. Sí. A Milei en general se lo respetaba en esas internas, y acá lo que vemos es una cuestión que está escalando al punto en el cual ya no hay nada a salvo, no hay lugares seguros dentro de la Libertad de Avanza.
3: Sí, la línea roja de no pegarle a Karina Milei hace mucho que se corrió, ya hay muchos cuestionamientos, particularmente en redes sociales, y que tiene que ver con que hace 2 meses y medio toda esta militancia digital, lo que hablábamos era que no estaba diciendo nada sobre el caso Adorni. Uh-huh. Había un silencio muy sorprendente respecto de un sector de la militancia que Milei, que lo llevó a la presidencia, que no se pronunciaba el caso. Y cuando finalmente se pronuncia sobre el caso es para pelearse con el presidente de la Cámara de Diputados y una de las personas más cercanas al propio Javier Milei y a Karina Milei. Y de vuelta, ¿no? Lo que da cuenta, ayer Milei sale a tuitear y lo que hace es, en vez de ordenar a la tropa, que era lo que algunos estaban esperando que sucediera, sí, se va a pelear con los periodistas. Entonces, hay un problema de descoordinación que cualquier pequeña, mínima explosión que se genera, incluso en el ámbito virtual, entre cuentas secundarias de que tienen muy pocos seguidores, termina exponiéndose de manera muy fuerte porque Milei no puede o no quiere o no sabe contenerlo. Entonces, al nivel de descontrol que se está dando en la economía, se da en la parte política. Y esa negativa que tiene Milei, por ejemplo, de que los aliados le dicen, che, no hace falta, tenés un montón de herramientas políticas para encauzar esto del año que viene. Nosotros queremos ir con vos a elecciones. Y Milei se rehúsa.
1: Terminó además defendiendo a Spert, ¿no es cierto? Para tratar de salir de la interna, como diciendo, déjense de joder, dejen de hablar de esto porque después van a ver que nada de esto es cierto. cuando en realidad todo lo contrario, porque la noticia es que Fred Machado se declaró culpable, hizo un arreglo con la justicia de Estados Unidos para que no lo investiguen por narco, dijo, bueno, soy culpable de lavado de dinero.
2: ¿Quién era Spert? Yo me olvidé.
1: Y Milei salió a decir, ¿vieron? Spert es inocente.
0: Justamente eso se lo acusábamos a Spert, de ser parte del entramado de lavado de dinero.
1: Así
0: y
1: es.
0: El tipo se reconoció
1: culpable. Después se verá de dónde viene ese dinero, que todavía no...
0: Estábamos sospechados que era del narcotráfico, pero Spert recibió y participó en las maniobras de lavado de dinero que hacía Machado. Por lo tanto, está totalmente confirmado lo
4: pero
0: que
4: es cuando uno, la acusación yo pensaba, a Spert. Si yo tuviera que explicarle esto a alguien durante mis vacaciones, digo, qué es lo que está pasando, o sea... ¿No entendió el presidente lo que realmente pasó en Estados Unidos? No. Porque esa es mi duda. ¿Lo entendió?
2: No, lo entendió.
4: ¿O decidió no entender?
1: Milei se informa leyendo Twitter.
4: Pues, solo Twitter.
1: Todo lo Twitter. No lee un diario, no abre un portal.
4: Ni Washington Post.
1: Ni Clarín, ni la derecha diario. No.
4: Agencias
1: él se informa
4: internacionales.
1: En Twitter y vio pasar, de hecho lo compartió en su Instagram, un posteo que dice, la justicia norteamericana encontró inocente experto. O sea...
4: ¡No!
1: Él sí, sí.
4: Pero que aparte
1: es el algoritmo de Irigoyen, pero al cuadrado. Es realmente impresionante. Y además éramos pocos y llegó Mauricio. Trajo masitas, por lo menos.
3: A mí me gusta esto de que Patricia
2: Un coquito Maikes.
3: Es la única persona que mantiene dos internas al mismo tiempo.
1: En dos partidos distintos. Es extraordinario.
3: Porque después tenés el juego del pro. Y Mauricio Macri encabezó un acto muy deslucido, vamos a decirlo, en Olivos el día viernes, como parte de esta gira que está haciendo de su manifiesto de el próximo paso, que es que el PRO viene después de la Libertad Avanza para empezar a construir sobre lo que destruyó y ordenó la macroeconomía de la Libertad Avanza. Lo que pasó es que Mauricio Macri quería volver a dar cuenta de que iba a haber una alternativa del PRO en el 2027, pero quedaron tan enojados adentro del PRO después del manifiesto que publicó la semana pasada pegándole a Adorni, que tuvo que echarse atrás y pegarle a Axel Kicillof y encauzar por el lado de decir, bueno, nosotros vamos a una alternativa, pero con el gobierno está todo bien y lo importante es ganar en la provincia de Buenos Aires. Ahora, lo que sí es seguro es que Mauricio Macri algo está armando para 2027 con el objetivo de controlar la ciudad de Buenos Aires. Eso es lo único que le interesa, sumar poder relativo en la negociación con Karina Milei para quedarse con la ciudad.
2: Y la hidrovía,
3: pero
2: no
3: ya la perdió.
2: ¿Cómo
3: Mauricio?
2: Ya la perdimos.
3: Sí, en la licitación.
2: ¿Pero hay
3: final,
2: forma de negociar eso? No.
1: Igual está. Hay que ver qué pasa con ese proceso de licitación porque está muy turbio y hay algunos intentos de frenarlo, de ponerle un
2: Hay que frenarlo.
1: Por
2: hay
1: sus irregularidades. No. Difícil igual, ¿no?
3: Hay novedades de vos, Mauricio.
2: ¿De quién?
4: Sí.
2: Pará.
4: Sí.
2: No, Mary, pará. Negociemos. Pará. ¿Qué vamos a hablar? Porque son muchos temas al mismo tiempo.
3: ¿Estás saliendo con alguien nuevo?
2: No.
3: Hay una hechicera nueva.
2: Yo lo que digo, estoy saliendo, conocí a alguien. Para un segundo.
3: Conociste a muchas.
2: Loli, no puedo atenderte ahora. Te escribo después. Chau.
3: ¿Loli le decís?
1: ¿Loli? ¿Quién es Loli?
2: Lo limpiamos después.
1: No.
2: Lo limpiamos después. Dale, listo. No, estaba hablando con un trámite bancario que tengo que hacer.
1: Son las 7:30 de la mañana, no hay ningún banco.
2: No, depende en qué país.
3: Claro.
0: Está hablando de limpiar, y de trámite bancario. Está lavando dinero. ¡Al aire!
2: Bueno, son jergas que vos no entendés, Fer. Después te explico.
0: No.
4: Sos solo un periodista.
2: El barrio, un profe y todo eso. Bueno, bienvenida a Emilce Pizarro. Acá mismo te va, chico.
4: Gracias.
2: Hola, Emilce. ¿Cómo andás?
4: ¿Cómo estás?
2: Qué lindo verte de nuevo acá. No sabés la cantidad de gente que anda diciendo, ¿dónde está Emilce?
4: No puedo decir lo mismo, Mauricio.
2: Pero bueno, te extrañamos, ¿no?
4: Yo también.
2: Que, bueno, imagino que viniste con un montón de cosas. Acá está Nicolantos también. Mirá, caímos de tema, chico.
4: Pero estamos hablando de vos.
1: Volvió con un aumento bajo el brazo.
2: Oh, Dios.
4: Sí, pero ¿y qué aumento
0: pero
4: me trajo?
0: Pero no trajo
4: alfajores. Pero me traje
1: un aumento de Free Shop.
4: Me traje un aumento de Free Shop. No, se viene a partir de hoy un tarifazo muy, muy fuerte. Desde hoy el gobierno va a aplicar subas en cuanto a trenes del 18% mensual.
0: ¿Qué? 18%.
4: 10% mensual es lo que va a aumentar el tren. Hoy el
1: ¿va
4: tren
1: a ser más barato a esta altura del partido adquirir una línea de tren privatizada que pagar el boleto?
4: Está todo dado para eso, sí, ¿no? Porque este sablazo también viene para eso, porque una de las cosas que decía el gobierno era que el negocio de los trenes no interesaba inversiones extranjeras porque los boletos estaban muy baratos, ese era uno de los puntos, y el otro era la cantidad de empleados. Bueno, el boleto se va hoy, 2.80 pagabas para viajar en tren, vas a pagar 330 pesos, y a partir de junio, julio, agosto, septiembre, va a subir 3.79, 4.28, 4.80, hasta 528 pesos.
1: O sea, duplicar de acá a unos meses el precio del boleto de tren.
4: Exactamente. ¿Qué va a pasar? Bueno, con el bondi también.
1: Seguramente
4: el
1: bondi, los sueldos también, ¿no?
4: Ese dato no lo tengo chequeado, si me das tiempo.
1: Tratemos de averiguar, por favor, si se duplican los sueldos de acá hasta noviembre.
4: Me voy a poner con eso en este instante. Lo cierto es que después lo vamos a profundizar más, pero bueno, desde la fraternidad lo que más es además la reducción de las frecuencias, cómo está el servicio, el estado de las vías y demás, y que hubo, ¿se acuerdan?, una partida extraordinaria de casi 1.3 billones en su momento cuando se declaró la emergencia ferroviaria. Bueno, solo se usó el 50%.
1: ¿Y el resto?
4: ¿Dónde está? ¿Dónde está? Bueno. Así están los trenes hoy, y quienes viajan en trenes, que nos están escuchando ahora, sabrán que la frecuencia anda para atrás, la calidad, el servicio. Bueno, hay algunos que hacen tramos en velocidades muy reducidas por el estado de las vías, y se supone que a partir de esa declaración de emergencia ferroviaria eso iba a mejorar, y lo que dice la fraternidad es que eso no pasó.
1: No, seguramente no.
4: No pasó.
1: Lo bueno es que por lo menos seguimos en la OMS. Ah, no, eso tampoco.
4: No, te tengo noticias, Nicolanto. No, me río para no llorar. Hoy arranca en Ginebra la reunión de la OMS y va a viajar desde FEPROSA, que es el sindicato de los trabajadores de la salud. Van a ir a llevar un petitorio al director de la OMS para decirle que lo que es el cuerpo médico, lo que es la gente que labura en sanidad acá, no fue consultada con respecto a esta salida de la OMS y que no representa para ellos la decisión de lo que quiere el pueblo argentino, lo que decidió el gobierno de Javier Milei. Lo cierto es que no tiene peso eso a nivel legal, pero por otro lado hay un limbo legal también, para irte a la OMS no queda claro qué tenés que hacer. Cuando nos metimos con una ley, o sea, fue una ley sancionada por el Congreso, entonces para irnos debiera ser el mismo mecanismo.
1: Es que no son organismos que uno piense en irse, ¿no?
4: Exactamente.
1: Es más bien como que una vez que estás ahí, estás ahí.
4: Nadie contempló, tipo, ¿qué pasa si un país se quiere ir? ¿Lo podemos obligar? No, sí, ¿qué se puede hacer? Bueno, el tema es que estamos en medio de un brote de antivirus que arrancó en un crucero en Ushuaia, sí, que tiene, hay muchos países involucrados a partir de ahora. El barco finalmente está en Estados Unidos, en España, en Tenerife. Todos los países colaboraron. Lo llamativo es que, si bien no fuimos de la OMS, lo que dice la OMS es que le mandamos muestras de lo que pasó para que evalúen. O sea, te querés ir, pero estás diciéndole, che, dame una mano para ver si esto, cómo lo manejamos y demás. Bueno, el director de la OMS también habló y dijo, espero que recapaciten.
1: Bien, mañana helada en la ciudad de Buenos Aires.
5: Acá Nicolás, ¿cómo te va? Hola, muy buenos días, ¿cómo te va, Nico?
1: Buen día, Luis, ¿cómo estás? Bienvenido.
5: Bien, bueno, con un solo trabajo no alcanza. Gracias, Roberto Navarro, por permitirme también dar el clima y el tránsito a esta hora de la mañana. Información exclusiva de Diego Cabot. Muchas gracias, Diego, por tu participación en el programa. ¿Cómo va a estar el pronóstico del tiempo en el día de hoy en la ciudad autónoma de Buenos Aires? 9 grados a la mañana.
1: Ok.
5: Está fresquito. Está sensación fresco. Térmica de casi 5, ¿eh? Así que ponete un poncho, ponete un buzo.
1: ¿Usás poncho, Luis?
5: Sí, sí, siempre hay que ser, más en el campo, ¿no?
1: Sí. Ojo con no tropezarte.
5: No, a mí me queda medio fantasmín. Pero bueno, 9 grados entonces la temperatura a la mañana, 17 para la tarde. Casi el doble, ¿eh? 17 grados de temperatura, despejado también. Sí. A la noche baja un poco la temperatura, 10 grados, pero también despejado. Así que pueden poner la ropa afuera en el balcón, que no pasa nada para que se seque. El tránsito.
1: Que vuelve el servicio meteorológico.
5: ¿Cómo está el tránsito? Bueno, está intenso en General Paz, Panamericana, Pilar, Autopista Riccieri y la Autopista Oeste. Intenso, ahí es. Haces tomate, tranquilito, abren los bizcochitos, subir la radio, poner el destape. Ahora, Autopista Buenos Aires-La Plata, moderado. Todo lo demás, sí, Autopista 6 a Cañeras, Autopista 25 de Mayo, Panamericana Tigre, mucha gente nos escucha también ahí, Autopista Perito Moreno, la de Lepiane, fluido ahí el tránsito. ¿Qué pasa con los trenes? Bueno, hoy sí, aumenta, bueno, todo mala onda. Pero también hay que decir que los trenes están a tiempo, salvo el Belgrano Sur que está demorado. Ay, no, sí, aumenta, pero todos los demás están funcionando a tiempo. O sea, aumenta, pero andan a tiempo. Sabemos que el Grano Sur, ¿no?
1: Pasan a tiempo, pero cada vez menos. La frecuencia es cada vez más...
5: Siempre. Viste que el Cuca siempre encuentra algo para criticar. Siempre. ¿Quién es el gobernador de la provincia de Buenos Aires? Ángel Quisiro. Bueno, entonces digamos todo. Noticia de último momento también. Se descubrió el tipo con más mala suerte desde que arrancó el 2026. ¿Quién? Y no sos vos.
4: ¿Quién es?
5: Pronto. Es un tipo con tanta mala suerte que recién se compró un paquete de sonrisas y le vinieron todas con cara de culo.
1: No.
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0: 7 de la mañana, 36 minutos en toda la República Argentina. Hasta las 10 estamos acá haciendo Habrá Consecuencias. Estamos reemplazando a Ari Lijalad, que les recuerdo que está de vacaciones, se tomó un breve descanso. No, que no panda el cúnico.
1: No lo agarró Coco Mike todavía, mira.
0: No lo agarró Coco Mike todavía. No, digo porque en el chat siempre hay mucha gente que pregunta una y otra vez insistentemente, así que lo aclararemos. Cande, por otro lado, va a seguir estando como siempre en el pase de la tarde, en el pase de la mañana. Nos turnamos. Había dos semanitas, dijimos, una semana Cande, una yo, para que no sea demasiado para nadie. No, porque hay gente, viste, que busca internas,
2: le
0: mete.
2: Chicos,
0: no,
2: la vida es más simple, ¿eh?
0: La vida es más simple.
2: Sí, sí. Y si no es más simple, hagámosla más simple.
0: Pero
3: el tema es así: Nico Lantos tiene una cuenta Blue en la cual estuvo criticando a Candelaria Botto y por eso tuvieron que.
0: Y a Ari también. Puse que la campera de Ari. No,
3: no es el gobierno.
0: Che, en un rato vamos a estar hablando. En el editorial, de lo que está pasando en Bolivia, de lo que está pasando en Cuba, de lo que está pasando en la Argentina, y cómo eso tiene mucho que ver con lo que pasó en China la semana pasada y lo que está pasando en Medio Oriente durante todos estos meses, lo que pasó en Venezuela en enero. Digo, cómo hay una historia que se va desenvolviendo ante nosotros, y el rompecabezas, si uno le pone un poco de ganas, no es tan difícil de armar. Pero es importante armarlo para entender un poco también de qué se trata todo esto. Porque si no, uno ve las noticias separadas y dice, ay, privatizaron esto, privatizaron lo otro, vinieron estos gringos, dijeron esto otro, y todo forma parte de una misma historia que tiene repercusiones en nuestra vida cotidiana, en las decisiones de este gobierno. También en por qué la oposición no logra a veces juntar los números o la fuerza necesaria para ponerle un freno, porque los mismos que le dan instrucciones a este gobierno tienen vínculos muy fluidos con sectores de la oposición que ahora critican, pero que después, cuando hay que votar alguna ley o algo pedido desde afuera, se encolumnan automáticamente. ¿Recuerdan lo que pasó el año pasado? Que vino, no el secretario de Estado, no una persona importante de la Casa Blanca, no, vino un lobista de tercera línea, Barry Bennett, y los gobernadores de este país, personas votadas por cientos de miles, millones de personas en algunos casos, fueron a hacer filita para decirle sí señor, sí señor, sí señor. Es muy difícil así, es muy difícil, pero en algún momento va a haber que asumirlo, porque ese es el grado del quilombo en el que estamos metidos. Nos guste o no nos guste, lo que no podemos hacer es hacer de cuenta que no está sucediendo. Pero bueno, arranquemos a repasar los audios más importantes del fin de semana, porque hay mucho material y está vinculado también con todo esto que venimos charlando. Pero empecemos con lo que comentábamos hace un ratito, de que a Milei le dijeron, Milei, se te está prendiendo fuego el rancho, salí a distraer, hace algo, y no tuvo mejor idea que salir a defender a Espert. Ahí tenemos el tuit de Milei.
4: No es un audio, pero funciona como tal.
0: Periodistas de mierda, 95%. Es raro porque...
1: Se arranca así.
0: Así como viene sumando millones de personas que salieron de la pobreza, el contador de periodistas de mierda sigue clavado en 95%, pero él se encargó de tirar un montón de los que estaban en el 5% afuera, ¿no? Porque se peleó con casi todos.
2: Sí,
0: se peleó
2: sí,
0: con Trebuch, se peleó con Plager, se peleó el otro día con Plager. Bueno, así que en 95 yo calculo a ojo que ya debe estar en 97, 97 y medio. A José Luis Espert, publicó Milei, le destruyeron en mayúscula la reputación. Perdón, que me ría. Lo empujaron al ostracismo.
1: Me dejaron el círculo rojo.
0: Y no, se lo olvidé, ¿sí? Quisieron convertirlo en un criminal mediante una, y de nuevo mayúscula, operación política y mediática infame. Si me agradás un poquito la letra.
2: ¿Esa letra? ¿Es eso?
0: Puedo, pero me cuesta. Necesito un puntito más. A ver, para empezar hay que decirle a Milei que si quiere sacar a Espert del ostracismo, él puede hacerlo. Lo puede nombrar jefe de gabinete si quiere. Digo, no tiene ningún
4: anda
0: problema.
4: Anda necesitando uno.
0: Si es tan inocente. Durante semanas lo ensuciaron, lo difamaron, y lo condenaron públicamente, gracias, sin pruebas, solo porque defendía las ideas de la libertad y les resultaba incómodo. Y porque cobró guita de un tipo sospechoso, pero bueno. Sí. Finalmente la justicia de Estados Unidos aceptó la declaración de inocencia respecto del narcotráfico del que se acusaba a la persona utilizada para golpear y ensuciar a Spert. No lo menciona porque tienen el mismo abogado, con lo cual alguna cosita ahí me parece que no tenía ganas de poner el nombre y el apellido de Machado. Recordemos, Milei a Machado, a Fred Machado, la persona en cuestión, en Argentina lo representaba el mismo abogado que representa a Milei cuando le hace una denuncia a Ari y cuando me hace una denuncia a mí, por ejemplo, Oneto. Lo cual es raro, ¿no? También que el presidente tenga de abogado personal un abogado de narcos. Aunque técnicamente lo que sucedió, lo contábamos hace un rato, es que Machado dijo: me declaro culpable de lavado de dinero para que no me investiguen por narco. Algo que es bastante común, un acuerdo con la justicia. No significa ser inocente, porque después habrá que investigar de dónde vino la plata que lavó. Pero bueno, ¿a quién carajo se le ocurre, dice Milei, que a los 58 años y después de toda una vida exitosa de trabajo en el sector privado, el profesor Spert entra en política para lavar dinero del narcotráfico? Bueno, al que ve que tenía un nivel de vida hasta los 58 años y empezó a tener otro después. Hicieron mierda a un tipo inocente. Pobre, pobre José Luis. Le arruinaron la vida, le destruyeron la carrera política y buscaron dinamitar uno de los pocos que llevaba más de 20 años defendiendo las ideas de la libertad en la Argentina. Insisto, hacerlo jefe de gabinete. No hay ningún problema. Sí. ¿Y todo por qué? Por miserables, por operadores, por basura política y mediática que vive de destruir. Gente honesta. Muchos periodistas y muchos políticos deberían pedir disculpas públicas, pero todos sabemos que no lo van a hacer. En eso tenés razón. Porque viven de operar, mentir y difamar y ensuciar. En eso no. Y si surgiera el milagro de que algunos lo hicieran, no veríamos ni un décimo del tiempo empleado en pedirles disculpas con respecto al tiempo empleado en arruinar... Bueno, las disculpas tampoco funcionan así, José.
2: La sintaxis está rara también.
0: Sí,
2: ¿eh?
0: todo. Bueno, etcétera, etcétera, etcétera. Tenemos también ¿no? Lo que posteó en Instagram. Ahí está.
2: Uy.
0: La justicia absolvió a José Luis Spert. Se cae la opereta, viva la libertad, carajo. Esto lo... ¿Cómo? Esto está publicado todavía en su cuenta de Instagram. Ninguna justicia absolvió a José Luis Spert.
4: Que además tampoco estaba siendo investigado en esta causa.
0: Que tampoco estaba siendo investigado.
2: Que no está siendo investigado en Estados Unidos.
0: No, no, para nada. Pero, como decíamos, Milei se informa leyendo redes sociales. Imagínense cómo puede gobernar el país, ¿no?
2: Así decide sobrevivir. Espectacular.
4: Podemos repasar, Nico, que Fred Machado aceptó los cargos de culpabilidad.
0: Sí.
4: En lavado de activos y otro cargo más, ¿no? Son dos cargos que aceptó culpabilidad.
2: Fraude, ¿no era?
4: Fraude y lavado
3: fraude
4: de
3: electrónico.
4: Activos. Fraude electrónico, lavado de activos. Y con eso la Fiscalía de Estados Unidos se comprometió a no investigarlo por narcotraficante.
0: Así es, sí. Lo cual no significa
4: no lo declararon inocente de ningún cargo y sigue avanzando la investigación sobre la principal causa que lo involucra Spert,
0: sí.
4: Que es... su vínculo por el lavado de activos.
1: Yo no voy a entrar en los juegos de Juan Grabois. Yo no voy a entrar en los juegos de Fred Machado. Yo no voy a entrar en los juegos de Nico Lantos, de Fer Alonso, de Milce Pizarro o María Caferata. Yo no voy a entrar en ningún juego. Yo soy inocente. Soy apenas un economista que lo único que quiere es lo mejor para su país y para su familia. No me tiren caca en mi casa.
0: Recordemos también que esta fue una propuesta que le hizo Machado a la Fiscalía. Todavía no fue aceptada por el juez. Es decir, que ni siquiera es que está firme. Recordemos también los vínculos de Machado con Lorena Villaverde, actual diputada del oficialismo.
1: Lorena Villaverde.
0: Villaverde, que no la dejaron entrar al Senado justamente por sus antecedentes de narcotráfico. No la dejan estar en Estados Unidos por lo mismo, ni al Senado ni a Estados Unidos, pero en la Cámara de Diputados sigue y levanta la manito para votar a favor de todos los proyectos del gobierno.
3: Sí, lo que pasa es que también la situación que se había vivido con José Luis Spert era incómoda para Milei, porque si Milei ahora está sosteniendo con tanta fuerza a Manuel Adorni bajo la premisa de que nosotros no soltamos las manos nuestros, contrastaba muy fuerte con lo que había pasado a Spert, que lo terminan corriendo de la cabeza de lista a las elecciones nacionales en la provincia de Buenos Aires un mes antes de que se llevan a cabo. Entonces, veo ahí un poquito que Milei aprovechó también para poder unir ambos casos, lo que le hicieron a Spert de las elecciones del año pasado y lo que están haciendo ahora supuestamente el periodismo con Manuel Adorni.
0: Sin duda. Recordemos también que otra empresa vinculada a Machado, Vidal Lácteos, hizo aportes de campaña a Patricia Bullrich, ya que se habla tanto de Bullrich como candidata y demás. Aportes que Bullrich negó en una audiencia en la Cámara de Diputados, bajo juramento no, pero digo, era una audiencia oficial. Se supone que un funcionario, era ministra en ese momento, no puede mentir ante otro poder del Estado, y que están los papeles que demuestran que existió. Así que, en todo caso, habrá que seguir pidiendo explicaciones.
1: Qué mala leche.
3: Sí, y lo otro es, la reforma electoral que está impulsando el gobierno incluye la posibilidad de ampliar el financiamiento destinado a los privados a las campañas políticas. Hoy en día hay un límite muy chico, lo que se busca es triplicarlo, que abre la puerta a menos control, la privatización de las campañas políticas y los partidos políticos, y el ingreso, como muchos sospechan, y por eso están diciendo que no buena la modificación de la ley electoral, del dinero del narcotráfico y la posibilidad de lavar plata a través del financiamiento de las campañas.
0: Sí, del dinero del narcotráfico o de actividades incluso menos éticas, sí, como por ejemplo Palantir. Vamos a...
2: No, es que leí, dijiste Palantir.
0: Estuvo jugando al ajedrez en el abasto.
1: Un saludo a Peter Diel.
0: Sí, después les cuento, tengo algunos datitos de eso. Pero pasemos a un audio de Federico Sturzenegger, otro que forma parte de la campaña de Patricia, ¿no? Que le preguntaron sobre... en La Voz del Interior dio una nota, le preguntaron por esta modificación a la ley de tierras que permite que los extranjeros compren ilimitadamente tierras. Le hicieron la pregunta como un centro para que de alguna manera deje tranquila a la gente y diga, no, bueno, no es para tanto. Y dijo, no, sí, es así, métanle, vendamos todo. Véalo.
5: Mucho más importante es el proyecto de ley que tenemos en el Senado, que se llama la inviolabilidad de la propiedad privada.
6: Sí, sí.
5: Que básicamente, así como la ley de glaciares había prohibido la inversión en minería, esta ley, que también es una ley del kirchnerismo, había prohibido la inversión en economías regionales.
6: Bueno, pero también, o sea, en ese punto hay un dato que algunos plantean de los opositores, ¿verdad?, que le van a dejar comprar tierras sin ningún tipo de límite a extranjeros y buena parte de la Argentina va a pasar.
5: Claro, pero lo que yo lo que quiero decirte es que lo que vamos a permitir es la inversión en tierras, porque por ejemplo, te doy un ejemplo, en la industria forestal de Corrientes vamos a tener 10.000 millones de dólares de inversiones en inversiones forestales. Lo que pasa es que ellos, claro, para hacer una inversión de 2.000 millones de dólares, ellos tienen que tener de alguna manera, ellos dicen, yo no lo hago si no controlo la propia forestación, que es la que me alimenta. Entonces, ¿y cuál es el problema? El problema, nosotros queremos que haya gente que venga acá, que plante, que produzca.
0: ¿No es cierto, ministro, que no vamos a entregarle todo el país? No, sí, pero nos van a pagar a cambio. No, ese es básicamente
3: ¿A quiénes? Pero gratis no va a ser, Falta.
0: Gratis no va a ser. Claro, la pregunta es, ¿a quiénes les van a pagar a cambio? No a nosotros.
2: Sí, pues si me decís, bueno, tenés un proyecto que dice, bueno, vendemos esta parte, pero eso deriva en que mejoramos tal otra... ¿Qué sé yo?
0: La respuesta a la quiénes la dio la semana pasada cuando... se hizo este mega ajuste por encima del ajuste, sí. Y para justificarlo, Sturzenegger tuiteó, bueno, le estamos sacando al Estado para devolverle a la gente. ¿Eh? Y estaban recortando remedios para el cáncer, estaban recortando... Digo, la gente claramente son los dueños de empresas, no el resto no somos gente para esta gente. Axel Kicillof sigue con el armado nacional del movimiento Derecho al Futuro, viene teniendo actos seguidos con distintas ramas, con distintos sectores que se van articulando, y se lanzó el espacio de mujeres y diversidades. Esto fue con un acto en Ensenada, donde Axel Kicillof sigue, bueno, preparando su campaña para el 2027, mientras tiene la no sencilla tarea de gobernar la provincia de Buenos Aires.
7: Ya van más de 2 años de este experimento de la ultraderecha internacional que se llama en Argentina Javier Milei. No estamos acá para hacer barullo, no estamos acá solamente para tocar el bombo, estamos acá para encontrarnos, reflexionar y empezar a construir otra Argentina. Se está empezando a encender. el compromiso militante. Se está empezando a encender la vocación de triunfo del pueblo. Por eso hay que salir a buscar, a ampliar, a convocar, a abrazar, a hablar con todos, a escuchar. No hay que encerrarnos, no hay que perder el tiempo en internas.
0: Bueno, y el mensaje por elevación, ¿no? De que no hay que perder el tiempo en internas, y un Kicillof que, si bien él dice que no es momento de candidatura, ya está actuando como un candidato, y otros a su alrededor y muy cercanos, como la vice Magario también, pidiéndole que sea candidato a presidente. Está todo bastante dicho. Hubo el viernes una serie de movimientos que llamaron mucho la atención en la ciudad de Buenos Aires, también en la provincia de Buenos Aires. Tuvo que ver con, por un lado, una serie de operativos puntuales por causas puntuales que tenían que ver con narcotráfico, pero alrededor de eso se montó toda una operación miserable de porno represión, ¿no? De mostrar policías militarizados, fierros largos, entrando a las villas. Todo esto en el marco de la campaña electoral de un Jorge Macri, que lo único que tiene para mostrar ser la marca B de Milei en estos temas, es endurecerse, porque la verdad es que la gestión de la ciudad es realmente lamentable. Veamos un poco la reacción también de la gente, que es lo que muestra también cómo lo ven en los propios barrios populares a Jorge Macri y a este despliegue tan patético que hizo.
8: ¿Se escuchó lo que dijo?
9: Sí, que viven en los country los narcos, no en las villas.
10: ¡Ustedes! ¡No viven en las villas! ¡Vienen acá a molestar a la gente!
11: Ahí están trasladando a uno de los detenidos. Dos investigaciones, pero déjame...
0: Se reían mientras la gente les gritaba que vayan a buscar a los narcos a los countries, que tienen razón. Hubo 26 detenidos, ninguno está vinculado con una banda narco. Fue todo realmente una escena.
3: Fueron a levantar gente, también secuestraron muchas herramientas de trabajo. De las organizaciones sociales están denunciando que, por ejemplo, agarraron a muchos cartoneros y le sacaron los carros, y hubo mucho enfrentamiento cuando quisieron defenderse para que no se llevaran el material con el que trabajan los días. Hubo escenas muy feas, fundamentalmente en la Villa 31, donde se dio, ahí lo veíamos a Jorge Macri, donde fue en persona, con dos chicas adolescentes que aprendieron. 1.500 efectivos de la policía de la ciudad fueron a más de 20 villas para hacer todo este despliegue con las cámaras de televisión, ya anticipando un poco por dónde venía la mano, fundamentalmente para demostrar una imagen. Y realmente, vos hablabas yo el fin de semana con algunas organizaciones, de un nivel de violencia y de discriminación, con ningún tipo de causa encima, sino fueron a detener gente al voleo y para mostrarlo a través de las cámaras que estaban, que da cuenta que Jorge Macri está muy desesperado respecto a cómo va a ser para reelegir el año que viene. Esto por ahora lo único que puede mostrar.
0: Le puso tormenta negra, además, esa cosa de querer, como si fuera una operación militar en Medio Oriente, ¿no? Una cosa absolutamente absurda.
4: Copian todo.
0: Horrible.
4: No tienen imaginación.
0: Y además ni siquiera tiene un asesor que le diga, che, no le pones el nombre porque te van a hacer chistes en las redes sociales, porque le dicen el Macri negro. O sea, no hay mucha vuelta que darle. No había que hacer un gran esfuerzo de imaginación. Fue meme todo el fin de semana. Y el que le contestó fue el Monseñor García Cuerva, que estuvo justamente en una villa el fin de semana, arzobispo de Buenos Aires, en el lugar, fue al lugar de los hechos a decir desde ahí, che, esto no. Y la verdad es que me parece que está bien que alguien diga, esto está mal, que trace una línea, que alguien denuncie que no se puede hacer, porque también hubo bastante, yo encontré bastante silencio por parte de la oposición porteña y demás. Después me van a mandar mensajes los prenseros diciendo, no, nosotros tuiteamos, se enteró nadie. O sea, no tuitear en todo caso sirve. Eso es algo que Ari dice siempre, que yo lo siento. Las redes sociales sirven para contar lo que hiciste. Poner algo en la red social no es hacer. Hacelo y después contalo. Y sacarse una foto en una reunión tampoco es hacer algo. Pero bueno, no importa. Escuchemos lo que decía el arzobispo de Buenos Aires, que sí marcó claramente, le puso un límite claro al jefe de gobierno porteño.
12: Ya salió mucho en los medios, pero creo que para quienes hemos experimentado la vida en los barrios y para los vecinos, tormenta negra se llama el narcotráfico. Tormenta negra se llama la falta de trabajo. Tormenta negra se llama cuando el Estado se retira. Tormenta negra se llama cuando los pibes no tienen posibilidades. Eso es tormenta negra. Y hace rato, hace años, hace décadas que lo sufren nuestros barrios. Por eso en esta misa volvemos a pedir que se dé un nuevo amanecer. Que en la tormenta negra surja la luz de un pueblo solidario, comprometido, que tomando los ideales del padre Mujica se compromete en el hoy y que sigue creyendo que el mejor camino para salir adelante es el del encuentro, el de la fraternidad, el del compromiso, el de la solidaridad, el de sentirnos en definitiva como somos familia de Dios.
0: Clarísima la imagen, además, con el padre Mujica en el mural atrás. Claramente había un sentido de este mensaje y está muy claro.
4: Y con una inscripción en la sotana, en la vestimenta, sí. Amemos al hermano. Digo, toda la puesta en escena fue una respuesta a Macri, ¿no?
0: Sin ninguna duda. Hubo novedades también en el Vaticano. Después, si tenemos un rato, las podemos comentar. Pero tiene que ver con una línea que comenzó durante el papado de Francisco y que sigue con el papa actual, de que la Iglesia, y sobre todo los curas que están ahí en la primera línea, sean de alguna forma una primera línea de freno y de denuncia a la crueldad que se propone por ultraderecha y por todos estos regímenes, el de Trump, el de Milei y demás. Vamos a meternos en uno de los temas sin duda del día, ya lo habíamos comentado hace un ratito, pero tiene que ver con el aumento de tarifas de transporte, porque realmente se baja cada vez peor. Yo voy a contar en primera persona, disculpe la autorreferencia, pero yo venía en colectiva al destape. Venía y me volví a mi casa en colectiva al destape. Tuve que dejar de hacerlo porque lo espero el doble o más de tiempo.
2: No podés,
0: y antes sí. Además viajaba más o menos cómodo, entonces podía seguir laburando sentado, me lo tomaba cerca de donde salía, entonces tenía medio esa certeza, y ahora pasa cada 20 minutos y llenísimo, entonces ya no me rinde ese tiempo, claro. Y me terminé comprando una bicicleta por no poder usar el transporte público para viajar. No, yo porque tengo la posibilidad de comprarme una bicicleta. Hay muchísima gente que a duras penas llega a pagar el transporte público, no puede elegir una alternativa, y ahora se entera además que va a tener que pagarlo cada vez más caro.
2: Mira, el colectivo va a aumentar poco comparado con lo que voy a decir después, porque lo que vamos a ver en pantalla ahora es lo que van a aumentar los trenes. Con el tema del colectivo veníamos con aumentos del 2% más la inflación, bueno, eran 5,4, varía de acuerdo a las líneas que solo andan en ciudad, solo en provincia, y las que van y vienen en el AMBA. Uh-huh. Pero nos vamos a concentrar en los trenes, que va a aumentar 18% el boleto de tren. El boleto hasta ayer era 280 pesos, a partir de hoy vas a pagar 330 pesos. Y después va a sumar 18 mes a mes. En junio vas a pagar 379, en julio 428, en agosto vas a pagar 480 y en septiembre 528 pesos. Para tener una idea con el tema de la inflación, la general de abril dio 2,6%. Pero el transporte estuvo 4,4, o sea, fue una de las cosas que más aumentó. La frecuencia, decías vos, cada vez pasan menos. Bueno, no es una sensación, es una realidad. El dato es que desde diciembre del 2023, 33% se redujo la frecuencia de los trenes. Y hay otro punto, que son los servicios suspendidos. Son 12 ramales que no tienen fecha de regreso. 12 ramales.
0: 12 ramales que no están funcionando hoy y no se planea que vuelvan a funcionar.
2: No hay fecha de regreso y no hay plan de regreso tampoco. Estamos hablando de larga distancia suspendido, por ejemplo, en Buenos Aires-Mendoza, Buenos Aires-San Luis, el Expreso Buenos Aires-Rosario, el Buenos Aires-Córdoba, el Buenos Aires-Pehuajó. Todo eso está suspendido y sin fecha de regreso. En el medio, lo decíamos en la apertura, el gobierno había asignado una partida presupuestaria extraordinaria de casi 1.3 billones. Esto estamos hablando de junio del 2024, fue el decreto de emergencia ferroviaria. ¿Se acuerdan? Un mes después del choque de trenes que sucedió acá, a pasitos en la estación Palermo. A partir de eso se decidió un presupuesto de emergencia. Bueno, el 50% se utilizó según el cronograma inicial. Y todavía le quedan solo 6 meses para usar el restante 50% de esos recursos. No se sabe cómo lo van a asignar y tampoco cómo se asignó el 50% que sí se usó, porque lo que dicen desde la fraternidad es que no hubo ninguna mejora y que además sufrieron esta reducción del 33% de las frecuencias, más el cierre y ninguna vuelta, suspensión de 12 ramales. De fondo, en proceso está la privatización habilitada por la ley Bases. Que no se habla tanto de esta privatización de los trenes, quizás otras hizo, mediáticamente hizo más ruido, como AISA, quizás está más en los medios, pero en los trenes no tanto.
0: Hay que decir que en el mundo las redes ferroviarias corren siempre, por lo menos con un subsidio muy importante del Estado, si no es directamente bajo la administración estatal, porque no son... empresas que sean en general superavitarias en términos netamente económicos, sino que lo que hacen es darle un valor agregado enorme al país, sobre todo en países de gran extensión. Argentina es el país con la octava extensión del mundo, sin contar el territorio antártico, si no incluso estamos hablando de más todavía. No hay ningún país del mundo, sobre todo con esta extensión, que tenga servicios ferroviarios 100% privados que funcionen bien. No. Necesitas tener al Estado detrás. Es de esas cosas que a esta altura del partido está demostrado que funcionan mejor desde el Estado que desde el mercado. Y es, a mi humilde parecer, una carta muy interesante para cuando la oposición empiece a ponerse en plan propositivo pensando en el futuro. Porque la verdad es que se está viendo como en muchos países del mundo, uno siempre, el caso más paradigmático es el de China por lo que hicieron en 20 años, pero en países incluso más parecidos a la Argentina y con las capacidades más similares a la de la Argentina, con una buena inversión en infraestructura se puede rearmar una red de trenes, obviamente que no va a ser tan extensa como hace 60 años, pero sí inteligente, ¿sí? Que reúna puntos nodales, y eso le va a dar una gran ventaja a la Argentina como país en su inserción en el mundo, para sus exportaciones, para su mercado interno, para el transporte también.
2: Las economías regionales, porque quedan muchos, ya lo vimos en los 90, los famosos pueblos fantasma, que era tren que no llega, estación que cierra, es pueblo que muere, la lógica es esa. Y hay otro punto, otro dato que te quiero sumar, que en diciembre del 2023 había 20 estaciones suspendidas de 457. El último dato oficial que tenemos es de junio del 2025, 62 estaciones sin operar. Es el 10% de toda la infraestructura vial que tiene la Argentina.
0: Y entre muchas de las cosas que se están vendiendo también son terrenos que por donde corren vías, con lo cual también es la imposibilidad de que el día de mañana esto se pueda revertir, porque si te venden un terreno por donde corre una vía, donde hay una estación, para hacerte, por ejemplo, un shopping, estoy poniendo un ejemplo o lo que sea, bueno, obviamente que después rehabilitar ese ramal cuesta muchísimo más que si no fuera así. Y eso de la irreversibilidad de las privatizaciones es algo a propósito, que se está haciendo a propósito, y vamos a estar hablando de eso en un ratito nada más cuando arranque mi editorial, en el que vamos a estar hablando de lo que está pasando en Bolivia, porque la situación es muy, pero muy tensa. Hace menos de 6 meses que asumió el presidente Paz, pero en el marco de un proceso de privatizaciones, caramba, qué coincidencia,
1: la privatización,
0: se le está complicando. Desde hace 2 semanas hay medidas de fuerza muy, muy importantes y esto está escalando. Escuchemos al líder de la Central Obrera Boliviana, Mario Argollo, explicando estas protestas. En un rato igual vamos a profundizar este tema.
13: Que ya se han dejado de lado el tema de pliegos, peticiones sectoriales. Aquí es el pedido único de parte del pueblo movilizado, que es el alejamiento y las denuncias del presidente por la falta de capacidad de solucionar los problemas estructurales de este país, porque nos está llevando a la deriva, está vendiendo nuestros recursos naturales, regalándolo, hipotecando el país para nuestros hijos, para nuestros nietos. ¿Qué futuro les espera? A nuestros hijos no les espera ningún futuro, sino ser sus sirvientes de esos riquillos, de esas 20 familias, del empresariado, que se benefician de las leyes y decretos que el presidente ha sacado. Y nosotros, leyes de miseria, leyes de hambre.
0: Bueno, hay un montón de gente que ve esta foto y ve una foto de Sturzenegger y piensa que está más cerca de Sturzenegger que de los mineros bolivianos. Bueno, no.
13: Y nosotros, leyes de miseria, leyes de hambre.
0: Bueno, hay un montón de gente que ve esta foto y ve una foto de Sturzenegger y piensa que está

0: historia. Historia que también explica por qué también en 6 meses Bolivia está en una situación así y en Argentina llevamos ya 2 años y medio sin que haya una reacción similar ante un gobierno que tiene políticas muy similares. Pero digo, las diferencias son muchas, las similitudes son muchas más, y estamos además en el mismo continente y en el mismo plan. Y en un rato vamos a estar hablando de esto. Terminamos el repaso, si quieren, donde empezamos el programa, que es en Medio Oriente, con la noticia de que esta idea de que el alto del fuego podía derivar en un proceso de paz se está diluyendo, y lo que estamos viendo es el precio del petróleo que vuelve a subir y un Donald Trump, ahí lo tenemos, el precio del petróleo a 110,68, el Brent, que sabemos que no es el precio real. El que quiere hoy un barril de petróleo taca taca tiene que estar pagando 160, 170, 180.
1: Tiene que pagar la prima, especialmente si es petróleo de Medio Oriente.
0: Así es.
1: El que está vendiendo mucho petróleo es Estados Unidos, que a todos los que no pueden ir a buscarlo al Estrecho de Hormuz le dice venirlo a buscar, que nosotros te lo vendemos. Incluso Trump, el fin de semana, el domingo ayer, en su red social, publicó una foto con inteligencia artificial de Manhattan con la Estatua de la Libertad rodeada de petroleros que iban a abastecerse a Estados Unidos. Ah, es un delirio total.
2: Bueno, por suerte acá tenemos
0: también subió, perdón, subió una foto a sus redes sociales caminando al lado de un alien.
1: Esposado.
0: ¿Qué?
1: Esposado. El alien esposado. Es una cosa ridícula. Tenés un alien, ¿cómo lo vas a esposar?
0: No, bueno, capaz... bueno, porque es un extranjero, hay que deportarlo.
2: Capaz un latino, ¿no? Che, acá tenemos por suerte Vaca Muerta, ¿no? El tema del petróleo. Gracias, ¿no? Gracias, Mauricio.
0: No, ¿cómo gracias?
2: ¿Por qué Mauricio? Gracias, ¿no? Y soy el encargado, de... gracias a mí y Vaca Muerta, ¿o no?
1: No.
0: ¿Cómo no?
1: No.
0: ¿Por qué
1: no?
0: Fue Cristina.
2: ¿Quién?
0: Cristina.
2: No, dejate joder, en serio, seamos serios. Ay, aparte de alguna vaca maté. Nunca me hubieran amenazado ustedes. Perdón, Fede, te interrumpí la columna. Estabas hablando del petróleo, de no sé qué cosa.
1: Estaba comentando lo que es esta nueva suba del petróleo a partir de la amenaza, la renovada amenaza de Trump de volver a atacar a Irán. Netanyahu también estuvo haciendo comentarios que alimentaron la idea de que en una semana pueden volver a los ataques sobre Irán y esto elevar a un nuevo piso, o que este sea el nuevo piso del petróleo, $110 el Brent, $112 el WTI. El WTI es el de Texas, ¿no? El precio de referencia de Estados Unidos. El Brent es el precio de referencia para el resto, para Europa. Así que bueno, no hay ninguna expectativa de que por estas horas baje. Si estabas por cargar el combustible, como dijo el presidente de una gran petrolera, ¿por qué vas a esperar a mañana?
0: Sí, petrolera que anunció ahora un nuevo congelamiento, que sí, esto va a ser difícil que pueda cumplirlo, como no cumplió el anterior, ¿no?
1: Sí, el anterior hubo estaciones de servicios que tocaron durante la vigencia de este buffer de precios, este congelamiento por 45 días que rigió en enero y la mitad de mayo. Hubo algunas estaciones que tocaron en los dos sentidos, porque el precio del combustible que usa el transporte de cargas había bajado algunos centavos, en cambio subió el combustible que usa el común de la gente en sus automóviles. En esta nueva etapa de congelamiento, que se dice que va a ser por otros 30, otros 45 días, no tiene una fecha exacta para concluir, llega después de un aumento de 1% en todos los precios, ¿no? Así que no es solo el congelamiento. Y en el medio también tenés los aumentos que dispone el gobierno por el impuesto a los combustibles, que cuando vos ves el nivel de recaudación, es el único impuesto que mejora anualmente la recaudación, es el único impuesto que está recaudando por encima de la inflación, así que el gobierno tiene mucho interés en seguir cobrando ese impuesto. Por lo tanto, pensar que el precio de los combustibles acá congelado es raro.
0: Bien, veo mientras acá repaso un poco la actualidad, que la interna del gobierno ya llegó el hecho de que se están contestando aparentemente entre sí Caputo y Menem con las cuentas fakes de sus cuentas fakes, es decir, cuentas que son la tercera o cuarta o quinta cuenta que utilizan. Esto ya se está volviendo muy confuso y después de esta tanda, en un ratito, María Cafferata nos va a...

0: Hay que explicar quién es quién, quién es Rufus, quién es Centurión y todas esas cosas que solamente entiende gente que pasa mucho tiempo en las redes o periodistas que se dedican a investigarlo para que nosotros no tengamos que hacerlo. Vamos una brevísima tanda y cuando volvemos seguimos acá hasta las 10 haciendo Habrá Consecuencias.
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0: 16 minutos pasaron de las 8 de la mañana en todo el país. Seguimos hasta las 10 haciendo Habrá Consecuencias. Esto es El Destape. Y si te acabas de despertar, si te estás sumando recién, no soy Ari Lijalada, aclaro, ¿no?
1: Ah,
0: la,
1: mira.
0: Y la gente está medio dormida hasta ahora.
1: Tenés un aire
0: confundir.
1: Igual, ¿eh?
0: No, pero sí, un aire acondicionado que me prestó. Como Adorni, que anduvo ahí comprando aires acondicionados. Esta semana estamos viendo a la oposición de a poco organizarse, encontrar puntos de encuentro para que algunas luchas que antes se daban de forma aislada empiecen a confluir. Y esta semana va a haber una marcha del sector de la salud, ¿no, Emi?
2: Sí, va a ser el miércoles a la 1:00 p.m, la convocan organizaciones sociales, sindicatos y trabajadores de salud. Van a ir desde el Ministerio de Salud a Plaza de Mayo y lo que están reclamando es contra el ajuste y el desfinanciamiento en el sistema sanitario que impulsa el gobierno. Eso es lo que va a pasar este miércoles y hoy en Ginebra, que es la reunión de la OMS, está la presidenta de FESPROSA, la Federación Sindical de Profesionales de la Salud, para entregar un documento con 3.000 firmas para decirle a la OMS que no fue una decisión consultada con los actores de salud, médicos, investigadores, universidades, organizaciones, a nadie le consultaron para irnos de la OMS. Ese es el panorama.
0: Bien, ajuste además que pega de dos maneras. Pega, obviamente, de lo que es directamente la prestación de los servicios que en algunos casos se interrumpen directamente o pierden su calidad, pero también pega en el salario de los médicos y de todo el personal de salud, que eso indirectamente afecta a la salud de quienes deben atenderse. Estamos en comunicación con el doctor Martín Pedersoli, él es director del Hospital San Martín de La Plata. Martín, ¿qué tal? Buen día, gracias por atendernos acá, Nicolantos, con todo el equipo de Habrá Consecuencias. ¿Cómo estás?
3: ¿Qué tal? Muy buenos días. Gracias a ustedes.
0: Bueno, están convocando esta manifestación para, de alguna manera, tratar de que distintos reclamos de todo el sector de salud puedan confluir en un solo lugar, ¿no es cierto?
3: Sí, exactamente. Para este 20 a las 13 horas en el Ministerio de Salud de la Nación. Y obviamente el hecho de visibilizar la situación en la que nos encontramos y también en la que vemos que estamos profundizándonos y complicándonos cada vez más. Y es por eso también que levantamos esta bandera rápidamente, porque obviamente la salud no puede esperar y estamos en una situación muy, muy complicada. Esto realmente nunca pasó y nos preocupa ampliamente.
2: Martín, siempre cuando hablamos de estas situaciones, siempre lo enfocamos desde quizás lo grande, ¿qué significa que un hospital no pueda trabajar y demás? Pero vos estás ahí en el hospital, digo, lo que es el momento, el cara a cara con la gente, ¿cómo lo están manejando? Es decir, no te puedo atender, no hay turnos, no hay quirófano, esa situación, ¿cómo la estás viviendo?
3: Sí, obviamente es una situación muy difícil, muy crítica. Imagínense, bueno, yo soy el director ejecutivo del hospital, pero hace 22 años que trabajo en el Hospital San Martín, hice la residencia y todos mis compañeros, hoy muchos de ellos son, mis compañeros son jefes de servicio, tanto con los enfermeros, los técnicos, los administrativos, nos conocemos todos y sabemos lo complicado que es esto. Por eso por eso es tan importante que se pueda mostrar esta situación, porque a veces el hecho de la salud no se ve hasta el momento en que uno la necesita, ¿no? Y bueno, para cuando un paciente se queda sin una medicación, eso potencialmente tiene un riesgo de internación y de morbilidad y mortalidad, como hemos visto con enfermedades crónicas como la diabetes, la hipertensión, que ahora al cerrarse este programa Remediar, que es algo increíble que haya sucedido, realmente creo que ningún gobierno hubiera cerrado ese programa. Al cerrar un programa nacional, los perjuicios que produce ahora con las internaciones por no contar con la medicación y el daño a largo plazo para esas personas que no acceden a tener el medicamento, ¿no? Cortar la medicación un año a veces puede dejar ciego a una persona, ¿no? No es algo que simple, pero bueno, por eso hay que mostrarlo y estamos tratando de hacer estas acciones de visibilización, ¿no?
0: Martín, y en ese marco, y cuando se ya estamos transitando el tercer año de gobierno, un año que viene con un nuevo ajuste, la semana pasada un decreto que daba instrucciones para recortar otros 3 billones de pesos, incluyendo partidas muy importantes en el ámbito de la salud. Cuando ustedes se juntan a hablar entre los médicos, entre el personal de salud, entre los responsables, además vos sos director de un hospital, con lo cual tenés una responsabilidad institucional, ¿qué salida le ven a esto, pensando en términos de eventualmente la llegada de un gobierno de otro signo cuando concluya este mandato? ¿Cómo se revierte este proceso? Porque estamos hablando de un gobierno que dice con todas las palabras que trata no solamente de hacer cambios, sino de garantizar que esos cambios no puedan tener marcha atrás. Es parte de su programa político ponerle un cepo, un candado a estos cambios. ¿Ustedes ya están pensando en el día después?
3: Sí, en realidad casi nosotros no pensamos en el día después porque hoy estamos pensando en hoy, ¿no? Es decir, hoy no se puede admitir esas situaciones, porque la salud es día a día, uh-huh. Digamos, esto es gravísimo, digamos, aunque uno pueda, digamos, dar vuelta a la página en un momento y recuperar cuestiones que hoy han sido dañadas, ese daño se va a instalar en la persona y no lo vamos a poder solucionar. Por eso es tan tan importante visibilizar y que hoy la población le exija a los que, transitoriamente están ocupando la nación, que estas acciones no pueden suceder, digamos, porque hay que entender que el daño que se genera en la persona, aunque después se reviertan esas indicaciones que hoy están dando, el daño va a quedar. Entonces es complicadísimo. Y sí, obviamente, toda la comunidad médica, la comunidad, digamos, del equipo de salud está muy preocupada. Ya te diría que obviamente que no hay ni bandera política, porque obviamente cada uno de los trabajadores de salud hay algunos que tienen miradas diferentes, pero hay ninguno que pueda estar a favor de lo que está sucediendo en esta situación que nosotros estamos viviendo. Es algo realmente gravísimo, ¿no? Como te decía al inicio de la charla, nunca sucedió, y yo como 22 años de médico y vinculado con la salud de los 22 años, hoy tengo 47, son 25 años trabajando vinculado al tema de salud, nunca pensé que iba a pasar esta situación. Si lo puedes preguntar a cualquier persona del ambiente de salud, te va a decir que jamás imaginó que esto iba a suceder.
1: Y Martín, ¿qué tal? ¿Cómo estás? María Caferata te saluda. ¿Estás observando en el hospital estos recortes puntualmente, que decís que nunca has visto una situación similar? ¿Cómo lo estás vivenciando en acontecimientos puntuales en tu trabajo cotidiano ahí en el hospital?
3: Y hay una situación que es, el hecho de que se recorten los programas nacionales, hace que los pacientes con enfermedades crónicas que se veían, atendidos con esos programas, hoy no los tengan y haya que salir a paliar la situación desde la provincia, y obviamente parte del presupuesto de la provincia que se debería utilizar para poder comprar más equipamiento y todo, se tiene que utilizar para poder comprar esos medicamentos que la nación debería garantizarlo, ¿no? Entonces empezamos a correr para atrás, el de financiamiento lo mismo, ni hablar del tema vacunación. Recuerden que las vacunas, las funciones de compra y administración y dispensa a partir de la nación, y al no vacunar a nuestros abuelos, después tenemos complicaciones terribles con internaciones, con neumonías, secundarias a ese proceso de no vacunación, ¿no?
4: Doctor, ¿qué tal? Buen día, Fernando Alonso lo saluda. ¿Están registrando el proceso de llegada de una clase media que va perdiendo el acceso a la salud privada?
3: Sí, eso era lo otro que te quería aclarar. Digamos, el hecho de que el desempleo y la baja de las prepagas que algunas personas antes se podían pagar hace que aumente sustancialmente. Hoy casi el 50% de los pacientes que atendemos tienen obra social, porque no pueden, las obras sociales no le dan respuesta o disminuyen el número de efectores. Por ejemplo, una persona tiene una obra social, pero solamente le dan un hospital que capaz que está, a 150 kilómetros de su casa y no se puede atender, porque obviamente no hace un convenio por una cuestión económica. Este desfinanciamiento de todas las obras sociales, el desfinanciamiento también en el PAMI, genera una problemática, pero enorme.
2: Martín, las cuentas que hicieron los directores del Hospital Clínicas, del ROFO y también el Lanari, hablaban de un mes y medio como para poder seguir funcionando y después ya no tienen más. ¿Vos tenés esa cuenta para tu hospital?
3: No, no, nosotros es otra situación porque nosotros tenemos un presupuesto provincial. Nosotros no, vamos a seguir funcionando. Lo que pasa que una cosa es funcionar y otra cosa es poder funcionar bien. Y en el sistema están todos integrados. O sea, la nación no puede estar separada de la provincia en un funcionamiento de salud, porque las derivaciones a veces están separadas por calles, digamos. No, no, eso no puede existir. Los sistemas de salud, para que funcionen, como ha funcionado, siempre con necesidad de mejora, con necesidad de ampliación de derechos, no hay ninguna duda, pero tiene que funcionar. Si cae el Hospital de Clínicas, obviamente eso va a hacer que también le caiga mi hospital, y si cae mi hospital va a decaer, un hospital nacional. Están todos en una red. Si en una red uno de los hilos se corta, eso deja de contener la situación. Y eso es lo que está pasando. Al desfinanciar los hospitales nacionales, obviamente se ve perjudicado todo el sistema de atención, porque es una red, en complejidades. Y por eso es tan importante que hoy se salga y se exprese esta situación, para que esto no haga el daño que está generando, porque después recuperar, como bien decía ahí uno de los compañeros, es decir, aunque nosotros podamos cambiar este modelo en unos 2-3 años, o cuando se antes se pueda, tampoco vamos a recuperar el daño que le hicimos a la gente. Por eso la salud es día a día. Los hospitales, como ustedes lo saben, la salud no es que toma vacaciones, es 24/7, y por eso estamos tan preocupados, porque realmente, como decía anteriormente, nunca pasó esto.
0: Está clarísimo. Martín, muchísimas gracias por tu tiempo, por esta charla con el Destape. Recordemos nuevamente, el miércoles al mediodía, entonces, la convocatoria frente al Ministerio de Salud, ¿no es cierto?
3: Sí, exactamente. No, agradecidos a ustedes por la difusión, y bueno, esperemos que toda la población se acerque, porque esto no es una cuestión sectorial de salud, esto es una cuestión que nos atraviesa a todas las familias de nuestro país.
0: Clarísimo. Martín, gracias nuevamente y hasta la próxima. Nos vemos el miércoles.
3: Muchas gracias a usted.
0: Hablamos con Martín Pedersoli, director del Hospital San Martín de La Plata, y una convocatoria a marchar por uno de los tantos sectores que están en una crisis provocada por el gobierno a propósito. Esto tiene que estar absolutamente claro. Esto no es un efecto secundario, no es algo que estuvo mal hecho y generó un error, no se les escapó, sino que es exactamente lo que vinieron a hacer. Y mientras tanto están llegando los barriles de pochoclo que pedí, que encargué, para escuchar a María Cafferata contarnos la última interna del gobierno. Porque la verdad, a ver, este es un gobierno que ha sido pródigo en internas desde que empezó. Esta tiene un gustito especial. Esta tiene un encanto, un picante que no habíamos visto en otras veces, porque aparecen dos de las figuras más poderosas ahora tirándose directamente. A veces con seudónimos, pero tirándose directamente entre ellos.
1: Sí, Santiago Caputo vio que le estaba corriendo la agenda a Patricia Bullrich, dijo, che, yo también estoy teniendo problemas con Karina Milei, y volvió a levantar el perfil. No, pero esto, le quiero dar un mínimo contexto, que es el problema de comunicación que está teniendo el gobierno. El gobierno, por un lado, no puede controlar a su propio gobierno, y por el otro, cuando tiene novedades para contar en materia de gestión, no las puede comunicar. Hubo 3 conferencias de prensa de Manuel Adorno en los últimos 70 días, y cada una de las conferencias de prensa salió mal. Y quiero mostrar lo que pasó la última vez, que fue el día jueves, cuando Manuel Adorni quiso hacer un anuncio positivo para el gobierno nacional. Fuera la inauguración de un parque solar ahí en Mendoza, y que se llama El Quemado.
0: Sí, es espectacular.
1: Fue medio mala leche tal vez mandarlo a Adorni a inaugurar el parque El Quemado. Y pasó esto cuando iba a inaugurarlo. Miremoslo.
5: Bueno, hasta que no me den mi discurso no puedo empezar, así que hagamos tiempo. Ahí viene corriendo, mirá.
0: Jefe de gabinete, ¿no puede improvisar 30 segundos de discurso hasta que le traigan el papelito?
1: Visto. No se puede correr el libreto. Manuel Adorni no puede decir nada que no esté anotado previamente, porque cada paso en falso es una nueva mala noticia.
0: Pero qué lindo
1: para el
0: Mendoza,
1: gobierno.
0: Me gusta estar acá, son un público maravilloso. Algo, no sé.
2: El sol mendocino, sí, el vino.
4: Sí, gracias al sol tenemos este parque.
0: Qué entonces, linda cascada. No, eso no.
6: No te corras de la línea de lo que te vamos a escribir, le dijeron.
0: Es que tiene un abogado revisando cada una de sus palabras también, eso
1: bueno,
0: es cierto.
1: Claro. Con un vocero que no puede hablar a menos que tenga un escrito delante suyo, pasó que este fin de semana Santiago Caputo, que venía manteniendo un perfil muy bajo y que salió bastante beneficiado por lo que estuvo pasando por Manuel Adorni, porque él venía muy golpeado desde el año pasado por el resultado de unas elecciones que había organizado la propia Karina Milei, con una estrategia diseñada por la propia Karina Milei que iba en contra de lo que había planteado políticamente en su momento Santiago Caputo, es corrido políticamente desde entonces y Karina le empezó a comer varias de las áreas que estaban bajo su control. Entonces, estos dos meses y medio a Santiago Caputo le vinieron bien para replegarse sobre sí mismo, poder hacer el anuncio que iba a viajar a Estados Unidos para ratificar la alianza con Donald Trump, y en ese marco un poco se confió y decidió que iba a volver a protagonizar la interna con el gobierno. ¿Qué fue lo que pasó? Santiago Caputo, a través de una de sus cuentas oficiales, porque ya tiene cuenta oficial, salió a decir que Martín Menem está operando con cuentas blue en contra de las fuerzas del cielo y contra el gobierno. Ahí lo estamos viendo, para los que nos ven en YouTube, Santiago Caputo publica el sábado que gaga y arroba a una de las cuentas libertarias que se llama Periodista Rufus, que te muestra, para los que no pueden entenderlo, es que vos entrabas a una publicación en Instagram de este usuario que era una crítica Fly Bondi arrobándolos a Santiago Caputo y a Manuel Vidal, que es la mano derecha de Caputo, que tiene un vínculo con Leandro Scaturice, uh-huh, que es el nuevo dueño de Fly Bondi y que es tiene una alianza 3, que es el que las habilita, ese conexo que tienen con los Estados Unidos y aparte con los servicios de inteligencia. Y cuando vos entras a la publicación de este periodista Rufus, te aparecía en Instagram que querías ingresar a través de una de las cuentas de Martín Menem.
0: Pues esto es así, cuando uno copia un link dentro de Instagram y lo comparte afuera de Instagram y vos entras a Instagram a través, sí, de ese link, te aparece automáticamente un cartel que te invita a seguir a la cuenta que copió el link, digamos, ¿no? Es un mecanismo que tiene Instagram y también TikTok y otras redes, de que cuando se utiliza material propio de la red fuera de ese ámbito, atraer usuarios a la red. Pero claro, lo mandó al frente porque recomendó la cuenta oficial de Martín Menem, no una cuenta trucha. Entonces quedó vinculada la figura de Martín Menem o de su community manager a esta cuenta, que era una cuenta bastante crítica, sí, del gobierno.
1: Por favor, tómenos en serio con lo que vamos a decir ahora. Periodista Rufus es una cuenta de Twitter que forma parte del ecosistema libertario, que no tenía muchos seguidores, pero que tenía una actividad bastante intensa. Y es importante que se lo vincule a Martín Menem por el archivo que le empezaron a encontrar durante los últimos 2 años, que era muy crítico, no solamente contra Santiago Caputo y toda la militancia digital de la Fuerza del Cielo, sino contra el propio Milei y algunos integrantes del gabinete. ¿Qué es lo que esta supuesta cuenta que asociaron con Martín Menem, y después les voy a comentar de dónde viene efectivamente esta cuenta, qué le empezaron a encontrar? Veamos algunos tweets que empezaron a rastrear Gordo Dan y todos los alfiles de Santiago Caputo.
0: Claro, bueno, empezaron a peinar la cuenta a lo loco.
1: 10 votos, que pase el que sigue. Esto era la previa de una sesión. Vamos pasando para vamos a mostrar los más divertidos. Un inútil, tiene la CIDE y todo el día opera contra el gobierno, se entera por los diarios de todo.
0: Hablando de Santiago Caputo.
1: O sea,
0: esta teoría es Martín Menem hablando de Santiago Caputo.
1: Tapado de laburo, tuiteando sobre Santiago Caputo. Otro tuit de el 26 de marzo del 2026.
0: ¿Por qué le contesta a todos al mismo usuario o a la misma usuaria? ¿Ahí hay un crash?
1: No, fueron los que le encontraron que eran más críticos, okay, particularmente. Era el que dijo que La Libertad Avanza perdía en 18 provincias en octubre de 2025, o el que opera uno por uno los ministros para poner a los amigos de su hermano Fran y todos los impresentables que tiene a la vuelta, o el que manda emisarios pidiendo disculpas. Ese mismo, hablando de vuelta a Santiago Caputo.
0: Ahí un detalle. No se sabe, o sea, no es con un dato conocido públicamente que el hermano de Santiago Caputo se llama Francisco y que trabaja con Santiago Caputo en el gobierno. Es algo que no era un dato accesible al gran público, y mucho menos que se mandaron emisarios pidiendo disculpas, digamos. Uh-huh. Acá es cuando la denuncia, más allá del error tecnológico, que la denuncia de que hay alguien con acceso a información muy de adentro del gobierno, sea Martín Menem o alguien de su entorno atrás de esta cuenta, cobra más relevancia, porque uh-huh. obviamente habla de cosas que no sabe cualquier troll.
1: Sí, si quiere vamos a eso directamente. ¿Qué fue lo que lo termina exponiendo un poco a Menem, o quien se sospecha que es el que está detrás de esta cuenta de Rufus, que es el hijo de Silvio Robles, Martín Robles, que es, hoy en día está trabajando con Martín Menem en la Cámara de Diputados de manera muy cercana, y que es junto a Sharif Menem, el sobrino de Menem, los que están organizando la Juventud Libertaria, que le quiere hacer la oposición a las Fuerzas del Cielo, y que está ganando mucho empuje, porque cuando vos ves lo que se está organizando este año, ahí me comentan que Sharif Menem quiere organizar en todo el país diferentes cumbres con la Juventud Libertaria para correr en todos los armados cumbres. Territoriales cumbres.
0: Ah, cumbres.
1: Cumbres. Bueno, cumbres libertarias.
0: La juventud,
1: pues.
0: ¿Viste? Tal vez.
1: Porque hay un trabajo que está haciendo el carinismo para remover a todos los seguidores de Santiago Caputo de la Juventud Libertaria. Y
0: llegamos
1: organizando
0: al punto de la purga, digamos, básicamente.
1: Sí, básicamente. ¿Y cuál es lo que expone finalmente que ellos dicen? Y claro, esto es Martín Menem, porque ¿quién más va a tener esta información? Y ahora vamos a ver un tuit que fue publicado una semana antes que se lo anuncia Juan Bautista May, que es como ministro de Justicia, que publicaba esta cuenta periodista Rufus, solamente esto, JB. M, las siglas de Juan Bautista Máiquez, dando a entender una semana a que se hiciera el anuncio que Máiquez iba a reemplazarlo a Cunio Libarona en el Ministerio de Justicia. Y ahí lo que esto es expuesto por Alejandro Saraú Benítez, que es más conocido como ACB o El Gordo Leyes en redes sociales, que es un conductor de carajo, es un abogado de La Libertad Avanza y forma parte de todo este ecosistema libertario. Si me lo pueden agrandar, porque yo no tengo la vista de Lantos acá.
0: Creo que este es el más revelador de todos. Dice, la ingambeteable, la ineludible, y ahora tiene sentido que deliren operaciones por todos lados, que el gagá de Macri, que Marra, que Pato, que Cucuarruel y no sé quién más. Es porque ellos son la operación.
1: Es decir, ¿cómo puede ser que hay alguien adentro del gobierno dando información confidencial solamente para demostrar que tenían esa información? Y se empiezan a chicanear. Hay otro que también aparece, que no criticaban solamente a Santiago Caputo. Le encontraron en los carpetazos que le hicieron Santiago Caputo y el Gordo Dan uno en que lo insultaba el propio presidente. Es decir, una cuenta asociada a Martín Menem criticando a el propio presidente. ¿Qué decía este muchacho Rufus? Señor presidente, no necesita que el señor Kicillof renuncie. Tiene todo el día de hoy para intervenir la provincia de Buenos Aires, amparado en el artículo 99 de nuestra Constitución. Y después retuitea su propio comentario y le dice, no se animó. Que básicamente le dijo, cagón a Milei.
0: Detalle, dice, tiene todo el día de hoy, porque era el 28 de febrero, era el uh-huh. último día antes de que comenzara a sesionar el Congreso. La intervención federal requiere la aprobación del Congreso, pero hay algunas lecturas que dicen que si la haces durante el verano, no necesitas que el Congreso lo apruebe. Por eso es que lo estaban apurando para que intervenga la provincia de Buenos Aires. Algo
1: qué
0: absurdo,
1: delirio,
0: ¿no? Pero sí. Que le dijo cagón, básicamente.
1: Le dijo cagón a Milei. Y éramos pocos, ¿y quién se metió? ¿Quién faltaba una pelea libertad y en redes sociales? ¿Quién dicen?
6: ¿Quién faltaba?
2: Ella,
6: no me digan.
2: Ella.
0: ¿Lilia?
6: Ella. No.
1: Apareció Lilia Lemoine.
6: ¿Soy otra foto
1: Lilia
6: hot?
1: Lilia Lemoine, no. No en este caso, la diputada nacional de La Libertad Avanza se suma a la pelea porque el Gordo Dan ve que Lilia interviene para decir que las publicaciones estas capturas de la cuenta de Twitter eran todas falsas. Uh-huh. Y que estaba habiendo una operación de Santiago Caputo falsificando tweets viejos para generar una interna con el gobierno nacional.

0: comunicacional de Santiago Caputo y la Juventud Libertaria de la línea Santiago Caputo. ¿Qué le dice el Gordo Dan? Como no saben de redes, no saben que en esta página se puede hacer backup de todo, Lilia. Acá está el tuit donde anunciaron que a Maíquez una semana antes, yo la guardé para evitar que suceda esto que estás intentando que suceda. Abrazo grande, Lili. Es decir, hubo un operativo de Lilia Lemoine que es cercana a Martín Menem para desmentir todo lo que estaban diciendo de esta cuenta.
1: Hubo un tuit también con una declaración de amor a Lilia Lemoine, ¿no? ¿Eh?
0: No vi la declaración.
1: ¿No lo viste? Uy, lo tengo por acá porque...
0: Mientras lo buscás, yo te pongo la respuesta de Lilia Lemoine. Le responde Lilia Lemoine a El Gordo Dan. 24 del 7 guardando tweets por las dudas, le dice. Como, qué raro, ¿por qué estás haciendo esto? Bueno... Igual se pueden obtener los datos originales de la cuenta. Se terminarían todas las dudas. Igualmente, ponele que sea Menem. ¿Da para hacer este escándalo a cielo abierto para que lo levanten todos los medios? Si yo tuviera pene, estaría cagándome a piñas en vez de hacer esto. Ustedes que pueden, háganlo, es más saludable.
2: Mirá vos.
0: Ahora.
3: Es tremendo.
2: Es increíble.
0: Ahora. Lilia interviene, Martín Menem, el día de ayer, escribió en el chat que tienen los diputados y diputadas de La Libertad Avanza, tratando de dar alguna explicación de lo que pasó, y él dijo que era toda una operación en su contra, bastante mala leche, por cierto. Ahora, hablando con algos de las figuras que integran ese chat y que forman parte de La Libertad Avanza, te dicen, está clarísimo de dónde vinieron esos mensajes, haya sido Menem o no haya sido Menem, vino de su oficina, lo apuntan fundamentalmente a Robles, que maneja varias de las cuentas de la juventud carinista, y decían, entre otras cosas.
1: Este es impresionante. No, dice, puede vos. Amo secretamente a Lilia Lemoine. Temo decirle quién soy. Quisiera ser su Goyo Sator, es un personaje de un anime libertario, mientras combate cucas y que hablemos ahora de terraplanismo. Como a mí y a un tío querido que murió, las rubias loquitas son nuestra debilidad.
0: Bueno,
3: tío querido,
1: tío querido que murió, no hace falta mucho más.
2: Bueno.
1: Está todo ahí.
4: No, no puede ser.
1: Está todo ahí. Un saludo al Carlos.
2: Ahí, igual son muchos los Menem.
0: Son buenas.
1: hay uno que era famoso porque le gustaban las rubias.
0: Es verdad, que solo uno, the one and only, el original. Finalmente Santiago Caputo después le dice, muchachos, borraron la cuenta, si borraron la cuenta es porque estaba clarísimo que eran ustedes. Borrar la cuenta lo único que confirma es que es de ustedes. Y mogólicos, porque vieron que a este gobierno le gusta mucho decir mogólicos como forma de insulto, totalmente naturalizado. Y nos guardamos uno para el final. Yo no me voy a hacer cargo de este tuit.
2: No, hacete cargo. Yo no lo voy a leer.
0: Pero de las muchas cuentas, de muchos tuits que le adjudican a Martín Menem, está este.
2: Bueno, no voy a leer yo mismo.
1: ¿Cómo que?
4: No.
2: ¿Sabían que Karina se hace lamer la almeja por todos los de las fuerzas del cielo? Es un asco y encima el jabo lo hace por placer. ¿Te lo repito?
0: No, no hace falta.
2: Okay.
1: Ya está.
0: Así que ahí tienen.
1: Y hay otros peores.
2: ¿Esto es real?
1: Hay otros peores.
0: Ya sé que hay otros
1: ayer
0: peores.
1: Estuvieron circulando algunos
4: no.
1: Que son realmente...
2: Y todos los boludos con la pija en el culo.
1: No, hay uno, también. Hay varios que hablan, por ejemplo, de los aromas del presidente.
0: Sí.
1: Del cuerpo del presidente genera. ¿Cómo? Vamos, dale.
0: De los perros del presidente.
1: De todo.
0: Entonces, ¿cuál es el problema? Es Santiago Caputo lo expone públicamente a Martín Menem, que algo que no venía estado haciendo. Y esto explota durante todo el fin de semana. Lo curioso es que Javier Milei, en vez de intervenir y ordenarlo, estuvo todo el fin de semana viendo los tweets. Ahí me dicen que estaba muy al tanto de toda la pelea que estaba generándose en redes sociales. No puede ordenarla. El presidente no puede ordenar la interna que hay entre Karina y Patricia Bullrich. No puede ordenar la interna que hay entre Santiago Caputo y Martín Menem. No puede ordenar la comunicación, no puede ordenar la gestión. Y estas cosas empiezan a explotar cada vez más seguido.
1: La verdad que sí. Y además, si suceden en Twitter, el presidente se entera. Ese es el problema también. Porque de otras cosas no se enteró.
0: Estuvo todo el fin de semana leyendo esto, me dijo.
1: Me lo imagino así, tipo, escroleando, como... Bueno,
0: no se peleen.
1: Vamos a ir una breve tanda. Cuando volvamos, tenemos el editorial del día de hoy. Vamos a hablar de lo que pasó la semana pasada en China, lo que está pasando ahora en Bolivia y en Cuba, y lo que puede pasar en la Argentina, porque está todo estrechamente vinculado. Aparece Santiago Caputo, aparece Trump, aparece Xi Jinping, aparece Peter Thiel.
2: ¿Y aparece
1: todo
2: la almeja de
1: región? No aparece, no hay. No,
2: vaya almeja.

0: No hay moluscos ni mariscos.
1: Nada.
0: No, no, en este editorial.
1: ¿Un camarón?
0: No, no. Tampoco cangrejos ni nada por el estilo.
1: Bueno, pero, bueno, está bien.
0: Pero quédate a escuchar lo que te...
1: No, me quedo. Che, con respecto a la almeja.

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9 minutos para las 9 de la mañana en todo el país. Estamos acá hasta las 10 haciendo ahora consecuencias. Y hay una historia que uno puede trazar que arranca con el viaje de Donald Trump la semana pasada a China. Si uno quiere que arranque ahí, porque en realidad estas historias siempre tienen un capítulo antes, ¿no? Y que llega directo al proceso de privatización que se está viviendo en la Argentina, porque todo está conectado. Y pasa, esa historia hace escala en Bolivia, que en este momento está atravesando durísimas protestas contra el presidente Paz, en Cuba y en toda América Latina, en el marco de un mundo que se está acomodando a un nuevo esquema de poder global que quedó en claro la semana pasada en esta histórica visita del presidente de Estados Unidos junto con una comitiva con los más importantes empresarios de su país, a una China que la recibió poniendo condiciones y un Xi Jinping que le dijo directamente, explícitamente a Donald Trump y a su comitiva en la cara: ustedes son la potencia declinante, nosotros somos la potencia emergente. Hagamos esta transición de la forma más pacífica posible. Y lo dijo así, usando otras palabras, lo que dijo Xi Jinping en la cara de Donald Trump y del resto de la comitiva norteamericana y con las cámaras encendidas para que lo viera todo el mundo, fue: no caigamos en la trampa de Tucídides. Esto lo comentamos acá la semana pasada, pero muy brevemente, porque el público se renueva. Se refiere a un concepto en geopolítica que básicamente dice: cuando hay una potencia hegemónica en declive que se ve amenazada por otra potencia que está emergiendo, tiene la tentación de ir a la guerra, el que está en declive, el que está en riesgo, para tratar de frenar ese cambio de manos, y no hace más que acelerarlo. Esa es básicamente la trampa de Tucídides. Entonces, lo que dijo el presidente chino es: no hagan la guerra. Le dijo a Estados Unidos: no nos hagan la guerra. Y cuando Xi Jinping dice esto, se lo dice a Trump, obviamente. Trump es la cara visible, pero también está respondiendo de alguna manera a un tema que fue noticia hace un mes y pico. Todo pasa muy rápido y por eso quizás mucha gente se olvida, pero hay que tenerlo claramente como marco de referencia, que fue el manifiesto de Palantir, ¿se acuerdan? Ese manifiesto, el primer manifiesto político de una corporación tecnológica, de una empresa privada, donde básicamente, lo podemos ahí repasar muy rápido, lo que estaban planteando es que Estados Unidos tiene que dejar de invertir en estado de bienestar, dejar de invertir, ellos dicen, en dar correo electrónico gratuito o lindas apps, y reinvertir todos sus recursos y todo su flujo de excedentes a prepararse para ir a la guerra contra China. Ese es básicamente el mensaje del manifiesto de Palantir, al que le está contestando Xi Jinping, que sabe perfectamente que Trump no es el que toma las decisiones, no es el que manda, que quienes mandan hoy en Estados Unidos son estos oligarcas de Silicon Valley, estas grandes fortunas, digo de Silicon Valley, también del sector energético, también del sector financiero, que son mayormente los que viajaron con Trump a Beijing. Digo mayormente, faltaban algunos, como por ejemplo Peter Thiel, que estaba acá jugando al ajedrez. Pero justamente eso habla de la cantidad de poder que tiene. Ni siquiera tenía que estar subido a ese avión para ser influyente en esta visita, para que gire en torno a él. Él puede estar en la otra punta del mundo atendiendo sus negocios, que los mecanismos que él controla se encargan del resto. Y el manifiesto de Palantir no solamente plantea que Estados Unidos tiene que empezar a invertir todo su excedente en una carrera militar y tecnológica contra China, que pasa además casualmente por el desarrollo del software que Palantir desarrolla. Es decir, básicamente dicen: poné toda la plata acá, poné todos los huevos en esta canasta. Sino que también da cuenta
de una realidad que en Estados Unidos se sabe hace bastante, pero se está empezando a hablar en voz alta ahora, que es que China va ganando, que esa carrera China la está ganando, que en la mayoría de los términos posibles, desde lo militar hasta lo tecnológico, hasta lo que tiene que ver con garantizar el flujo de recursos estratégicos, China está en una mejor posición que Estados Unidos, con lo cual esa carrera entre las dos grandes potencias, Estados Unidos no la concibe como una carrera de 100 metros llanos, ni siquiera como una maratón, sino como una carrera de obstáculos. Y además, como en los videojuegos, esos de carreras tipo el Mario Kart, los obstáculos se los tira el competidor a su competencia, digamos. No son obstáculos que están fijos en el terreno, sino que muchas veces son obstáculos que se van poniendo los unos a los otros para frenarse. Eso es lo que está proponiendo Estados Unidos, frenar con obstáculos el desarrollo de China para estar a tiempo de ponerse a tiro. ¿Por qué esto? Y esto lo charlamos en enero ya, cuando estuve acá cubriendo a Roberto Navarro y hablé bastante del conflicto en ese momento en Venezuela y demás. Son los cuellos de botella. Hoy el desarrollo tecnológico, sobre todo el desarrollo de inteligencia artificial, que es el que, por lo menos en Estados Unidos, creen que va a ser el que defina esta carrera, el que gane el desarrollo de la inteligencia artificial, el que llegue antes a esa meta, va a ser la tecnología que va hacia abajo a derramar, definiendo la carrera entre las dos grandes potencias. Se va a resolver por quien logre justamente evitar esos cuellos de botella, esos lugares donde, o momentos en los que ciertos recursos, ciertos accesos se vuelven escasos y no te permiten seguir avanzando. Hoy la velocidad del desarrollo por sí, del desarrollo del software, de la programación, de entender cómo funcionan estas inteligencias, de que ellas mismas programen a la siguiente generación de inteligencias artificiales, todo eso ya está tecnológicamente hablando, la posibilidad está. Lo que faltan son ciertos insumos clave. Y lo que va a definir la carrera entre China y Estados Unidos son los cuellos de botella respecto a esos insumos. Vamos a ver, por ejemplo, esta placa que habla de lo que tiene que ver con la autosuficiencia en cadenas de suministros. Para los que nos pueden seguir en algún dispositivo con pantalla, verán que claramente en lo que es una especie de octógono, o pentágono, no llego a contar cuántos lados tiene, sí, octógono, que depende cuánta superficie del octógono esté cubierta, implica cuán autosuficiente sos en algunos temas claves, y China se ve que está muy, muy bien cubierto, tanto en cuestiones que tienen que ver con fabricar naves, barcos, embarcaciones, procesamiento de acero, las llamadas tierras raras, baterías electrónicas, turbinas de viento, paneles solares, robótica, es decir, toda la parte de la inteligencia artificial que tiene que ver con bajar eso al funcionamiento en el mundo real a través de máquinas que se muevan, y los modelos de inteligencia artificial propiamente dicho. Mientras que Estados Unidos le gana por poquito en modelos, pierde en robótica y en acero, y en todo el resto prácticamente ni compite. No produce prácticamente ni el 25% de las baterías, ni de los paneles solares que necesita, ni de las turbinas de viento que necesita. No tiene ni el 10% de los minerales raros que necesita. No está fabricando la cantidad de barcos que le permitiría mantener una primacía en los mares. Bueno, realmente se está quedando muy atrás en esta cadena, en esta lucha por los cuellos de botella en las cadenas de suministros. Hay un suministro clave en la inteligencia artificial, el más importante de todos, que es la energía. Por eso también vemos acá que todo gira en torno a la energía. Y miren este otro gráfico que es extraordinario, que muestra la evolución de la generación de energía en Estados Unidos y en China desde comienzos de siglo hasta ahora, y cómo Estados Unidos hoy produce prácticamente la misma cantidad de energía que hace un cuarto de siglo, que en 1999... que en el siglo pasado, mientras que China en el mismo periodo saltó de producir menos de 2.000 terawatts hora a más de 10.000, multiplicó por casi 6 su producción, mientras Estados Unidos se quedaba estancada.
Es decir, China está preparada para estos cuellos de botella de una forma que Estados Unidos no. Un dato que publica Diego Genud en el Destape este fin de semana, de una consultora norteamericana internacional, que dice que China todavía no tocó ni un solo barril de su reserva estratégica de petróleo. Tiene más petróleo hoy en su reserva estratégica que a mediados de marzo, cuando había comenzado la guerra. Mientras que Estados Unidos, como comenta acá siempre Fer Alonso, está vendiendo petróleo, lo cual le da una ventaja en el corto plazo al suplir otros proveedores y acercar más mercado, pero a la vez lo que está haciendo es poniendo en riesgo sus propias reservas. Y hace unos días hubo un tuit de Santiago Caputo, y ustedes me dirán qué tiene que ver Santiago Caputo con esto, pero a mí me llamó mucho la atención, porque en el medio de la visita de Trump a Beijing, escribió esto Santiago Caputo: el mundo se encamina a una especie de competencia entre las grandes naciones para ver quién se hace de la mejor cadena de suministros posible para sus respectivas economías. No imagino un conflicto a gran escala en el corto plazo, ya que todavía hay mucho mundo por conquistar para esas grandes naciones. Es más probable que veamos una o dos décadas de carrera mineralística antes de ver un conflicto global. Después empieza diciendo que Argentina decidió jugar con Estados Unidos y que por eso va a recibir trillones de dólares. Bueno, toda esa parte no tiene mucha importancia. Y termina diciendo: esto ya está escrito, esto ya sucedió. El único obstáculo para que ello ocurra es la política, entre paréntesis, los políticos. Y esto es casi de puño y letra el argumento de Peter Thiel. Yo estoy seguro que esto lo leyó o se lo escuchó Santiago Caputo en una reunión y después fue corriendo a escribirlo. Pero seguro, ¿eh? Seguro, porque he leído lo suficiente a los dos para entender por dónde viene esto. Y esto nos sirve como vínculo para pensar desde Argentina y desde América Latina cuáles son las consecuencias de esta nueva doctrina que hay en Estados Unidos vía Palantir en la Casa Blanca, que es la de no podemos ganarle por las buenas una carrera tecnológica china porque ya estamos muy atrasados. No podemos ir a la guerra ahora mismo contra China, porque claramente se está viendo en Irán que no nos da todavía el piné para ir a una guerra mano a mano. Entonces, ¿qué hay que hacer? Una carrera por los recursos. Ir achicándole, cortándole las vías de acceso a estos recursos a China y al mismo tiempo garantizándolas para la Argentina. Y ahora piensen desde esta lógica, perdón, para Estados Unidos. La Argentina va a ser uno de los proveedores. Porque, digo, ahora piensen desde esta lógica todo lo que viene pasando desde enero. Venezuela, Irán, la doctrina Donrow. ¿Se acuerdan que se hablaba en enero de que Trump imaginaba que todo el continente americano tenía que servir a los Estados Unidos? ¿Se acuerdan que les conté también en enero de este plan que tenía un abuelo de Elon Musk, que era parte de un grupo que llamaba Tecnócratas en Canadá, para armar una especie de imperio tecnocrático que iba desde Venezuela hasta Groenlandia? Epa, ¿no les suena? Para garantizar los recursos que necesita Estados Unidos en el caso de una guerra contra las grandes potencias. Estamos viviendo una carrera por los recursos necesarios para dar la Tercera Guerra Mundial. No mañana, no el mes que viene, en unos años quizás. Pero ya estamos en ese proceso. Y ese proceso

0: últimas, podemos ir viendo en los paños algunas imágenes de las últimas horas. Paz, que había llegado como un candidato de centro derecha con una pata populista, tenía como vice a un jefe de policía que era una figura muy popular entre los sectores populares. Bueno, se peleó, ni bien llegó con el vice, y empezó a tomar medidas de ultraderecha, a alinearse con Trump, a anunciar privatizaciones.
1: Mineros transportistas.
0: Esto generó obviamente repercusiones, y hace dos semanas empezaron las protestas, sobre todo de los mineros, con masivos bloqueos de ruta. La ciudad de La Paz, que es una ciudad que tiene

0: armadas y del ejército boliviano. Y la situación escaló tanto que el conflicto ya no fue para pedir un aumento de sueldos, sueldos que se habían depreciado casi a la mitad en los primeros meses de gobierno de paz, sino para exigir directamente la renuncia del presidente. Escuchemos, por ejemplo, lo que decía uno de los manifestantes consultado por la prensa.
1: Todos los bolivianos están pidiendo la renuncia del presidente. ¿Por qué? Porque el gobierno está impulsando muchas leyes que nos perjudican, como la privatización, y quiere hacernos vivir como en el pasado. No queremos eso y no estamos de acuerdo. Como ejemplo, han traído un combustible de mala calidad.
0: No hace falta decirlo, como en el pasado se refieren a como antes de que llegara Evo Morales, que hizo una transformación única en la historia de Bolivia. Y que obviamente, proceso que terminó con un golpe de Estado que después, bueno, se logró parcialmente deshacer, pero que de alguna manera marcó el comienzo del proceso político que nos lleva hasta la actualidad. Escuchemos otro testimonio de manifestantes que da cuenta también de los motivos de la lucha.
2: Un perjuicio para nosotros mismos, ya que no hay nada para comer, así. No dejan trabajar otros también, otros quieren trabajar y no hay movimientos.
3: ¿Qué queremos, compañeros?
4: No nos intimida este gobierno, no tenemos miedo. Vamos a estar en las calles hasta las últimas consecuencias.
5: Renuncia o sacamos a patadas, solamente dos. Ningún petitorio más grande, porque no nos va a cumplir nunca. Nunca nos va a cumplir, a ningún sector a cumplir.
0: Bueno, se está poniendo muy, muy violenta la situación también entre las protestas y la represión. Protestas pesadas, los mineros van con cartucho de dinamita a las protestas. Hay unas imágenes, se vi ayer, donde un grupo de protestantes agarró a los latigazos contra la policía y los hizo retroceder. Hizo retroceder un grupo de 50 policías a latigazos. Yo no digo que haya que hacer lo mismo acá, pero cuando dice por qué allá te escaló todo tan rápido y acá no, bueno, son otros países, son otras idiosincrasias, son otras experiencias de lucha, pero digo, ahí hay un del otro lado un movimiento obrero que no tuvo ningún problema en escalar la situación, ningún problema en hacerlo. En ese contexto, Milei firmó este fin de semana a través de la Cancillería un comunicado conjunto con el resto de los países de derecha de la región, Paraguay, Ecuador, Perú, etcétera. Comunicado escrito en Washington. Esto lo pude confirmar. Se lo mandaron desde Washington a todos los países y los países lo único que hicieron fue ponerle el gancho. Mandaron un avión en una supuesta misión humanitaria, un Hércules, para transportar supuestamente 12 toneladas de pollo congelado destinados al Departamento de La Paz, porque como están cortadas las vías terrestres, tienen que acceder por el cielo. Ahí está el agradecimiento, la carta de agradecimiento que le mandó el presidente boliviano a Milei por mandar el Hércules. Milei le contestó también agradeciéndole o devolviéndole la consideración. En el gobierno dicen que el avión no llevaba la comida, que la comida es comida del gobierno boliviano.

municiones y armas para la represión. Algo que tiene un antecedente, además, porque ya se hizo acá durante el golpe de Estado de 2018, ¿no? Noviembre. Simultáneamente a estas cartitas y declaraciones, por lo menos, de apoyo, si es que no incluyen, además, algo más serio, se dio a conocer un plan de Estados Unidos para secuestrar o matar a Evo Morales, una vez más, porque ya lo trataron de secuestrar o de matar varias veces. Estos documentos fueron filtrados por parte de la propia policía boliviana, que recibió la operación, los planes de la operación, y decidió filtrarlos porque estaban en contra de que lo hagan. Pero básicamente, si tenemos ahí, podemos hacer zoom en alguno de los documentos, da cuenta de una operación relámpago Tambaquí, digamos, todo es mejor que Tormenta Negra, y que da cuenta que uno de los objetivos es el propio Evo Morales. En esos papeles se lo puede ver claramente. Ahí da detalles sobre estas operaciones. Tienen la finalidad de dar cumplimiento a los mandamientos de aprehensión y orden de extradición en contra del ciudadano Juan Evo Morales Ayma y otros colaboradores, garantizando la vigencia del Estado de Derecho. Me río. La integridad física del personal y de terceros y el respeto irrestricto a los derechos humanos y las garantías constitucionales. En fin. Una vez más, ¿no? Ya lo hicieron con Maduro, lo secuestraron y lo llevaron preso. Mataron a la ayatola en Irán la primera noche de la guerra. Ahora quieren matar o llevarse secuestrado a Evo Morales. Se conoció también el fin de semana, no tiene que ver directamente, pero habla de un modus operandi que va más allá de las administraciones, que Estados Unidos estuvo atrás del último cambio de gobierno en Pakistán, donde fue detenido un primer ministro muy popular, Imran Khan se llamaba, por supuestas denuncias de corrupción. Eso provocó la caída de su gobierno y lo reemplazó un tipo más pro-norteamericano. Bueno, se filtraron este fin de semana los papeles que demostraron que durante el gobierno de Biden, Estados Unidos estuvo atrás de las denuncias que llevaron a la prisión de Khan. Explica también lo que está pasando con Cristina. No, uno no puede hacerse el boludo con eso. Está claro que el lofer fue una etapa previa, si se quiere, de esto que se está profundizando con mayor violencia. Primero era meterlos presos, como hicieron con Lula, proscribirlos, como hicieron con Cristina. Ahora ya directamente van y los secuestran y los matan, pero la lógica es la misma. La lógica es la misma. Hay un video, se los voy a traer mañana porque me olvidé. Una entrevista que le hacen a un jefe de la CIA donde cuenta, muy suelto de cuerpo, cómo a fines de la década del 40, después de la final de la Segunda Guerra Mundial, la CIA intervino en elecciones en Europa, en Italia, en Grecia y demás para que no gane el comunismo. Y el entrevistador dice, ja, ja, ja, eso no lo hacen más, ¿no es cierto? Y es como el meme ese de, ¿no es cierto que no lo hacen más? Y el jefe de la CIA dice, bueno, solamente cuando hay causas muy buenas que ameritan hacerlo. O sea, está todo claramente a la vista. En Cuba están haciendo lo mismo. En Cuba están haciendo algo que mucha gente lo llama Gaza sin bombas. Porque le están cortando el acceso de la comida y le están cortando el acceso del combustible. Y sabemos que Cuba no tiene ni comida ni combustible para autoabastecerse. Con lo cual, si vos en una islita así no dejas entrar comida y no dejas entrar combustible, estás cometiendo un genocidio. No dejas entrar insumos para medicamentos. Estás cometiendo un genocidio. En cámara lenta, en todo caso, lo cual no lo hace mejor, al contrario, lo hace más grave, más cruel. Y al mismo tiempo, las jugadas de ajedrez, ¿no? Acusan a Raúl Castro por haber derribado aviones hace 30 años, de la misma manera que acusaban a Maduro por encabezar un cartel que ahora sabemos que no existe, etcétera, etcétera, etcétera. Acusan a Cristina por causas en cuadernos que inventaron ellos. Siempre hay una excusa formal, penal, para empezar a actuar. Y una vez que estás adentro, te olvidas de la excusa, obviamente, ¿no? Hablando de excusas, se publicó este fin de semana en Estados Unidos que supuestamente Cuba adquirió 300 drones de Rusia y de Irán para atacar a Miami.
De nuevo, es lo que

0: hicieron en Irak, decir nos van a atacar, entonces tenemos que atacarlos nosotros primero. La misma nota que citan dice en el cuarto párrafo que los analistas de inteligencia de Estados Unidos descartan que vaya a haber un ataque cubano. Pero no importa, porque el título es ese y Trump, igual que Milei, se entera de las cosas leyendo las redes sociales. Anoche, Evo Morales, mientras se escapa de los que están tratando de matarlo, publicó el siguiente tuit. Cita un tuit de Fernando Cerimedo, un operador argentino que ya después de que ganó Milei se fue a hacer sus negocios a otros países de la región, México, Bolivia, donde está hablando de las privatizaciones. Y dice, privatizar o cerrar lleva meses según la legislación boliviana, deberías saberlo, entre paréntesis, ya se inició igual. Es decir, dando cuenta de que el proceso de privatizaciones en Bolivia ya se inició. Ganó hace menos de 6 meses Paz y están queriendo privatizar ¿qué? El litio, lo que queda del gas, que no es mucho, pero sobre todo el litio. Eso es básicamente lo que quieren. ¿Se acuerdan del tuit de Elon Musk? Diciendo que iban a dar todos los golpes de Estado que hicieran falta para quedarse con el litio de Bolivia, cuando fue el golpe del 18, bueno. Y Evo Morales pone, confirmado, el gobierno boliviano ya está privatizando, así lo confirma el argentino Fernando Cerimedo, el experto en comunicación enviado por Javier Milei y ministro de facto de Rodrigo Paz Pereira. Esta es la prueba más, una prueba más de nuestras denuncias sobre la entrega de los recursos naturales como el litio a las transnacionales y el regalo de las empresas estatales a los ricos, terratenientes y oligarcas bolivianos. Y cualquier coincidencia con la realidad argentina no es pura casualidad. Somos parte de la misma doctrina Don Rowe, del mismo plan de Estados Unidos para garantizarse que no tenga cuellos de botella en su carrera contra China, para garantizarse el acceso a todos los recursos estratégicos en esta región, lo que en inglés se llama nearshoring, ¿no? Porque en su momento se hablaba del outshoring, es decir, las empresas que estaban en Estados Unidos que se mudaban a China, a Taiwán, a Vietnam, para fabricar más barato. El reshoring, que fue lo que intentó hacer Trump en su primer mandato, que era traer de nuevo algunas de esas empresas a funcionar en Estados Unidos. Y el nearshoring, que es básicamente no traerlas de nuevo al propio territorio de Estados Unidos, pero tenerlos cerca, tener todos los nodos estratégicos más cerca que Medio Oriente, por ejemplo, o que Europa. Cosa de que si llega a escalar la situación, llega a haber una guerra, bueno, lo tenés todo más fácil de defender en vez de disperso por todo el mundo. En ese contexto y de todas las privatizaciones que está teniendo la Argentina, la más preocupante es la de su desarrollo nuclear. Porque no hay muchos países en el mundo que tengan las capacidades nucleares de la Argentina. Sobran los dedos de las dos manos para contar esos países. Y en algunos aspectos, Argentina tenía desarrollos que estaban más avanzados que los de Estados Unidos, que los de Japón, que los de Europa, que los de Australia. Y eso lo estamos rifando. Lo estamos rifando. Escuchen este testimonio que dio un científico de la Comisión Nacional de Energía Atómica que el gobierno quiere privatizar todos sus activos ahora, que da cuenta de una visita que hubo en los primeros días del gobierno de Milei a las instalaciones nucleares argentinas.
1: De una funcionaria apenas asumida el gobierno de Milei, una funcionaria de la Embajada de Reino Unido, que vino a visitar el reactor argentino número 10, que es uno que está mencionado como posible privatización, y que al terminar la recorrida con un delegado nuestro, que la recorrió, en inglés, hablaron, etcétera, y al final lo que dijo, podría haber dicho varias cosas, dijo, ustedes no pueden tener esto. Entonces hay un elemento de vaciamiento, hay capacidades desarrolladas en Argentina que no existen en otros lugares del mundo, tampoco en Estados Unidos.
0: Una funcionaria de Inglaterra que visita las instalaciones nucleares de Argentina y dice, ustedes no pueden tener esto. Hubo también, en una entrevista que dio el año pasado Peter Thiel, un fragmento donde usa a la Argentina y el plan nuclear de Argentina como ejemplo de que Estados Unidos tiene que controlar y regular todo lo que se hace en el plan nuclear argentino, que no puede dejarlo a la libertad de los argentinos. Mientras el gobierno avanza con la privatización de la energía atómica, salió hace dos semanas, esto lo contamos acá, hubo una visita de funcionarios norteamericanos que revisaron todas las instalaciones. El mismo día salió una orden interna de la CNEA que habilita también la visita por parte de privados a instalaciones que están bajo secreto estratégico. Bueno, ahora van a poder mostrárselas como si fueran visitadores de RIMAX a todos los interesados que quieren venir a comprar nuestro plan nuclear. Esto es así, es tal cual. Y a eso hay que sumarle el agua. AISA empezó su privatización la semana pasada, de nuevo. Fue la más ruinosa, la del agua, la más ruinosa de las privatizaciones de los 90. Tanto que fue de las primeras cosas que se nacionalizaron durante el primer gobierno de Néstor Kirchner. Se calcula que AISA tiene activos por alrededor de 9 billones de, perdón, de 9 mil millones de 9 billones de pesos, unos 6 mil millones de dólares. Se vende por 500 millones, por menos de la décima parte. Y eso sin contar el rol social que cumple, contando solamente los caños, las plantas, las camionetas, digo, los activos constantes y sonantes. Por una décima parte se está regalando. Transener, una empresa que el año pasado dejó ganancias por 140 palos. La están vendiendo por 350, son dos años y medio de ganancias. Es un pésimo negocio. Un pésimo, pésimo negocio. Pero además, como sucedió también en su momento con las represas hidroeléctricas en enero, Transener, las represas, son negocios que se montaron con una inmensa inversión por parte del Estado, pero una vez que están andando, lo único que tenés que hacer es administrarlos más o menos bien y pasar a cobrar. Y se privatizan. Es decir, el Estado se encargó de poner la guita, de armar el negocio, y ahora privatiza la parte de sentarse en la caja y hacer clink, clink. ¡Ting! Lo mismo pasó, decíamos, con las hidroeléctricas, y al igual que lo que pasó con las hidroeléctricas, se está vendiendo de apuro para usarlo para pagar deuda. Se está vendiendo todo esto de apuro porque tenés que cubrir vencimientos de deuda. Y ahí es donde se mezclan tres patas, y con esto voy cerrando. La orden de desguazar el Estado argentino para que funcione como parte de esta doctrina de Monroe, por un lado. Por el otro, la ideología, si se quiere, ¿no? Que lo hacen felices. Pero por la tercera parte es el negocio, porque de cada una de estas operaciones se llevan una parte muy grande. Ahora uno podrá estar prestándole más atención a Dorni, pero cada una de estas privatizaciones vale por 10, 100, 1000 a Dornis. ¿Y quién aparece atrás de todas estas, o de muchas de estas privatizaciones? Santiago Caputo. Y ahí se va cerrando el circulito. Empresarios vinculados a Santiago Caputo que se benefician de cada una de estas decisiones. No quiero seguir alargándolo, tengo algo más de material, pero me lo guardo para mañana. Quería charlar un poco con ustedes. Mira, como más. Pero sí, pues yo soy muy inseguro. Si tengo que hablar media hora, preparo dos horas y media. Pero bueno, para ponerle un poco de marco, ¿no? A lo que estamos viendo, que hay que juntar las denuncias de corrupción con el desguace del Estado, con lo que estamos viendo en el mundo. No, no es una historia aparte la nuestra.
2: Sí, te doy un datito más para redondear todo lo que venís planteando. La semana pasada se conoció el balance del Banco Central, los estados contables del Banco Central. Fue noticia porque anunció que van a transferir fondos al Tesoro para seguir financiando con emisión monetaria todo lo que el gobierno libertario de Javier Milei dice que nunca iba a hacer. Bueno, otro año más lo van a hacer. Pero también se pudo observar que el Banco Central fue cancelando la deuda que tenía con el Banco del Pueblo de China por la famosa activación del swap.
0: Sí. Y que otra exigencia de Estados Unidos.
2: otra exigencia de Estados Unidos. Y que ahora ya solo queda solo un saldo de 600 millones, 700 millones, según el tipo de cambio. Pero bueno, 670 millones más o menos ronda actualmente lo que le debe el Banco Central Argentino al Banco del Pueblo de China. Después de haber activado casi, haber activado 5.000 millones de dólares. Sí. Así que, como vos decías, cumplió otra demanda más del gobierno de Estados Unidos, que le puso como condición el apoyo en el FMI a que dé de baja este swap. Y no fue un papel secreto, no fue una conversación privada, no fue que lo sospechamos. Lo había dicho Claver Carone, el representante, el delegado de Trump para toda la región, y lo había ratificado Scott Bessent, el secretario del Tesoro de Estados Unidos, que querían que se desactive este swap con China. No querían a China adentro del gobierno argentino o dependiendo del financiamiento chino. Y esto genera ahora que Argentina le va a financiar a China las exportaciones.
0: Ahora, fíjate esto, que esto lo comentamos el viernes. Brasil firmó con Estados Unidos un acuerdo con la Argentina, con Estados Unidos un acuerdo al igual que la Argentina respecto a la exportación de minerales estratégicos, las famosas tierras raras. Ahora, cuando uno compara los dos acuerdos, el de Brasil es mucho más beneficioso para Brasil que el de Argentina a la Argentina. Y uno dirá, bueno, porque Brasil tiene mejor relación con Estados Unidos que Argentina. No, al contrario. Lula fue, se plantó, negoció, hizo aprobar al Congreso brasileño una ley que obligaba a procesar la mayoría de lo que se extrae en suelo brasileño para darle valor agregado y trabajo. Y fue con esa ley, se sentó en la Casa Blanca, se reunió el doble de tiempo de lo que estaba previsto con Trump. La reunión iba a durar una hora, duró dos. Y terminó volviendo con un acuerdo que además a Brasil le conviene, porque la verdad es que a Brasil exportar esos recursos a Estados Unidos le conviene, le viene bien en su balanza comercial, le viene bien para darle a Estados Unidos algo que Estados Unidos quiere y poder decirle esto sí, pero esto otro no, que es lo que no hace Milei, que va y da más de lo que le piden, da más de lo que le piden y no recibe absolutamente nada a cambio.
2: Bueno, eso fue una de las primeras, trascendido, una de las primeras versiones que circuló.
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10: Este es un nuevo panorama informativo de Radio Diputados. Presentaron en Diputados una obra sobre la biodiversidad de aves en Entre Ríos, el libro titulado Entre Ríos, paraíso de las aves silvestres, compilado por Jorge Osinalde y Dante Bueno, reúne investigaciones científicas y registros fotográficos de más de 400 especies nativas distribuidas en el territorio provincial. La publicación fue declarada de interés por la Cámara de Diputados y se encuentra disponible para su descarga gratuita.
11: Es una compilación de 30 artículos en los cuales han intervenido muchísimos actores a lo largo de lo ancho de la provincia de Entre Ríos y fuera de la provincia de Entre Ríos. Se logró amalgamar una obra que nosotros deseamos de hacer varios años, y bueno, se dio en esta oportunidad de poder compilarlos a todos y que cada uno escribiera un capítulo, ¿no?
10: El presidente de la Cámara de Diputados de Entre Ríos, Gustavo Hein, mantuvo un encuentro institucional en la sede de la Curia Paranaense con el arzobispo Raúl Martín, con el objetivo de afianzar canales de diálogo y un trabajo articulado en temas sociales. El legislador planteó la necesidad de proyectar políticas vinculadas a la salud mental.
12: Vivimos en una sociedad que se ha transformado individualista, en donde se necesita personas con responsabilidad y dirigentes que tengan empatía y que dejen la soberbia de lado. En eso compartimos y en eso trabajaremos. Estamos abocados también a lo que es la salud mental. Trabajaremos en conjunto con ciertas herramientas que estamos intentando desarrollar.
10: Se realizó en Concordia una jornada inclusiva, recreativa y comunitaria en el marco de los 14 años del Grupo Institucional de Alcoholismo y Otras Adicciones que funciona en el Hospital Felipe Heras. El presidente de la Cámara de Diputados, Gustavo Hein, acompañó la actividad, como así también los diputados Mariana Ventos, Carola Lanner, Marcelo López y Liliana Salinas, con quien dialogamos en Radio Diputados para conocer más sobre la tarea de esta agrupación.
13: Este grupo es un grupo que ha dejado unas huellas muy importantes. De hecho, estaban presentes personas recuperadas, estaban presentes también las familias, y escuchar las familias cómo se han recuperado ellos. Un encuentro muy, muy lindo, un encuentro con la sociedad, porque volver a integrarse a la sociedad, la persona con adicciones, es muy difícil, es la parte a veces mucho más difícil, volver a integrarse con la sociedad, ¿no? Entonces, en ese contexto trabajamos nosotros. El objetivo de este encuentro, que ellos vuelvan a encontrarse con la sociedad y los que ya están recuperados sean ejemplo para los demás, ¿no?
10: La Cámara de Diputados de Entre Ríos declaró de interés legislativo la obra Permanecer y Transcurrir, de Belén Sauer, un libro que narra la historia del almacén más antiguo de la provincia, ubicado en Colonia Yeruá. La autora dialogó con Radio Diputados en relación al proceso creativo del trabajo editorial, cuya distinción fue promovida por la legisladora Carola Lanner.
14: Tengo una alegría inmensa en mi corazón, tanto yo como mi mamá, como toda mi familia. Esto es un libro que está hecho desde el amor, respetando y honrando la memoria de los abuelos, y la verdad que me enorgullece un montón. La idea empezó después que se declara el almacén más antiguo, con la autoría de Carola Lanner también. Este año cumplimos 131 años de trayectoria continua. El almacén y la casa está tal cual se fundó en el 1895. Y además, no solo es el número, sino que es el almacén que siempre continuó trabajando. Exacto. Con un Sauer al frente, nunca se cerró. Eso es lo que por ahí lo hace diferente, ¿no es cierto? Que nunca hubo un dueño con otro apellido, siempre fue pasando de generación a generación.
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15: Son las 9:35.
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Este tema, incluido en el disco Vasos Vacíos de 1994, lo llevó a sonar por toda Latinoamérica. Los Fabulosos Cadillacs, Matador.

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2: Zielinski le dejó un aviso a River de cara a la gran final. El técnico de Belgrano, Ricardo Zielinski, ya se encuentra en la previa de lo que será la definición del torneo Apertura y no escatimó en elogios hacia el partido que se avecina. Se viene una final que nos recuerda buenos momentos, expresó el ruso, haciendo alusión a las instancias decisivas que ha vivido su equipo. La expectativa crece y los hinchas de Belgrano aguardan con ansias este enfrentamiento crucial. Zielinski también dejó en claro su filosofía de juego al manifestar que a su equipo le gusta jugar los grandes partidos. Esta afirmación no solo refuerza la confianza en el plantel, sino que también pone de manifiesto la importancia de este choque ante un rival histórico como lo es River Plate. El encuentro promete ser un espectáculo de alto voltaje, donde Belgrano buscará hacer historia en una final que podría definir el rumbo del torneo. Con la mirada puesta en el partido, el ruso sabe que la preparación y la mentalidad son claves para afrontar un desafío de tal magnitud. A medida que se acerca la fecha, la pasión y la emoción comienzan a invadir a los siguientes celestes, que sueñan con un resultado positivo en esta gran final de la Apertura.
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1: Muy buenos días, aquí están las noticias. En un informe de policiales, se registraron heridos de explosión e incendio en tres ciudades diferentes. Los detalles de cada incidente están siendo investigados por las autoridades. Por otro lado, un ex empleado municipal de Paraná ha sido señalado por la venta de carnets apócrifos, un hecho que ha generado preocupación en la administración. Finalmente, la justicia dictó prisión preventiva para un señalado y restricciones para su encubridor en un caso que sigue en desarrollo. Pasamos ahora a la información deportiva. Desde España, el Real Madrid anuncia el adiós de Carvajal, quien será despedido con honores por el Bernabéu en lo que se perfila como una emotiva jornada. Aquí en casa, los hinchas de Patronato respaldan con entusiasmo el ciclo de Candia y se ilusionan con la posibilidad de ingresar al reducido. En ese contexto, Patronato recibe a Chacarita en un partido crucial, con la mira puesta firmemente en el acceso al reducido. Desde el sitio web regional 97.3.com.ar, fueron las noticias de la hora. 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

0: Actualizamos los datos del tiempo. A esta hora la temperatura marca 10 grados, con una humedad del 71%. El reporte indica pleno sol sobre la zona. Te seguimos acompañando con la mejor programación.
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2: Paulo Dybala brilló en el Clásico de Roma y los hinchas de Boca se ilusionan con su llegada. Paulo Dybala tuvo una actuación estelar en el Clásico de Roma, donde su equipo se impuso 2-0 al Lazio. La joya, como es conocido, no solo fue fundamental en el juego, sino que además aportó una asistencia clave que contribuyó al triunfo, dejando en claro su calidad en momentos decisivos. Al finalizar el partido, fue despedido con una impactante ovación por parte de los hinchas, que reconocieron su entrega y talento en el campo de juego. Mientras Dybala define su futuro en Italia, la noticia ha encendido la ilusión de los hinchas de Boca Juniors, que ven con buenos ojos la posibilidad de su llegada al club. El Xeneize ya ha iniciado contactos formales para intentar ficharlo, lo que genera expectativas sobre una posible transferencia. La situación del jugador se sigue de cerca, ya que su trayectoria en Europa y su conexión con el club argentino podrían abrir una nueva etapa en su carrera, llenando de esperanza a los fanáticos que anhelan verlo con la camiseta azul y oro.
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2: Muy buenos días, aquí están las noticias. En policiales, heridos de explosión e incendio en tres ciudades. Ex empleado municipal de Paraná vendió carnets apócrifos. Prisión preventiva señalado y restricciones a encubridor. En deportes, Real Madrid anuncia adiós de Carvajal, que será despedido por el Bernabéu. Patronato, los hinchas respaldan el ciclo de Candia y se ilusionan con el reducido. Patronato recibe a Chacarita con la mira puesta en el reducido. Desde el sitio web regional 97.3.com.ar, fueron las noticias de la hora. 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
2: Grooming en Independiente. Denuncian 3 casos en las divisiones inferiores. Independiente se encuentra en el ojo de la tormenta tras la denuncia de grooming que involucra a 3 menores en sus divisiones inferiores. La alarma se encendió luego de que un padre alertara al club sobre la situación, lo que llevó a la directiva a activar de inmediato los protocolos de protección juvenil establecidos para resguardar a los chicos de este tipo de abusos en el entorno deportivo. La institución ha decidido presentar una ampliación de la denuncia ante la justicia, buscando esclarecer los hechos y garantizar la seguridad de los jóvenes futbolistas. Este caso ha resaltado la necesidad de mantener una vigilancia constante en los espacios deportivos, donde los menores deben sentirse protegidos y apoyados. La respuesta rápida de Independiente es un paso importante en la lucha contra el grooming en el deporte, pero también plantea un debate sobre la responsabilidad de los clubes en la prevención de estos delitos. La comunidad futbolera estará pendiente de cómo se desarrolle esta situación y de las acciones que se implementen para evitar futuros incidentes.
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1: Muy buenos días, aquí están las noticias. En policiales, heridos de explosión e incendio en tres ciudades. Ex empleado municipal de Paraná vendió carnets apócrifos. Prisión preventiva señalado y restricciones a encubridor. En país, colectivos y subte subirán más de 4,5% en junio tras inflación de abril. Las jubilaciones y pensiones de ANSES subirán un 2,6% en junio. ¿Cuánto gana un mecánico en mayo de 2026, el salario que cobra? Desde el sitio web regional 97.3.com.ar, fueron las noticias de la hora. 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

0: Es la 1:39 p.m.
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6: Actualizamos los datos del tiempo. A esta hora la temperatura marca 14 grados, con una humedad del 59%. El reporte indica pleno sol sobre la zona. Te seguimos acompañando con la mejor programación.
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9: Hola, ¿qué tal? ¿Cómo andan? Muy buenas tardes, bienvenidos a Maldita Suerte en la tarde del destape. ¿Cómo les va? ¿Cómo andan, loquitos? ¿Qué hace, chiquitín? Buen lunes para vos. Arranca la semana en la tarde de Maldita Suerte hasta las 16 para cada pueblo, ciudad y provincia de la Argentina. Hoy es lunes y es lunes de catarsis. Amigos, no pierdan tiempo, ya saben. Si hay algún dolor, alguna bronca, alguna angustia, algo que tienen ahí atragantado y no saben cómo decirlo, es acá, es el lunes de catarsis. Traen un problema y se llevan una solución, ya saben cómo funciona, así que no pierdan tiempo. 11 25 80 93 60, mandan un audio al WhatsApp del destape. Buenas tardes a todos, compañeros, compañeras. ¿Cómo les va?
10: Hola, Mati.
11: Muy buenas tardes.
12: Hola, Mati.
9: ¿Cómo andan? ¿Qué tal?
12: Hola, pero muy bien.
9: Buen lunes.
11: Resfriada.
9: Vos ya.
11: Bien, estoy bien ahí. Anímicamente, pero.
9: Refrío.
11: Refrío.
9: Estamos todos de racha, ¿no? Hay como algo. Hay
13: no,
9: como
13: yo
9: algo.
13: No.
9: Yo zafé la semana pasada, zafé un poquito.
11: Es la culpa de Corombati.
9: Nah, ¿yo qué? ¿Qué tengo que ver?
13: Y bueno, y viniste acá a esparcir los bichos.
9: Pero chicos, no estuvimos besándonos todos. ¿Para
11: pero no, importa, no es la única manera.
13: Contacto que
9: hay. Ya no existe más el contagio.
13: Mira, por ahora.
11: Por ahora porque se viene otra epidemia.
9: No, basta, ¿cómo?
13: ¿Cuál?
11: No, ni siquiera lo quiero hablar.
9: ¿Vos también estás complicado, Gerardo? Buenas tardes.
13: Sí, yo tengo mucho moco, tos y mal humor. Cabalgante.
11: Ah, bien.
9: Pero, ¿vos te la pusiste? ¿Vos te la pusiste el fin de semana?
13: No,
9: mira,
13: ¿qué
9: le eché
13: pusí?
9: La culpa.
13: Mira,
12: con esa camperita hermosa que
13: muy
12: tenés.
13: Muy responsable el fin de semana. Festejé mi cumpleaños, terminó temprano, tal como prometí, todo bien.
11: Sí. Linda campera, tenés.
13: Pero.
9: ¿Qué pasó?
13: Personal y la concha bien de tu madre.
11: No, perfecto. No me quedó claro.
9: El martes viene de la semana pasada.
13: El martes pasado, yo voy a cumplir una semanita. Y lo peor.

0: Claro,
1: onda todo con el celular, entonces termina, me quedo sin datos sí, del celular.
0: Obviamente. Sí.
1: Y lo peor de todo, que ya me habían dado unos datos la vez pasada y qué sé yo, pero cada vez que llamás a quejarte a personal, tienes que hacer todo el mismo proceso. Por ejemplo, hoy a las 6:30 de la mañana, todo el día corriendo, ¿por qué? Porque tenés que perderte todas las veces que llamás o que escribís por WhatsApp, es... una mierda, claro, igual.
0: No es como que la queja queda en una instancia.
1: No.
0: Y continúas desde ahí.
1: No,
0: arrancas otra vez.
1: Vol de vuelta. Explica, vamos todo a chequear tu modem.
2: ¡Ya lo chequeaste!
0: Ya está chequeado. Recontra chequeado el modem.
1: Te voy a mandar una cuadrilla. ¡Es general el problema!
3: La conversación podría ser grabada.
1: ¡Podés desenchufar!
2: ¡Yo desenchufé 20 veces!
4: Sí, es terrible. Cuando pasa esto es terrible.
1: Y claro, entonces cada llamado es media hora.
4: Es empezar de cero.
1: Es media hora.
4: Horrible. Porque uno se siente atrapado.
5: Como las políticas de Estado de este país, claro, siempre empiezan de cero.
4: Como encima, la matita esa en la rueda, ¿viste?
1: Encima eso, que...
0: Pero para vos el router, ¿lo desenchufaste bien?
5: Ah, no lo hagas calentar más, que ya está recaliente.
0: Porque
5: viste
0: que a veces lo tenés que desenchufar y tiene que quedar 10 segundos.
4: Eso, ¿cuánto tiempo? ¿Lo dejaste?
0: Hasta que se van los rayitos 15, de internet del todo.
4: No, no va, 15 no va, ¿eh? 15 segundos no va.
5: Son 30 segundos.
0: Si lo dejás menos tiempo no sirve.
1: Aparte yo que replantearía, porque pobre los pibes, que tampoco tienen la culpa.
0: No, pues
1: pero
0: fue.
1: Ya cuando llegas al pibe que te atiende, ya sea por teléfono o por WhatsApp, es lo mismo, cuando te atiende una persona, ya llevas mínimo 15 minutos adentro. Entonces ya llegas de la peor manera.
4: Totalmente.
1: Ya llegas de la peor manera. Quería ver si cuántas luces tiene, pero...
0: ¿Cuántas luces cree que tenga? Todas las lucecitas.
4: Yo igual suelo advertir. O sea, cuando llego a esa persona le digo generalmente, mirá, todo lo que te voy a decir no tiene que ver con vos personalmente, pero necesito dejártelo en claro.
1: Sí, no. Yo le dije, mirá, es la segunda semana que estoy la vez decimosexta.
0: Ahora,
1: que me
0: ¿qué comunico? Pasa en la época de la inteligencia artificial, todos los avances extraordinarios. Está Peter Thiel jugando al ajedrez en la Argentina y no tenemos buen internet. El tipo se va a ir. Se va a decir, no, este país es
5: bueno,
0: una cagada.
5: O capaz que se soluciona gracias a él. O sea, a alguien le da vergüenza decir, bueno.
0: Encima se viene el mundial. A todo el mundo le anda mal internet, anda mal. Todas las cosas para ver cosas están funcionando mal.
4: Todo anda mal.
0: Por favor, chicos, que estamos cerca del mundial. ¿Cómo puede ser ya a esta altura? ¿Qué año estamos? Ya me perdí.
4: 2026.
0: Que no funcione bien internet.
4: No.
0: ¿A qué responde? ¿De quién es la culpa?
5: No, internet y las,
0: de las empresas.
5: Y las llamadas.
0: No, sí.
5: Que cada vez se escuchan peor.
4: No existe más.
0: Pero como
5: ya no se puede escuchar.
0: Ponele que la llamada ya fue. Ponele. ¿Ves? Ya, ¿quién llama? Si te llaman de una, te preocupás porque ¿quién murió?
4: Exacto.
0: Entonces ya casi la llamada no. Ahora, internet para scrollear, para pelotudear. No te cargan los reels de Instagram.
5: Sí. Quiero ver o una cosa tan simple como trabajar.
0: Claro. Además de laburar y todo lo demás.
5: Estudiar.
0: Pero ponele que querés pelotudear un rato como Gerardo, el fin de semana tranquilo. Tirarse a ver nada.
4: Que también tenés derecho.
0: Por supuesto. Tiempo libre. Y no funciona internet.
4: Bueno, la depresión.
0: Realmente. Es una catarsis colectiva. Todo lo que tenga que ver con el pésimo servicio de telefonía celular.
5: Sí, siéntanse representados por Gerardo.
0: Todos, entonces. Catarsis colectiva. Son bienvenidos también al 11-25-80-93-60 para este lunes de catarsis. Buenas tardes, ¿cómo les va? ¿Cómo están?
6: Hola, maldites.
0: Sí, ¿qué tal?
6: Acá Jules de Neuquén.
0: Hola,
6: bueno,
0: Jules.
6: Lunes de catarsis.
0: Hola,
6: con todo.
0: Sí.
6: Una mañana súper complicada con miles de cosas que no paré. Y para colmo, a la tarde tengo reunión de área en la escuela. Pero en Chipoletti, no en Neuquén. Y con eso que está tan complicado cruzar el puente porque están rehaciendo todo, parece.
5: Bueno,
6: incluido, están armando un nuevo puente en el medio, que no entiendo bien de qué se trata.
5: Obra pública.
6: Nada, tengo que salir para llegar a las 6, estando a 15 minutos, 10 minutos en auto.
0: No, claro.
6: Tengo que salir 3:30 de la tarde, gente. 3:30 de la tarde para asegurarme de cruzar el puente.
5: Ay,
6: el otro día estuve 2 horas y media

0: Buenas tardes.
1: Buenas tardes, maldites.
0: Hola.
1: Esperando que esta sea una catarsis que se solucione de acá al viernes, milagroso de ustedes.
2: A ver,
1: les cuento,
0: ¿cómo funciona?
1: En el verano venía un hornero a nuestro terreno y comía con nosotros, le dábamos gusanitos,
2: sí,
1: le hablábamos, él se acercaba.
2: Sí.
1: Y cerca de fines de febrero, marzo, desapareció. No sé si se lo comió un pájaro, muy tranquilo o qué.
2: No sabemos. ¿No?
1: Hoy me pareció verlo. Ojalá sea él y ahí hagan fuerza de que vuelva nuestro horne a casa a ver si era él. Ojalá el viernes les pueda contar que el hornerito que teníamos en el verano es el mismo que estoy viendo ahora.
2: Gallina, chicos.
0: Bueno, por ahí es un hornero bilingüe.
2: Sí, hablar
0: de gallinas también. ¿Por qué no? ¿Cómo está el tema de las gallinas que no ponían huevos en el sur? Que nos mantienen tanto.
2: Por favor.
3: Queremos saber.
0: Porque nosotros, no es que nos olvidamos, queremos la continuidad de las historias.
2: Estaban estresadas ellas, ¿no?
0: Evidentemente. Algo, evidentemente, algo les pasa, ¿no?
2: Hay
0: que charlarles. 11-25-80-93-60.
3: No la sabía tratar tampoco, puede ser, digamos la
0: puede
3: verdad.
0: Ser. Buenas tardes, ¿qué tal?
4: Buenas tardes, malditos. ¿Cómo le va? Carlos de Berazategui.
5: Hola.
4: Mi catarsis, qué frío que hace, por Dios.
0: Frío,
4: no, tolero el frío.
0: Bueno.
4: Y me di cuenta que estamos más ubicados en el mundo los humanos. Hay gente que le gusta el invierno, hay gente que le gusta el verano. Entonces, lo que le gusta el invierno, lugares fríos. Los que nos gusta el verano, lugares cálidos.
0: Está bien eso.
4: Y los que no saben para dónde ir, lugares como Argentina, que tiene frío, calor, todo eso. Así que, abrazo grande.
0: Estaría bueno hacer una reorganización mundial de... A ver, ¿a vos te gusta el frío? Anda al lugar donde hace frío. ¿A vos te gusta el calor?
6: Claro.
0: Anda al lugar donde
6: está
0: hace calor.
6: Está bien eso.
0: Y nos reorganizamos.
6: Está bien eso. Sí. Definir ahí, no importa lo...
3: Chicos, acá en Capital Federal hace 17 grados.
0: Sí,
3: eso
0: tampoco
3: no es frío.
0: Ya ni arrancó.
3: Eso no es frío.
0: Sí,
6: hoy en la mañana hizo frío.
2: Me acabo de dar cuenta que estoy negando una catarsis, porque la semana pasada quise prender el por primera vez, ¿no? Desde que empezó el invierno, que bajaron las temperaturas, y no me funciona el aire caliente. Tengo un aire, viste, frío, caliente.
0: Frío, calor.
2: Pero lo negué. Fue como, bueno, nos vamos a quedar todos de frío. Nos vamos a poner mucha lana.
6: Bueno, mantas. Muy bien, mantitas. A ver, te está protegiendo ese aire acondicionado.
3: Claro,
6: te está
3: protegiendo. Ahorrando electricidad, Ori.
0: Sí, pero con un frío.
2: No quiero más, nada. Técnico, gastos, nada. Entonces lo estoy negando por completo.
0: Me gusta esa parte de negar.
2: Lo que no funciona. Bueno, que no funcione. Funciona el aire frío. Cuando llegue en verano, ahí lo utilizaré.
0: Mucha suerte. Amigos, hoy viene Diego Genud. Vamos a ver cómo está Diego Genud también en un rato. Hay análisis político, cosas. Pero también a nosotros nos importa cómo está Diego Genud. No es porque se le viene una final.
6: Como persona.
0: Como ser humano, ¿no? Se le viene una final.
3: Si tiene internet, ¿no?
0: Está nervioso.
3: Claro.
0: Si tiene internet.
6: ¿Viajan a Córdoba? ¿Se van a Córdoba?
0: ¿Vos vas a Córdoba? ¿McLaughlin va a Córdoba?
2: Ah,
0: hay hinchas de argentinos para el lunes de catarsis y lo de Argentina no se puede creer.
3: ¿Qué pasó?
0: No,
3: porque yo como, viste que yo no tengo mucho fútbol encima.
0: Iba ganando Argentina 1-0.
3: No, ya sé eso, pero
0: se lo empataron
3: está
0: en la
3: como
0: última
3: que
0: pelota.
3: Escuché, ¿por qué es tan trascendental?
0: Y perdieron por penales, Gaby.
3: Pero
6: es la final del campeonato.
3: Ya sé que es la final, pero hay algo, digamos, del historial de Belgrano con...
6: Bien ahí, bien haciéndose la boluda y metiéndole el liga así.
0: Vos te referís a la historia de Belgrano mandando al descenso a River.
6: Bien, esa mi hermana.
0: ¿Por qué te metes ahí si vos sos de Racing? ¿Qué te importa vos?
2: Yo soy de Boca.
0: Dale,
2: querido.
0: ¿Con qué de Boca?
2: Yo soy de Boca.
0: Es tremendo, ¿eh?
6: Vos mismo que fue creíble el comienzo.
0: La boludo, de una forma extraordinaria.
2: Y no hay nada peor que el golpe de quien se hace el boludo, la boluda.
0: Exactamente.
2: Claro.
0: Vale, catarsis futbolera,
3: ¿eh? Nadie me lo dijo igual, sé.
0: Me gustaría escuchar un hincha argentino hoy en la catarsis, porque la verdad, ayer me dolió.
6: Sí.
0: No, todo bien con los Belgrano, pero lo argentino ya es una cosa. Van como 6 semifinales seguidas que pierden por penales. ¿Viste cuando vos lo estás viendo?
6: Ay, aparte
0: y casi la están por ganar y decís, algo va a pasar, no la van a ganar.
6: Si conseguís sumás el del partido, tuvo 4 match points porque le empatan en el último minuto.
0: No, tremendo.
6: Después 3 veces tuvo para ganarlo.
0: La catarsis futbolera también vale en el lunes, 11-25-80-93-60. Hoy tenemos también a Franco Formoso, amigos, de todo, hasta las 4 de la tarde. Saben también que si pasa algo importante se van a enterar, así que empezamos a contar ya qué está pasando.
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0: Ya iba lunes 18 de mayo, arranca una nueva semana en este maravilloso país y en este mundo cargado de novedades. Hay muchas cosas para comentar. Estuvo hoy Milei en una universidad.
6: De vuelta, bien.
3: Pero, atestada de gente, dice.
0: Pero en la Universidad de San Andrés.
3: Oría dijo, atestada de gente.
0: Pues, sí. Te digo, fue mi ley de una universidad. Sí. Epa, mirá.
6: ¿Se vistió de Harry Potter?
3: Sí.
0: Pero fue a la Universidad de San Andrés, que, bueno, por supuesto.
3: ¿De dónde dice? Porque yo después me puse a mirar, porque dije, a ver, ¿qué tan atestada de gente? No había mucha gente. Bueno. Y después estuve mirando que

0: Decían que era de una de las aulas más chicas, que la Universidad de San Andrés tiene aulas mucho más grandes, pero bueno, que no dio.
1: Era una petit, participación petit. Es como minimalista.
0: Un appetizer.
1: Exactamente. Volvió a defender a Spert. De repente apareció Spert otra vez en agenda. Dijo que fue una operación infame. El caso Adorni esta semana puede tener novedades. Espera que presente la declaración jurada. Lo que está prendido fuego es la interna libertaria.
2: Fuega. Sí,
1: pero,
2: me gusta fuega.
1: Están hechos unas fuegas ellas. Sí. También.
3: Sí. No. Es
1: Martín con... Y la Lilia también.
0: Yo quiero saber, porque no me enteré demasiado. Sí. Sé que hubo un quilombo con Martín Menem, pero bueno, espero que me lo cuenten acá.
1: Sí. Saben usar las redes sociales.
3: No saben usar las redes sociales y no saben reaccionar cuando no saben usar las redes sociales, sí. Porque también borraron la cuenta, qué sé yo, y eso provocó una andanada también de tweets falsos de además, la supuesta cuenta, además de lo verdadero.
1: Nada, extraordinario.
3: Fue extraordinario.
1: Quiero los detalles, está en el peor momento la interna libertaria entre Karina, Santiago Caputo y todos los demás, pero también mientras tanto pasan cosas en la Argentina porque sigue aumentando el desempleo, sigue profundizando la crisis social. La iglesia salió a cruzar este fin de semana muy fuerte a Macri por el show en Las Villas.
3: Sí.
1: También esa especie de show que desparramó una toda su forrada,
0: el show de la crueldad,
1: toda su canalla. Sí, la espectacularidad de la crueldad, además, pero salió muy firme la iglesia también, Jorge García Cuerva, a marcarle ahí una línea al gobierno porteño. Y mientras tanto, todo recontrapicado en Bolivia también, por si hacían falta quilombos en
0: tal
1: el barrio,
0: cual.
1: Se puso picante
4: Hay
1: la zona.
4: Tantos quilombos en tantos lados al mismo tiempo que no le estábamos prestando mucha atención.
1: Escaló fuerte,
4: escalando muchísimo, están pidiendo la renuncia del presidente.
1: Bueno, mientras tanto, hoy Milei en la Universidad de San Andrés, este lunes, una de las universidades más exclusivas del país, cuotas que superan el palo 700 por mes, ¿no? Incluso más también, en una disertación que no se transmitió públicamente, una pequeña aulita, una intervención petite, ¿no? Una especie de micro... conferencia.
3: No fue el auditorio, nada.
0: Por eso. No es, hay muchas aulas mucho más grandes.
3: Una aula
0: magna en San Andrés.
1: Y ahí estaba el camarógrafo Santiago Oría, que filma todos los movimientos del presidente.
0: Qué bien que filma.
1: Que subió, bárbaro, unas fotos a sus redes. Y hay un video de una especie de supuesto baño popular de Milei con algunos alumnos que se acercaron a sacarle fotos, a saludarlo, y ahí estaba con una fuertísima custodia de seguridad desde muy temprano en la Universidad de San Andrés. En la previa, el gobierno había dicho que Milei buscaba sorprender a los estudiantes con una charla de economía.
0: Que vaya a sorprender a los de la Facultad de Exactas.
1: Estaría
0: por
1: bárbaro.
0: Ejemplo, de la UBA.
1: Sí. Que caiga a Ciudad Universitaria. A ver si...
0: Que caiga ahí a la FADU.
1: De alguna forma, esto en el conflicto universitario como, ¿no?, como trasfondo, lo que demuestra es lo que sabíamos, ¿no?, que el gobierno apunta a una educación universitaria de élite, ¿no?, para pocos. Que con todo derecho ahí, qué sé yo, no sé... Los pibes van y se sacan una foto y dicen, bueno, algunos de ellos serán libertarios, otros seguramente no. Pero ese es el tipo de discusión, el tipo de modelo de país que propone Milei. Porque te insisten todavía con las auditorías, con los curros de la universidad pública, con que quieren auditar. Y en definitiva, lo que te demuestra esta visita hoy de Milei a San Andrés es que es el tipo de educación universitaria que quieren. Para pocos y para el que la pueda pagar. Tenés dos palos por mes para pagarte la universidad, fantástico,
3: claro,
1: bárbaro. Ese es el tipo de educación que imagina el presidente.
3: De las más caras.
1: Pero por lejos de las más caras, ¿no? Y hoy va a estar, el martes va a estar en otro coloquio, en el Malva, ¿no? Siempre baño de popularidad total, ¿no? Rodeado de...
0: Del pueblo. te ayuda.
1: Exactamente. También ahí va a estar Milei, que hoy volvió a defender a Spert, ¿no?, en estas aventuras cotidianas del presidente. Un largo tuit a través de sus redes sociales. De alguna forma, trayendo de vuelta... Verá que ya tenés mucho con Adorni, ¿eh? No. Pero traer de vuelta a Adorni, evidentemente, habla de una gana de profundizar en estos escándalos.
3: Sí, porque está Adorni, que está siempre presente desde hace dos meses.
1: Sí.
3: En ese momento que tuitea esto fue, creo, el domingo, que estaba estallado también en las redes lo de Martín Menem en la pelea con Santi Caputo. Sí. Digo, yo los distraigo, vuelvo a traer a Spert.
1: Pero es como, claro, hay otras formas de distraer.
3: Claro, sí, no sé.
0: Pero... No, bueno, y además hay una dificultad de comprensión de texto. Ajá. Importante, porque esto viene a raíz de, digamos, esta causa judicial que tiene Fred Machado en Estados Unidos.
1: En Estados Unidos, claro.
0: ¿no? Que, digamos, para poder acceder a una pena menor, se declara culpable, no del de ser narcotraficante, pero sí de ser un evasor.
1: Claro, y para mi ley eso es la prueba máxima de que expert es inocente.
0: Que expert no tiene nada que ver.
1: Sí, sí. Es bárbaro, ¿no? La línea de cómo une puntos.
0: No, por eso, bueno. Por eso digo, hay una dificultad manera, para...
1: Sí. Como se le canta las pelotas.
0: Hay una dificultad para comprender los textos. Sí. Además de todas las otras dificultades.
1: Y ya sacó la conclusión de que todos los periodistas dirigentes de este país deberían pedirle disculpas a expert, pero que no lo van a hacer porque, bueno, ya saben, ustedes
3: son malos.
1: Son gente horrible. Ahora, con esto de fondo y el caso Adorni, se espera que esta semana presente su declaración jurada. O al menos eso espera la justicia, el juez Lijo y el fiscal Policita. Con todo esto de fondo, con estos escándalos, con este enchastre y con la crisis social que solo se profundiza, a eso se suma la interna del gobierno, que está realmente en una situación que ya no es una interna de gente que se lleva mal o bien, o disputas menores, ¿no? En lo más alto del famoso Triángulo de Hierro, y ya de formas... que parecen irreversibles, no lo sé, porque las internas en política también, ya sí. La hemos visto, y la hemos visto en el peronismo, el Frente de Todos fue una interna a cielo abierto, veíamos cómo eso también en su momento paralizaba al gobierno, paralizaba hechos muy contundentes de gestión, ¿no? Paralizaba la gestión, no era que solamente había gente peleándose en asambleas o a través de los medios. A eso se suma este nuevo escándalo de Martín Menem, o por lo menos los asesores de Martín Menem, confundiendo cuentas de Instagram, de Twitter.
3: Sí,
1: ¿qué pasó?
3: Sí, y yo creo que ahí el dato es lo que marcás vos, que también, por ejemplo, Santiago Caputo, que es el que está, digamos, confrontando con Martín Menem por esto, lo está haciendo personalmente, digamos, ya no es un grupo de tuiteros sin nombre, ni siquiera un grupo de tuiteros con nombre, tipo el Gordodán o Sarubi.
1: Ya no es su tropa digital ni
3: es
1: nada de eso.
3: Es él en persona con su cuenta oficial que le tiene su nombre.
1: Sí.
3: La cuestión es más o menos así. Había una cuenta que se llamaba Periodista Rufus,
1: sí,
3: que compartía cosas bardeando al gobierno, entre otras cosas, hablando bien de Martín Menem, muchos tweets, otros bardeando algunas partes del gobierno, en particular al sector de Santi Caputo, pero bueno, medio que tiraba para todos lados, se hacía mucho el canchero. ¿Qué pasó? El sábado este, en la cuenta de Twitter Periodista Rufus comparte un posteo de Instagram, de una cuenta de Instagram, sí, X, que era un posteo bardeando a Flybondi.
1: Comparte en Twitter un link de Instagram.
3: Un link de Instagram bardeando a Flybondi, empresa de Escaturice, amigo de Santiago Caputo.
1: Correcto.
3: Entonces, en el tweet del link de Instagram que comparte, arroba Santiago Caputo y a su mano derecha Manu Vidal.
1: Ajá.
3: Pero ¿qué pasa? Cuando vos compartís links de Instagram en Twitter,
1: sí,
3: si vos lo haces con tu cuenta, si vos copias, yo copio, Gerardo de Levice un link de Instagram, lo pego en Twitter, vos cuando haces clic, te dice que me sigas a mí.
1: ¿Quieres seguir a esta persona?
3: Instagram. En Instagram. Claro, te abre Instagram y te dice, ¿querés seguir a esta persona? Y eso es lo que pasó. Cuando la gente hacía clic en el link que pegó, claro, el señor periodista,
1: te llevaba al Instagram de Martín Menem.
3: Te llevaba al Instagram. Si querés, en el siguiente tenemos el video para mostrarlo empíricamente, que básicamente vos hacías clic en una cosa y te dirigía automáticamente al Instagram,
1: claro,
3: y te decías, únete al Martín, a Martín
1: todo
3: Menem.
1: Todo lo dedo marcado.
2: ¡Vamos, Menem!
1: Todo lo dedo marcado.
3: Claro, claro, claro, claro. Lo loco, como decíamos, es que esta vez es el propio Santiago Caputo, sí, el que eligió salir a hablar desde su cuenta oficial,
1: sí,
3: y se puso al frente, nada de Stanley 95, nada de no,
1: emperador,
3: no sé
1: no
3: qué,
1: sé cuánto,
3: emperador, no. Esto ahí lo tuiteó directamente el señor Santiago Caputo, diciendo que qué gagá, la gagueada del año, qué gagá Martín Menem.
1: Sí.
3: Un rato más tarde, ¿qué pasó? Borraron directamente la cuenta Periodista Rufus. Fue eliminado. Borrar la cuenta lo único que confirma es que ustedes es que son de ustedes, boludos, le dice en realidad con otra palabra que le gusta,
1: sí,
3: usar a los pelotudos esto.
1: Sí.
3: Pero bueno, claro, el tema es eso. ¿Qué sería de gravedad tener una cuenta paralela? Además de la chiquitineada, la gravedad es que bardea mucho al gobierno, al Toto Caputo. Además se le genera otro quilombo. Al borrar la cuenta, las primeras horas fueron de mucha zozobra. ¿Por qué? Porque nadie podía chequear qué tuit era cierto y cuál no.
0: Claro.
3: Entonces hubo cantidad de tuits circulando en lo que hablaba de los más diversos temas, de
1: claro,
3: perros, olores, un montón,
1: claro,
3: de cosas.
1: Borraste la cuenta y te inventaron tuits.
3: Claro, claro, que decían cualquier tipo de cosa, que lo bardean directamente a Milei, a Karina. Algunos, bueno, muchos de esos no eran ciertos,
0: ah,
3: realmente.
0: Claro. Ah, okay,
3: muchos,
0: okay,
3: de esos,
0: okay,
3: no eran. Ustedes se van probablemente a cruzar cruzar con muchos tweets que son muy terribles.
1: Muy fuertes.
3: Muy fuertes, claro. Hablando de no sé qué. Los más fuertes por lo general no son los ciertos. Acá
1: lo pero ya los ciertos eran lo suficientemente graves para que se cale la interna.
3: Sí, efectivamente. Bueno, varios, ahí teníamos algunos para compartir. Agotador es que el enorme potencial y prédica del presidente sea bastardeado por un grupo de incompetentes e inmorales liderados por un joven que maneja la economía, la CIDE y el ARCA, por referencia a Santi Caputo. Otras cosas. Hola, lechón iraní, Marcela Pagano. Decime que te querés sentir importante cuando estás en caída libre, Santiago Caputo. Sos el fracaso más grande que carga el presidente. Había otros que bardeaba, por ejemplo, a Petovelo y a Bullrich, que subían una foto en un avión. En realidad, Lilia la subía. Y este Rufus contestaba: basta de viajar como subdesarrollados tucumanos. Ahora viajamos en premium porque podemos. Bien, ahí.
1: Wow.
3: Otro que anticipaba.
1: Pará, porque esto, claro, además desparrama.
3: Desparrama para todos los lugares, claro.
1: Era como una cuenta que bardeaba de manera muy diversificada, ¿no? A Bullrich, a
3: claro.
1: Petovelo.
3: Sí, sí, incluso alguno, no lo traje, pero alguno que bardeaba incluso a Dorni, digamos.
1: Gente propia, propia, digo, de la línea Karina.
3: De la línea más Karina.
1: Que es la línea Karina de Martín Menem.
3: Incluso.
0: Es que por ahí, por algún lado tiene que drenar esa gente también, ¿no?
4: Claro, en algún lado tiene que salir, por el pus tiene que salir.
3: Te referías a eso, okay. Otros tweets de esta cuenta Rufus, donde anunciaba que Francos iba a salir del gobierno previa a la salida, efectivamente. Post elecciones, victoria casi absoluta en todos los comicios. Sale Guillermo Francos, ingresa Martín Menem.
4: O sea, el mismo.
1: El mismo.
3: este tweet.
1: Bárbaro.
3: Sí. Y uno final, viste, como la gente bocona, como lo mismo que le pasó a Dorni. Mirá lo que tuiteó periodista Rufus, hablando de no dejar huellas. Hay que pensar mejor para operar. Pero por sobre todas las cosas, no dejar huellas, dice sí, periodista Robo,
4: bueno.
3: Que no leyó su propio tweet, evidentemente. Y unos varios, eso llamó la atención, y eso es lo que más indignó al mundo libertario, en contra del Toto Caputo, en particular este muy reciente, que es una pregunta que todos nos hacemos, señor periodista Rufus.
1: A ver.
3: Dice, habría que preguntarle a Toto Caputo y sus sobrinos si la familia Neus se va a quedar con un porcentaje de todas las empresas y concesiones de la República.
1: Es una buena pregunta, de hecho, sí. Una buena pregunta para que la responda Caputo.
3: Sí, sí.
1: Los Neus, amigos de Santiago Caputo, sí. ¿Se van a quedar con todas las licitaciones?
3: Sí, yo lo
1: pregunto.
3: La verdad que buena pregunta.
0: Buena pregunta, ¿eh?
3: Buena la pregunta.
0: Buen periodista,
1: ¿qué dirás Manu Vidal? Le dice. Manu Vidal es.
3: Sí, medio la sí, mano derecha.
1: Mano
3: Caputo.
1: Derecha de Caputo.
3: Sí,
1: claro.
3: Sí, sí. Bueno, lo que comprobaría, igual que esto es efectivamente cierto, fue un tuit que llamó mucho la atención del 27 de febrero. Esas cosas crípticas que les gustan a los libertarios. La cuenta Rufus tuitea un enigmático tuit de apenas 3 letras, ajá, que en ese momento nadie entendió, que decía JBM. Sí. Pero ¿qué pasó? Se trataba de Juan Bautista Máiquez. Estos 10 días antes de que lo designen, Milei no solo no sabía que Máiquez iba a ser ministro de Justicia todavía, sino que no lo conocía. Milei lo conoció a Máiquez en la jura. Así que cuando tuiteó esto, faltaban como 10 días para que Milei conozca a su futuro ministro de Justicia, pero Rufus ya lo sabía.
1: Estaba dateado.
3: Lilia hizo el esfuerzo de desmentir esta información y dice que no, que esa vez no estaba en el backup que hizo una famosa página, sí. Pero no alcanzó porque el señor Ortelli, Nacho Ortelli, la desmiente a su vez a Lilia y le muestra una web en donde sí chequean que está ese tuit y es real.
1: Sí.
3: Si quiere, una cosa simpática que a mí me gusta porque le sigo mucho la campaña y Felipe Núñez. Es que una de las cosas que más le molestó.
1: Es tu favorito, ¿no?
3: Al mundo libertario es que se la agarraba con Infelipe. De una manera fea.
0: Infelipe.
3: No. Una manera fea en el tuit número. En el 16 teníamos ahí. Que pone una foto de Infelipe. Que es verdad que no tiene la cara de mayor luces del mundo. Pero pone la cuenta Rufus, jajaja, ja, este pibe con esa cara no la pone ni por plata.
0: No.
1: Ay, ay, ay.
0: Esto para refrescar, por si hay alguien que recién acaba de caer, o sea, el que está atrás de periodista Rufus es Martín Menem.
3: Es Martín Menem, en realidad es alguien relacionado a Martín Menem. Algunos hablan de que es Sharif Menem. Y otros que es Robles, el hijo de Robles, el asistente de Rosati. Esos son los dos que están manejando las redes de Menem. O sea, ¿quieren complicaciones? Claro. Es el Robles, el hijo de Silvio Robles, el hermano derecha de Rosati.
1: O sea, como mucho existe la posibilidad de que no sea directamente Martín Menem el que escribía esas cosas.
3: Claro.
1: pero de mínima gente de su
3: sí, esta equipo. Esta gente que lo que los de su equipo que manejan las redes. Pero bueno, ¿qué pasó? Como me gustó lo que hicieron los libertarios, porque viste como cuando decís con el más boludo, ¿no? ¿Sí? Y hicieron una campaña específicamente para defender a Felipe Núñez, que dice: me enoja cero la cuenta de los Menem bardeándome a mí, a Santi Caputo, a Patricia, todo, todo, pero no voy a dejar que se metan con este hombre, decía el claro, Gordodán.
1: Después, hay límites.
3: Después también, en otro tuit también se sumaba.
0: Porque no se puede defender.
3: Se sumaba.
0: Incapacidad de defenderse.
3: Claro, claro. El otro, que el gay ya Mariano López, Mariano Pérez, que dice lunáticos con K, decía también. Y el propio Felipe Núñez en el 20 se termina defendiendo a sí mismo y desmintiendo categóricamente no haberla puesto nunca, y dice: mi hija nace en septiembre, así que al menos una vez la puse.
1: No, bueno, claro.
0: Estuvo bien.
3: Bueno, si quieren cerramos acá. Tanto quilombo se armó con todo esto que el propio Martín Menem se vio en la obligación de aclarar en el grupo de WhatsApp de diputados de La Libertad Avanza, no públicamente, pero sí ahí en el grupo de WhatsApp, envió un mensaje en el que dice: hola, buen día, quería comentarles que un episodio ayer que giró por las redes, la persona que maneja mi Instagram copió un link de una noticia y lo reenvió a un par de grupos de WhatsApp. Se ve que el link de esa noticia random, que era cero relevante, llegó a varias personas y fue un error y qué sé yo. Y jodían en Twitter como: mi querido CM ha publicado un tweet que no debió haber ocurrido.
1: Le echó la culpa al CM. El CM que vendría a ser otro de los tantos Menem que hay.
3: Sí, o por eso, es Sharif Menem o este otro muchacho Robles, que es el hijo de Silvio Robles. Uno de esos dos son los apuntados que le manejan
0: que se
3: las cuentas.
0: A eso. Sharif, que es el que tuvo también, que pegó un crédito bárbaro, ¿no?
3: Que pegó un crédito. Igual, claro, también sucede algo. Esto había pasado ya, no sé si lo recuerdan.
1: Sí,
3: ustedes,
1: hay antecedentes ya.
3: En agosto pasado. Y también eso me llamó la atención a mí. Yo no lo vi en ningún otro lado, pero digo, yo me llamo la atención porque hago preguntas, soy boludo. Lo anterior de Martín Menem fue finales de agosto del año pasado, en el medio de también estaba en un quilombazo el gobierno. Claro. ¿Se acuerdan que lo habían invitado al programa de Majul? Contesta Martín Menem, por ahí teníamos las imágenes, pero no importa. Contesta Martín Menem, otro le repregunta y en vez de contestar Martín Menem, contesta desde la cuenta Preator del León, ahí a Santiago Bosch, que se mete a preguntar, contesta de esa cuenta.
1: Claro, es verdad, cierto. Sí,
3: contesta de esa cuenta.
1: Hoy sí estaré a partir de las 20.
3: Sí, hoy sí estaré a partir de las 20, de ese Preator del León. ¿Qué
1: prendido fue?
3: ¿Qué carajo sos? Así que veremos. No sé cómo va a terminar esto, pero en las redes están proponiendo que Martín Menem salga, o por lo menos de la presidencia. Igual, si quieren, para cerrar este momento y ver qué altura con la que se discute, el señor Santiago Caputo le pregunta, viste, borrar, no sé qué, y un libertario le dice: sean hombres, encuéntrense en una plaza. Y contesta Santiago Caputo: yo propuse que haya tiros.
1: No, bueno, no, chicos, cálmense un poquito.
3: Pero se sienten más cómodos con el chusmerío, las operaciones en prensa y pintarse las uñas. No sé qué le propuso, un duelo, o no sé cómo se propone tiros, igual, pero
1: sí. No sé. No, pero ¿qué dice esto del estado del gobierno? Que realmente están en un momento de... pero
0: además de que son medios estúpidos, ¿no?
1: No, bueno, claro. Que sí, que hay como un asunto, ¿no? Ahí en el las personalidades.
0: Digamos, eso como de base.
1: En las características personales de la gente. Pero habla del descontrol que es hoy el gobierno, ¿no? Y cuando hablamos de un gobierno en desbandada, descontrolado, cruzado de esta forma, de manera tan explícita por sus internas, pero además la interna en el círculo más íntimo de Milei. No es que se pelea el ministro de no sé quién con el diputado tanto. Es Karina contra Santiago Caputo.
3: Sí, está clarísimo.
1: ¿Cómo va a resolver eso, Milei?
3: Ni se esconde eso también, ¿no?
1: Además, ¿no? Porque hasta ahora es cierto eso que marcás. Venían sus tropas, sus fuentes, a través de periodistas, claro, también. Claro. Que te das cuenta quién habla con uno y quién habla con el otro, etcétera. Ahora, directamente involucrándose Santiago Caputo en una interna, mientras Santiago Caputo... Varias notas en los últimos días hablan de que estuvo en Estados Unidos. Uh-huh. Nadie explica muy bien qué está haciendo en Estados Unidos. Circulan notas de qué le habría pedido Estados Unidos a Santiago Caputo, que por supuesto es absolutamente incomprobable, porque probablemente esa información venga del propio Santiago Caputo. Entonces,
0: se han dicho una cantidad de cosas este fin de semana, hasta la teoría de que podría ser el reemplazante del propio Javier Milei.
1: Bueno, por eso.
0: Hasta eso se ha dicho. Es un montón, muchachos, paren un poco.
1: Pero creo que habla del estado de descomposición, ¿no? En el que está un gobierno totalmente a la defensiva hace rato, ¿no? Un gobierno que era, ¿no? El el que hacía el bullying, ¿no? En la escuela.
2: Sí.
1: Totalmente a la defensiva, peleados entre ellos y con, después, por supuesto, que es lo más importante y de lo que hablamos todo el tiempo, resultados muy concretos en la vida cotidiana de las personas que solo empeora la calidad de vida, empeora el estado de situación. Y sobre eso cada día tenés información de cómo se va descomponiendo aceleradamente la situación social, laboral. Hay un dato de estas horas que demuestra que desde la llegada de Milei hay casi 25.000 empresas menos y que la caída ya supera a la de la pandemia. O sea, en esos niveles de aceleramiento de la crisis estamos, mientras estos se pelean por Twitter, ¿no? Durante los primeros 27 meses de la gestión de Milei, el stock de empleadores registró una caída histórica, superando tanto el peor momento de la pandemia como cualquier desempeño de cualquiera de los gobiernos anteriores. Estos son datos de la Superintendencia de Riesgos del Trabajo, es decir, datos oficiales, a través de un informe de la Fundación Fundar, que relevó todos esos datos y advierte ahí que se acumulan ya 17 meses consecutivos de retracción en la cantidad de empresas, es decir, empresas que, entre las empresas que cierran y las empresas que abren, hace 17 meses, que son más las que cierran que las que abren, más de 24.000 compañías que tuvieron que bajar sus persianas, y ahí de todo tipo de compañías, todo tipo de rubros, pero lo que se ve mes a mes es el resultado de una decisión política. No, insistimos con esto, no es algo que está saliendo mal, es parte del plan. Hay una decisión que tomó el gobierno, es parte de su política económica, que es que sobreviva el que tiene que sobrevivir, el que puede sobrevivir, y hoy a cualquier empresa le resulta mucho más difícil competir por una combinación de factores que advierte ahí el informe también. Hay costos elevados, no solo en moneda local, sino también especialmente en moneda extranjera, el tipo de cambio bajo y la apertura indiscriminada y por completo de la economía y lo que estamos viendo, el impacto de las importaciones. Pero vos tenés en la comparación interanual una situación que también demuestra un deterioro muy significativo, que es que cerraron 13.000 empresas en relación a febrero de 2025, en un año, lo que implica una caída muy grande, 24ª caída interanual consecutiva. Todo esto es lo que sucede mientras tanto, ¿no? Mientras el gobierno, no sé, de repente hoy sí, la claro. batalla del día es reivindicar a Spert, por decirte un caso, o darse un baño de popularidad en una de las universidades más exclusivas del país. Lo que se ve es que cada día cierran empresas. Mientras tanto, hoy también aumentó el bondi, aumentó el colectivo.
2: Terrible, sacudido los trenes.
1: Fuerte esto, porque ya lo habíamos contado, pero además el verdadero aumento de los colectivos es mayor al que habían informado. El lunes hoy se efectivizó este nuevo aumento en los colectivos del área metropolitana de Buenos Aires que dependen del gobierno nacional. Inicialmente la Secretaría de Transporte la semana pasada había difundido subas del 2%, y en verdad los incrementos van a ser mayores en las distancias que superan el boleto mínimo y llegan hasta el 13%, en algunos casos el aumento del bondi de jurisdicción nacional. El caso de los colectivos nacionales, que son los que cruzan la General Paz o el Riachuelo, ahí tiene tres etapas mensuales consecutivas con incrementos de un mínimo de 2% en mayo, junio y julio. En algunos casos va a ser más. Y el del tren es impresionante, el sogazo que sí. va a recibir también el boleto de tren, que desde este lunes arranca, como ya había adelantado, un cronograma ferroviario con incremento inicial de 18% en mayo, 15% en junio, 13% en julio, 12 más en agosto y un 10 en septiembre.
0: Es una locura, pero
1: es
0: una
1: delirio.
0: Locura, ¿no? Sí. Teniendo en cuenta que los usuarios de los trenes generalmente son aquellas personas que tienen que hacer viajes realmente muy largos, que sí. Mayoritariamente son personas que vienen del conurbano. La verdad, es una locura.
1: Y si
0: o sea, personas
1: ve...
0: trabajadoras, ¿no? Estábamos hablando de la clase obrera.
1: 90% aumento en los próximos meses solo de boleto de tren.
2: Sí, ¿no? Y aparte, bueno, te corregí diría el propio Javier Milei, eso es interés compuesto, porque el primero es el 18, claro. El segundo 15% se aplica sobre ya el 18 aplicado, y sí. así se va haciendo exponencial. Si hay algo que se ve en las estaciones de tren, son gente saltando los molinetes, no me imagino lo que va a ser de ya para julio, agosto.
1: Sí, en algunas estaciones es más sencillo, en las cabeceras es muy difícil, hay mucha seguridad privada.
2: Sí, cada vez más.
1: Cada vez más, casi que hasta uno cada dos molinetes. Yo estuve el otro día en varias estaciones y toda la fila de seguridad privada, estoy hablando de Constitución, Retiro, las grandes, ¿no?
0: Sí.
1: Después sí, a mitad de camino te bajás y bueno.
0: Hasta que se arme bueno. una verdadera muchedumbre saltando todos juntos y chao.
1: Es difícil, pero bueno. Cuando hay... Sí,
2: En Chile arrancó así.
0: Por eso, es que es inevitable pensar en lo que ocurrió en Chile, ¿no? Sí. Porque ya, digamos, por más que pongas un montón de seguridad, digamos, cuando te lleva puesta la gente, te lleva puesta la gente. No hay mucha vuelta que darle.
1: Sumado a que el caso del transporte público en tren, que es público porque además es del Estado, el del bonding es una cosa, te dicen, no es transporte público, es privado, pero de privado solo tiene el negocio de las empresas, porque después con los subsidios, con la intervención del Estado, con la coordinación del Estado, es casi un servicio público, solo que en el medio hay un intermediario ahí que está haciendo buenos negocios. Pero en el caso de los trenes están yendo más despacio justamente porque no se están arreglando las vías y las maquinitas están tratando de evitar accidentes. Entonces no es que además te aumenta 90% el boleto de tren para mejorarte el servicio, para que pase cada vez más seguido, para que vaya más rápido. No, es para además viajar peor, que es también lo que estamos viendo en el bondi. Y no solo en el área metropolitana de Buenos Aires, que siempre estaba esa discusión, pero allá los porteños cuánto pagan. No, en todo el país están aumentando los boletos, están bajando las frecuencias, las empresas del sector están en crisis, la de colectivos. En el caso de los trenes, además, muchos de los viajes al interior, a las provincias, se han interrumpido. Pero acá lo que está de fondo es cómo viaja el trabajador en la Argentina. Y no solo cómo viaja a trabajar, sino cómo hay también acá una posibilidad de empezar a politizar algunos temas, como el tiempo libre. ¿Cuánto tiempo libre tiene una persona hoy si no sabe cuánto va a tardar en volver a la casa? ¿Cuánto tiempo necesita una persona por semana, no solo para laburar, porque tiene dos o tres trabajos, sino para viajar a laburar? ¿Y qué tiempo le queda, por ejemplo, para verse con la familia? Porque eso también es parte del estado de situación de cómo estamos viviendo los argentinos. No es solo si te alcanza o no para llegar a fin de mes, sino, como escuchás en muchos de los testimonios en la calle, me veo con mis hijos solo el fin de semana. Bueno, eso es más difícil de medirlo estadísticamente. ¿Qué impacto tiene? ¿Cómo te lo mide el INDEC eso? Que no te puedes juntar a jugar al fútbol con los muchachos, que no ves a tus chicos hasta que llega el sábado. Eso no hay un estudio en que lo puedas traducir en porcentajes y estadísticas, pero lo que hay ahí es una profundización de la pésima calidad de vida que hoy tienen los argentinos, ya no solo para sobrevivir, sino para mínimamente tener, qué sé yo, un rato de otra cosa que no sea esa cosa que te pica todo el tiempo en la cabeza. Esto que estoy diciendo a todos les pasa, no estamos describiendo nada que ninguno de los que nos esté escuchando no sepa, que es una especie de taladro, ¿no? Todo el tiempo en la cabeza de cómo conseguir la guita necesaria y en qué tiempo conseguir la guita necesaria para sobrevivir. Bueno, eso es insostenible en el tiempo. Es inviable socialmente. No se puede estar mucho tiempo sobreviviendo. En algún momento, y ahí la pregunta que permanentemente se están haciendo todas las encuestadoras, los politólogos, los analistas, los que estudian la opinión pública, etcétera, ¿cuánto tiempo aguanta un estado de situación como la que estamos viendo? Por supuesto, no hay respuestas para eso. Va a depender también en gran medida de qué traducción política tenga ese malestar. Pero mientras tanto, datos también que tienen que ver con el mercado de trabajo. Habrán visto, y por las dudas les advierto, la trampa, que el gobierno salió a celebrar que en febrero volvió a crecer el empleo formal, ¿no? En realidad lo que está creciendo es el monotributismo, los autónomos, ¿no?
2: Ah, claro.
1: Básicamente. Pero no son pocas las cuentas libertarias, incluso funcionarios, que salieron a celebrar que en febrero creció la cantidad de trabajo registrado. Bueno, la verdad es que sigue la caída, y particularmente en el empleo industrial, que es el que más laburo da, ya se encuentra también en los niveles más bajos de las últimas dos décadas. Pero sí ahí advierte, por ejemplo, Luis Campos, de la CTA, quien siempre
0: del Observatorio
1: citamos, que pese al repunte de febrero, desde que Milei es presidente, se perdieron 290.000 puestos asalariados formales, de los cuales más del 70% se dieron en el sector privado, y que en paralelo se registraron 172.000 nuevos monotributistas. Ese es el reflejo de la precarización del mercado formal. Y estos últimos datos, con esta entrega, datos oficiales del CIPA, bajo la gestión laboral anterior. Lo que viene ahora es el resultado de la reforma laboral, vamos a ver, ¿no? A partir del mes que viene vamos a ver si la reforma laboral tiene algún impacto hiper virtuoso y positivo en el mercado laboral y en la forma en la que trabajan los argentinos, o si se mantienen estas tendencias de salarios deprimidos y un empleo ahí, ¿no? Donde cada semana tenés un ejemplo de cientos de miles de personas yendo a hacer una fila para conseguir un puesto de trabajo, ¿no? Bueno, esa es la situación, ese es el fondo, por eso siempre hay que hacer hincapié en cuál es el fondo de los escándalos del día, ¿no? Y de la pelea de la jornada, en este caso, o de este fin de semana, entre Javier, Karina, Santiago, lo
2: sí,
1: que sea.
2: Sí, Martín Men, lo que sea.
1: Porque además lo que vos ves frente a esos dramas sociales, frente a ese trasfondo social, es que no va a haber ninguna respuesta por parte del gobierno nacional para que eso se solucione. No solo no va a haber, sino que, más bien lo contrario, profundizan a contramano, ¿no?
0: Claro.
1: De... Porque vos podés tener un gobierno en crisis, podés tener un mal momento, pero sí, vos también lo que ves es cuál es la reacción o cuáles son los movimientos frente a una crisis. Vos lo único que ves es que profundizan hacia el fondo. Por lo tanto, la expectativa de que haya un volantazo, que la situación mejore de manera inexplicable en los próximos meses, es verdaderamente, bueno, nada, simplemente una alternativa que todavía algunos en la sociedad pueden creer, ¿no? Hay seguramente algún sector de la sociedad que cree que, no sé, ahora en junio arrancan unos meses extraordinarios, ¿no? Esto que dice Caputo, o que de repente de manera medio inexplicable la economía empieza a volar y empieza a incluir. Realmente la sensación por estas horas es que hay que tener mucha fe. Realmente mucha fe.
2: Sí, sí.
1: Convencido ciegamente, ¿no? Una fe a prueba de bala para creer que la cosa va a mejorar en lo inmediato, ¿no?
2: Algunos estaban igual queriendo volver a creer, ¿viste? Como los que estaban ahí dudosos, como que se agarraban de algunas cosas, de eso, lo de la obra pública, que no sé qué, que van a arreglar las rutas y que ya el despacho de cemento y no sé qué.
1: Sí.
2: ¿Viste? Como esos que quieren empezar el cherry picking del que tanto habla.
1: Bueno, pero tenés que por eso, le tenés que poner mucha voluntad, sí, muchas ganas y confiar muy ciegamente hoy en Milei para creer realmente que podés encontrar en la vida real de las personas, sí, algún indicio de que la cosa va a mejorar.
2: Cordón de zapato, ¿no viste? 5% arriba, cordón de zapato.
1: Vos te reís, pero están haciendo eso.
0: Sí, ¿eh? Sí, pero bueno, como siempre decimos también, no hay forma de poder ocultar la vida cotidiana de la gente. Eso es imposible. Sí. Por más que hagas el cherry picking que se te cante y con los cordones de la zapatilla, lo que quieras.
1: Sí, ahora habían agarrado la del hot week.
0: Bueno, este, sí, por eso.
2: Sí, sí, bueno,
0: la cotidiana de la gente, todo lo que previo que acabas de contar con las dificultades para viajar de la gente, que son las dificultades, sí, cotidianas de las personas que no pueden, que comen una vez por día, bueno, todo eso es imposible de soslayar, por más que le pongas toda la voluntad que quieras para agarrar aquel número de, digamos, un aumento de lo que sea.
1: Bueno, y también lo que, sí, perdón.
2: No, que me acordaba, no, una pavada, pero que también el fin de semana anterior fue el de los shoppings, que justamente
1: la noche de los shoppings,
2: todos los shoppings se habían puesto de acuerdo, lo que nunca hicieron, digamos, claro, no era la noche de los shopping, sino que eran 3 días especiales de no sé qué shopping con 50% de descuento, porque no le venden un choto a nadie. Claro. Claro, y había colas en los shopping, claro, esos días, que había 50% de descuento para comprar. Claro. Cosa que nunca habían hecho los shoppings en la vida. Y lo ponían por todos lados. No, mirá lo que es, los shoppings.
1: No, bueno, te ponen de ejemplo que la, no sé, la prosperidad de la Argentina se refleja en que hay un frigorífico que ofrece 60 puestos de trabajo. Pues sí, pero hay 18.000 personas esperando esos 60 puestos de trabajo.
2: Claro.
1: No, el dato es que hay 60 puestos de trabajo nuevos. Lo mismo la semana pasada, el de... ¿Dónde fue? 40 puestos de trabajo... en Tierra del Fuego. En Tierra del Fuego y se postularon 17.000 personas.
0: Claro, bueno, claro, pero vos podés decir, acabas de contar que desde que empezó Milei hay casi 300.000 puestos de trabajo menos formales, ¿no?
1: Exacto. Entonces vos podés decir, mirá, hay 40 fuentes de trabajo disponibles.
0: Ponele 100 entre los dos, en estos dos casos, bueno, sí, son, o sea, 300, son 290.000.
1: Nah, insostenible, sí.
2: Me acordé de otro símbolo de prosperidad.
1: ¿Cuál?
2: Porque el fin de semana retuiteó Milei al actor Juan Acosta.
1: Ah.
2: Y lo puso Masterclass Milei al video que hizo Juan Acosta, contando que él viaja mucho en subte, y cuando viajas en subte vas mirando para abajo, y que antes los zapatos estaban rotos y ahora están sanos.
0: Oh.
2: Y eso es una muestra de lo floreciente.
1: ¿Eso pasó?
0: De la prosperidad, lo próspero de la economía argentina.
2: Sí. No, realmente.
0: Los zapatos, se nota.
1: Dale. Pero el problema ahí no es Juan Acosta, el problema es que Milei tome eso como una masterclass,
2: no,
1: de que la economía vuela.
2: Claro, Class le puso Javito.
1: O sea, Juan Acosta va en subte. Mira para abajo.
2: Mira
1: y
2: para
1: ve
2: abajo.
1: Que hay
2: zapatos nuevos, zapatos mejores que los de antes. No sé si nuevos, del todo nuevos, pero sí mejores que los de antes.
1: O sea, claro, claro.
2: Y Javito le pone Masterclass.
1: ¿Qué cree? Un poco nos tenemos que reír, porque la verdad que es insostenible de otra forma. Pero bueno, es parte también de la disociación y la realidad artificial en la que vive el presidente, ¿no? Hablando de la vida real, esta semana va a haber una movilización, el miércoles, ¿no? Marcha Federal por la Salud, que también la salud pública rumbo al colapso total.
0: Total, pero ya a niveles demasiado preocupantes, y bueno, por eso es que estamos rumbo a lo que va a ser una gran marcha el miércoles, una marcha federal. El reclamo se ancla básicamente en el recorte del que venimos hablando de 63 mil millones de pesos menos en las partidas destinadas al sistema público. En este caso son organizaciones sociales, estudiantiles, sindicatos, trabajadores de la salud. Bueno, es un montón de gente que está empujando para que finalmente esto se concrete el próximo miércoles. Ajá. En la ciudad de Buenos Aires va a tener epicentro en Plaza de Mayo, pero la reunión, o sea, la convocatoria es al Ministerio de Salud a partir de la 1:00 p.m, esto va a ser el miércoles, y de ahí se va a marchar hacia Plaza de Mayo. Desde el Foro del Derecho a la Salud están alertando por el desfinanciamiento, por la interrupción del programa Remediar, entre otras cuestiones, el desfinanciamiento del PAMI, la imposición de topes a los médicos, el desguace del Programa Nacional de Inmunizaciones, el retroceso en políticas de salud mental. Todo eso es el panorama de salud que tenemos en la ciudad de Buenos Aires. Escuchen, esta mañana habló el ministro de Salud de la provincia de Buenos Aires, Nicolás Kreplak, con el Gato Silvestre, y bueno, y la verdad es que justamente el panorama que plantea es realmente preocupante.
5: Sí, es una situación realmente crítica para todo el sistema, no para el sistema público nada más. Vemos como hace poquito se publicaban datos de 742 mil personas que tuvieron que dejar las prepagas y obras sociales en este tiempo. También vemos que la CGT publica un informe que solo el 20% de sus obras sociales recaudan lo suficiente para funcionar. Y el sector público, que este año viene con tremenda crisis económica por una caída de actividad y menos recaudación, se le suma todo el abandono que el Ministerio de Salud de la Nación viene haciendo, cerrando programas, incluso la semana pasada, reduciendo el presupuesto en 70 mil millones que llegaba para programas de cáncer y para diversos programas del Ministerio de Salud de la Nación hacia las provincias. Y eso hace que tengamos un sistema de salud a punto de colapsar antes de empezar el invierno, y con un nivel de ocupación en el conurbano, por ejemplo, las camas de terapia intensiva del 90%, y el 53% de las personas que están en los hospitales tienen obras sociales, pero el sector privado no los puede acoger.
0: Bueno, ahí hay una dificultad enorme de lo que está hablando, no solamente Kreplak, que lo contó también esta mañana, acá estuvo en este mismo estudio con Roberto Navarro. Exactamente. Esto que está ocurriendo, ¿no? Con el colapso de la salud pública a propósito de la debacle de las obras sociales. O sea, la actividad de las obras sociales es realmente muy, muy preocupante, y todo eso se va volcando al sistema de salud público.
1: Sí, muchísima gente que se bajó, sí, de la prepaga, ¿no?
0: Ni hablar, pero claro, incluso los que no se bajaron, o sea, los, sí, que todavía no, tienen obras sociales, combo, claro, exactamente, los que aún todavía mantienen las obras sociales, claro, el problema es que están totalmente desfinanciadas. Entonces toda esa gente termina yendo a la salud pública, y ahí es donde se arma todo este colapso. Vamos a escuchar más testimonios, en este caso el de Gustavo Sastre, director del Hospital Pediátrico Sor María Ludovica de la ciudad de La Plata.
6: Lo que nosotros estamos viendo claramente, no solo en el Sor María Ludovica, sino en el resto de los hospitales de la provincia, es un aumento de la demanda de personas que tenían cobertura social y ahora no la tienen y vienen a consultar al sector público. Y también de personas que tienen cobertura social, pero que no están pudiendo dar respuesta por los altos costos que le demanda una atención médica o la compra de medicamentos, por lo cual acceden también al sistema público. El Hospital de Niños Sor María Ludovica es un hospital de alta complejidad. Vemos la alta complejidad de alto costo y medicamentos de alto costo que en su momento se hacía cargo el gobierno nacional y ahora está a cargo de la provincia de Buenos Aires, y lo que dificulta enormemente la adquisición de estos medicamentos.
0: Solamente para una muestra de lo que está pasando no solamente en la ciudad, en la provincia de Buenos Aires, en todas las provincias, vamos a ir a Córdoba un segundito nada más para contarles que hay en estos momentos una medida de fuerza de 48 horas por incumplimiento de pago de los sueldos en dos sanatorios privados. dos sanatorios privados que están paralizados y un laboratorio también durante dos días a partir de hoy. Lo que están denunciando los trabajadores, profesionales de la salud, es que hasta el viernes pasado solo les habían pagado el 20% de su salario y que tienen una acumulación de deuda de sumas no remunerativas, es decir, prácticamente de sumas que no van después a ingresar su claro. recibo de sueldo, de casi 800.000 pesos para los trabajadores, estos trabajadores. Estamos hablando de dos clínicas privadas y un laboratorio privado. Digo, esto está traspasando también a otros niveles. ¿Y qué dicen desde las clínicas privadas? Bueno, que no tienen plata y que el PAMI no les está pagando las prestaciones. Entonces se hace un cuello de botella. Finalmente termina recalando también en trabajadores y trabajadores. Sí. En este, sí.
1: La semana pasada el gobierno, en este contexto, y el día de la marcha universitaria, anunció un nuevo recorte.
0: Claro.
1: Ahí en salud, en un montón de áreas. No, pero en salud es 63 mil millones de pesos menos.
0: 63 mil millones de pesos. Bueno, a propósito de esto, fíjense lo que esta mañana, cerca de las 11 de la mañana, tuiteaba el Ministerio de Economía, sus redes sociales. Habla del ordenamiento, de la planificación de los recursos, que son unos capos totales, que hay un aumento del 66% en el presupuesto destinado a medicamentos oncológicos y de alto costo.
1: Sí, un presupuesto que ya era de ajuste, que fue aprobado por el Congreso, y sobre eso hacen el recorte.
0: Más ajustado por esta resolución que vos planteabas de 63 mil millones de pesos. Bueno, pero sigue diciendo este comunicado que amplían el presupuesto en vacunas, que prevén destinar 244 millones de dólares para garantizar a la continuidad del calendario nacional de vacunación. Bueno, hablamos no solamente de este recorte que impacta directamente 800 mil millones en el programa, por ejemplo, HIV de VIH. Sí. 500 millones menos para las vacunas. 900 millones menos para el programa de salud sexual. Y así podemos seguir indefinidamente porque cada una de las áreas que uno se fije está totalmente desfinanciada y con esta resolución de 63 mil millones de recorte, bueno, todos estos programas también se ven perjudicados. Mientras tanto, Mati, acaba de ir una delegación de médicos viajando de urgencia a Ginebra para tratar de frenar lo que se va a formalizar por estas horas, que es la salida de la Argentina, ahí fue Quirno, de la Organización Mundial de la Salud.
4: Ajá. Justo eso te iba a comentar, Gaby, viendo las noticias además que nos están llegando de posibles epidemias, de alertas internacionales, la OMS permite esto, articular una respuesta a nivel internacional y Milei, al igual que Estados Unidos, porque de eso se trata, ¿no? De un copy-paste como suele hacer, pretende efectivamente ratificar la salida de la Argentina.
0: Simplemente para escuchar la voz de María Fernanda Uriotti, que es la titular de FESPROSA, un grupo de médicos viajó, ella es la titular y decía desde Ginebra lo siguiente.
7: Hoy ha comenzado la Asamblea Mundial de la Organización Mundial de la Salud. Estamos como FESPROSA, siendo parte de la delegación de la ISPE en Ginebra para traer la posición de la sociedad civil argentina del campo sanitario que no acordamos con la salida de Argentina de la OMS. En un contexto de crisis sanitaria mundial es necesario aunar la solidaridad, actuar colectivamente y soberanía no es aislamiento. Así que aquí estamos para traer nuestra posición y trabajar toda la semana para que Argentina no salga de la OMS.
0: Bueno, básicamente lo que fueron a hacer es llevar también un documento, una carta con más de 3.000 firmas de, digamos, todos profesionales en repudio justamente a esta salida que se va a concretar en las próximas horas, si es que no media la sensatez de alguna manera, creemos que esto no va a ocurrir, de la Argentina, de la OMS.
1: La OMS que acaba de declarar en las últimas horas la emergencia sanitaria internacional por ébola, ¿no?
0: Así es.
1: La misma OMS de la que nos estamos yendo.
4: Sí, exacto. Tal cual, que por ahora está el foco más bien concentrado en África, pero es una alerta internacional, un llamado de atención. No tiene justificación lo que hace Javier Milei, lo que hace la internacional reaccionaria, es esa especie de jarra loca. O sea, en nombre, efectivamente, como lo escuchábamos recién, de la supuesta protección de la soberanía, se retiran de espacios de debate y de decisión a nivel internacional. No es lo mismo ser crítico del Consejo de Seguridad de las Naciones Unidas, por ejemplo, por cómo hoy ha dejado de representar efectivamente a la diversidad del mundo, de un mundo multipolar, y son cinco tipos con derecho a veto. No es lo mismo ser crítico de eso y pedir una reforma de la gobernanza global que retirarse de todas las instancias. Tenemos el ejemplo de Lula, que está siendo sumamente crítico, ¿no? De esos, efectivamente, de esas mesas chicas que ya no representan los intereses de las mayorías.
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12: Muy buenas tardes, aquí están las noticias. En policiales, heridos de explosión e incendio en tres ciudades. Ex empleado municipal de Paraná vendió carnets apócrifos. Prisión preventiva señalado y restricciones a encubridor. En deportes, Real Madrid anuncia adiós de Carvajal, que será despedido por el Bernabéu. Patronato, los hinchas respaldan el ciclo de Candia y se ilusionan con el reducido. Patronato recibe a Chacarita con la mira puesta en el reducido. Desde el sitio web regional 97.3.com.ar, fueron las noticias de la hora. 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

Son las 15:02. Actualizamos los datos del tiempo. A esta hora la temperatura marca 14 grados, con una humedad del 59%.

0: un solo reclamo, son muchos reclamos. Uno de los principales detonantes de las protestas que estamos viendo desde hace dos semanas tiene que ver con una ley 1720-1720, una reforma agraria que, según explican sus detractores, vuelve a abrir la puerta, o pretendía, porque finalmente tuvieron que dar marcha atrás, pretendía abrir la puerta a una nueva concentración de tierras. Pero la verdad que la protesta, por supuesto que desborda por completo el frente campesino e indígena. Se sumaron mineros con reclamos propios que tienen que ver con insumo de trabajo, con combustible, con reglas del sector, etcétera. Se sumaron docentes rurales con reclamos salariales. Se sumó la COP que escuchábamos recién. Y por debajo de todo eso, ¿qué tenemos? Bueno, una crisis económica profunda, falta de dólares, inflación, escasez, precio del combustible, pérdida del poder adquisitivo. O sea que es una impugnación no a solo una ley, una decisión, sino que es una impugnación al modelo.
1: Claro.
0: Por eso son más difíciles de describir y de resumir en pocas palabras esos movimientos, esas protestas. Es una impugnación a un modelo neoliberal. Las movilizaciones tienen por ahora como epicentro, no solamente, pero el epicentro es el departamento de La Paz. Casi todos los accesos a la capital administrativa se encuentran bloqueados, con obviamente consecuencias sobre el abastecimiento. En paralelo, los seguidores de Evo Morales, históricamente más bien concentrados en Cochabamba, iniciaron una marcha hacia la ciudad de La Paz. Ya llegaron al Alto este domingo, deberían entrar o estarían entrando ahora, digamos, en la ciudad. Ahora, en el frente internacional, por supuesto que ante lo que Gustavo Petro, el presidente de Colombia, llamó una insurrección popular en Bolivia, ese nombre le dio, y eso obviamente plantea una deja en claro una postura, ¿no?, por parte del mandatario colombiano. La comunidad internacional reacciona. A mí me interesa en particular la reacción de Estados Unidos, Israel y Argentina, alineados en su apoyo a Rodrigo Paz. Tres países, una misma línea discursiva, que es la siguiente. Rodrigo Paz es el presidente democráticamente electo. Cualquier movilización en su contra es un intento de desestabilización. Me parece absolutamente una lectura, obviamente, errónea, al servicio de sus propios intereses. Sí. Acá hay una población agotada que eligió a alguien para efectivamente lograr un cambio que no se está dando. Fíjense,
1: Milei mandó dos aviones Hércules.
0: Sí, de hecho se intercambiaron mensajes de agradecimiento y de apoyo la semana pasada, uno y el otro, Paz y Milei. Pero acá les traje el mensaje de la Oficina de Asuntos del Hemisferio Occidental del Departamento de Estado de Estados Unidos, porque cuando Estados Unidos se mete en esos asuntos ya sabemos cómo termina. En Bolivia, los disturbios y bloqueos, dicen, han generado una crisis humanitaria causando escasez de medicamentos, alimentos y combustible. Condenamos todas las acciones destinadas a desestabilizar al gobierno elegido democráticamente de Rodrigo Paz y apoyamos sus esfuerzos por restablecer el orden en favor de la paz, la seguridad y la estabilidad del pueblo boliviano. Termino
1: recordando. Como que Estados Unidos se mete, como hizo siempre.
0: Sí.
1: Pero además hay como un esfuerzo porque se note.
2: Sí.
0: De hecho,
1: que se mete y manda, ¿no? Porque con Argentina hacen lo mismo, no hay, ya ni caretean, ¿no?
0: No, toman, no disfrazan de nada.
1: No, bueno, intervienen, no. Y se nota que intervienen. Creo que ahí también está el mensaje, en que se note que intervienen.
0: De hecho, no lo traje, así que no lo podemos compartir en pantalla. Me van a tener que creer simplemente, pero el mensaje por parte de las autoridades israelíes es exactamente, te digo, palabra más, palabra menos, claro, este que les acabo de leer. O sea que hay.
1: Y atrás de eso va el nuestro ahí.
0: Y hay una coordinación total, incluso en la forma de comunicar sobre lo que está sucediendo en Bolivia. Voy a terminar con las palabras, recordando las palabras en su momento de García Linera, que decía que las extremas derechas, autoritarias, fascistoides y racistas siempre han existido, pero que su prédica se expande con el deterioro en las condiciones de vida de la población trabajadora, con la frustración que dejan los progresismos timoratos o con la pérdida de estatus de los sectores medios. Bueno, me parece que este escenario que describe García Linera, que lo describía meses atrás, fue también el marco de

0: llegada de Rodrigo Paz al poder. Llegó a la presidencia junto con Lara, no sé si lo recordarán, ex policía, tiktoker, estrella en las redes sociales, que fue en realidad la pieza clave para la victoria de Paz en las elecciones. Bueno, fueron aupados por el descontento después del gobierno malísimo de Luis Arce, que además de dejar malos resultados económicos, estuvo involucrado en esa disputa visceral, fatricida, claro, dentro del MAS.
1: Con Evo Morales.
0: Proscrito. Claro. En escenario muy complejo que dejó de alguna manera a los sectores populares huérfanos. De hecho, hoy todavía con ese descontento que estamos viendo, no está claro quién podría canalizarlo, que es la pregunta, claro, que todos nos hacemos acá cuando también las cosas se van al tacho, sí, como efectivamente en la Argentina, que pueda canalizar, pero desde una propuesta progresista, para efectivamente salir de la crisis económica, que también es una crisis política, y el actual gobierno boliviano no parece, en este sentido, encontrar salida.
2: Sobre los intereses de Estados Unidos en la región, ahora vamos a hablar con Diego Genud, que escribió este fin de semana una nota sobre que Milei perdió el norte y que se queda sin apoyo para pelear por la reelección, con un Trump que no está en condiciones de volver a salvarlo, pero al mismo tiempo le exige más, y se vienen las privatizaciones, y hay empresas estadounidenses, sí, ahí al tanto de la cuestión.
3: Y viajó Santi Caputo para allá.
2: Exactamente.
3: Encima, pero
1: Ahora le preguntamos a Genú, que sabe de lo de Caputo.
3: Eso es lo que tiene, ¿viste? Está peleándose por Twitter acá y de repente se reúne con gente muy importante.
2: En instantes, Diego Genú. Pero antes, la semana pasada contábamos el operativo Tormenta Negra de Jorge Macri acá en la Ciudad de Buenos Aires. Hay días que condensan una época, y ese fue uno. Por eso no quiero dejarlo pasar tan como que listo, sucedió la semana pasada. Nos vamos. Uh-huh. El 14 de mayo, ¿no? Es uno de esos días que condensan una época. Y salió a cruzar muy fuerte a Jorge Macri por ese show en Las Villas la Iglesia, el arzobispo de Buenos Aires, Jorge García Cuerva.

0: el barrio Padre Mujica y en la iglesia, en la parroquia Cristo Obrero,
1: Cristo Obrero,
0: donde,
1: sí,
0: donde están los restos del padre Carlos Mujica.
1: Que murió el 11 de mayo, por lo que vienen también, digamos, de unas ceremonias que se vienen, sí, haciendo durante todos estos días. Y ayer puntualmente hubo toda una marcha que, sí, termina en la iglesia, y ahí es donde García Cuerva hace esta humildad, ¿no?
0: A ver, vamos a escucharlo al arzobispo un minuto.
2: Ya salió mucho en los medios, pero creo que para quienes hemos experimentado la vida en los barrios y para los vecinos, tormenta negra se llama el narcotráfico, tormenta negra se llama la falta de trabajo, tormenta negra se llama cuando el Estado se retira, tormenta negra se llama cuando los pibes no tienen posibilidades. Eso es tormenta negra, y hace rato, hace años, hace décadas que lo sufren nuestros barrios. Por eso en esta misa volvemos a pedir que se dé un nuevo amanecer, que en la tormenta negra surja la luz de un pueblo solidario, comprometido, que tomando los ideales del padre Mujica se compromete en el hoy y que sigue creyendo que el mejor camino para salir adelante es el del encuentro, el de la fraternidad, el del compromiso, el de la solidaridad, el de sentirnos en definitiva como somos, familia de Dios.
0: Hay la reacción de la iglesia, en este caso de García Cuerva, pero no únicamente, ¿no? Ahí estuvieron también otros curas villeros y el acompañamiento también de la comunidad y los vecinos, ¿eh?
1: Tan mamarracho fue lo que vimos la semana pasada de Jorge Macri, que todo el mundo coincide en que esto era un show para la tribuna, un show para la tele, un show para las redes.
0: Sí, sí.
1: Que, digamos, todos estos helicópteros, drones, 1.500 efectivos en todo esto que vimos, simplemente para detener a 27 personas, estamos hablando de 11 barrios populares, 27 personas detuvieron, de las cuales quedan solamente hoy detenidas 6 por narcomenudeo.
0: Claro.
1: O sea, ni siquiera es que son, y uno que tenía captura de pedido de justicia, de la justicia nacional, su captura. O sea que prácticamente no queda nadie.
0: Show.
1: Era un show todo lo que vimos, con las consecuencias que además acarreó esto, porque dejaron fuera de juego un montón de comedores populares. Realmente es tremendo.
0: Está claro que fue un show y que fue para la tele, cuando vos ves que estaba Jorge Macri a las 20:05, horario del prime time de la televisión,
1: sí,
0: caminando
1: por la Villa 30.
0: Por la villa, ¿no? 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
1: Ya viene Diego Genuo, así que quédense porque se viene el análisis de uno de los tipos del momento, además, ¿eh? Nosotros lo tenemos acá como columnista Genuo, pero hoy es lunes, lunes de Catarsis, que además tienen premios, como todos los lunes, así que se anotan en el 11 25 80 9360. 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

0: Diego Genú, buenas tardes, ¿cómo estás?
1: Mati, querido.
0: ¿Todo bien?
1: Bien, contento de estar acá con vos.
0: Igualmente. Contento porque estás en la final, además.
1: Bien, también.
0: No vamos a decir nada.
1: Pero
0: la semana que viene veremos.
1: Llegamos a la final.
0: Bien, importante. ¿Qué está pasando con, por un lado, la interna explotó, ¿no? Una interna que ya estaba caliente y ahora explotó entre Santiago Caputo y Karina Milei, con Caputo en Estados Unidos y muchas especulaciones al respecto de ese viaje, y con Estados Unidos interviniendo muy fuertemente
1: sí. En
0: el gobierno argentino? ¿Qué está pasando?
1: Bueno, lo que vemos, ¿no? Por las redes sociales, las segundas líneas, denunciándose unos a otros, Santiago Caputo contra Martín Menem, esa está... Es la pelea que vemos en la superficie, ¿no?
0: Sí.
1: Que viene de hace mucho tiempo.
0: Pero habla de una situación que
1: sí. ¿No? Yo hablo de
0: se profundiza.
1: El estallido del mileísmo.
0: Claro.
1: El mileísmo está estallado.
0: Claro.
1: Y ya no tienen problema. Como si fuera un gobierno que se está yendo, a
0: claro. Veces
1: parece, ¿no?
0: Sí, sí.
1: El nivel de enfrentamiento que vemos en las redes. Lo de Santiago Caputo, yo digo, le saca jugo a las piedras, ¿no? Porque con un viaje a Washington es capaz de poner a hablar a todo el mundo sobre las hipotéticas, los hipotéticos temas que charló Caputo en Estados Unidos, ¿no?
0: Sí, muchas notas al respecto, ¿no?
1: Cada uno sí. Dice algo distinto. No se sabe en realidad a qué fue Santiago Caputo. Es alguien que tiene vínculo con Estados Unidos, que en algún momento Peter Lameras lo mencionó en el Congreso, casi como si fuera, en el Congreso sí. De Estados Unidos, casi como si fuera un jefe de gabinete, que tiene vínculo con las segundas líneas, que trajo a un consultor que se llama Barry Bennett,
0: sí.
1: Soledad Cedro, una ex periodista de Infobae, es la socia de esta consultora que tienen. Están ligados a Leonardo Scaturice, que es el dueño de Flybondi. Quiero decir, no es que Santiago Caputo no tiene ningún vínculo con Estados Unidos, tiene vínculos. Ahora, ya se convirtió en una costumbre que Santiago Caputo apela a sus contactos en Estados Unidos para frenar a Karina Milei. Cada vez que lo están por echar o lo están por arrebatar una porción de poder, Santiago Caputo hace un viaje, vuelve y dice, me dijeron tal cosa, ¿no?
0: Claro.
1: Para los que están más en
0: había,
1: la interna...
0: Es cierto, hace poco había pasado también, en un momento muy picante de la interna, que apareció un comunicado de la
1: CIA.
0: De la CIA.
1: Que después lo tuvieron que borrar ese
0: sí. Comunicado,
1: lo contamos acá en el destape. Después de que lo contamos en el destape, borraron el comunicado de la CIDE. La CIDE contaba que al jefe de la CIDE local, que trabaja, reporta Santiago Caputo, lo habían recibido en la CIA. Esa era información clasificada, no se podía dar a conocer esa información. Y Santiago Caputo la juega
0: claro. En
1: la interna.
0: Claro.
1: Dice, mirá que era un momento donde le querían arrebatar la CIDE de los Menem
0: claro. A
1: Santiago Caputo. Manda a Aguadra, que se llama Cristian Aguadra, el contador de la familia Caputo, viaja, y hoy actual jefe de la CIDE, viaja a encontrarse con la CIA, y zafa a Caputo de que le arrebaten la CIDE
0: sí. En
1: ese momento. Ahora, otra vez, ¿cuál es la explicación de este viaje? Del cual Santiago Caputo vuelve diciendo, me dijeron que molesta a Dorni, me dijeron que hay que tener cuidado con la hidrovía, me dijeron que están preocupados por la reelección, un montón de cosas parece que le dijeron.
0: Sí.
1: Segundas líneas con las que se encontró, ¿no? Porque tampoco es que se encontró con Marco Rubio, Santiago Caputo, se encontró con algún funcionario del Consejo de Seguridad Nacional.
0: No, eran días donde la primera plana del gobierno de Estados Unidos estaba en China.
1: Además, era un
0: no había nadie. Washington
1: vaciada.
0: Claro, claro.
1: Vaciada porque estaban Trump, todos los empresarios importantes, gran parte de los funcionarios más importantes de Trump habían viajado a Beijing. También en una escena que es importante de entender y de dimensionar porque muestra que Trump viaja a China y vuelve con las manos vacías. Eso es lo que cuenta la prensa de Estados Unidos.
0: Claro.
1: No consiguió nada de lo que quería, se cansó de elogiar a Xi Jinping, pero hasta ahora no consiguió nada. Hay que ver si logra la intermediación de China para reabrir el estrecho de Hormuz, que era la gran apuesta. Pero digo, Trump...
0: Y las preocupaciones de Trump son esas.
1: Exacto.
0: No salvar a un gobierno
1: hoy,
0: en crisis.
1: Y hoy
0: en
1: no parece. Además se le viene encima la elección a Trump. Pero digo, lo de Santiago Caputo se comentaba mucho. Yo hablé con gente de cercana al gobierno, las distintas salas. Algunos dicen, bueno, siempre el mismo truco.
0: Claro.
1: Otros dicen, no, fue porque lo llamaron. Pero... es interesante cómo es el acto reflejo, ¿no? Del asesor estrella cada vez que acá Karina Milei lo quiere echar. ¿Y ahora por qué lo quiere echar? Bueno, se supone porque lo tiene que entregar a Manuel Adorni, ¿no? Jonathan Heyer contaba el jueves en el pase contaba que Manuel Adorni se especula con la posibilidad de que se vaya del gobierno. Si no se va, no es porque esté haciendo las cosas bien, sino porque la salida de Adorni desencadenaría un enfrentamiento más fuerte dentro del gobierno. Y en ese enfrentamiento más fuerte, Karina Milei dice, está bien, si se va Adorni, que se vaya Santiago. Entonces, por eso, ¿no? Claro. El viaje de Santiago Caputo a Estados Unidos, donde lo llaman para comunicarle algo que a nadie más le comunican.
0: Sí, bueno, hace de cuenta que él es el único interlocutor posible, ¿no? Que lo mandan a llamar cada vez que hay.
1: Y a Karina Milei eso le molesta y mucho porque lo tiene a Quirno como interlocutor, al canciller.
0: Sí, que evidentemente no.
1: Bueno,
0: es canciller está, en la forma, ¿no?
1: Está bastante pintado, nunca fue un funcionario muy importante, viene de las finanzas, pero es alguien muy ligado a Karina Milei y se lo menciona, se habla de que puede ser el sucesor de Manuel Adorni, por ser un tipo muy leal hoy a Karina Milei, ¿no?
0: Ahora, ese estado de descomposición incluye la pelea entre las fuerzas del cielo de Caputo y todo lo que es el carinismo.
1: Sí.
0: Pero también los movimientos de Patricia Bullrich, ¿no? Que vos contás también que amagó con una ruptura, pero que está ahí, está al caer. Sí. ¿Qué olfatea Bullrich? Olfatea que ya no hay. No hay reelección posible. Que es un poco el diagnóstico por estas horas. Para mí falta un montón.
1: Sí.
0: El gobierno se puede recuperar. Pueden pasar cosas en el medio.
1: Sí.
0: No sé cómo se va a recuperar la situación social y laboral realmente, pero políticamente se puede tener algún tipo de reacción. Pero medio como hay cierto consenso de que a Milei ya le gana cualquiera, ¿no? Que si Milei se presenta a elecciones, La Libertad Avanza está condenada al fracaso, ¿no? Falta un montón. Pero Bullrich eso lo lee y algún sector del sistema lo lee, la reaparición de Macri lee lo mismo, ¿no? ¿Qué está pasando ahí?
1: Sí, bueno, ahí hay una frase de Pablo Semán que me pareció interesante. Dice, con esta economía Milei no puede ganar, con esta oposición no se sabe si Milei puede perder o no, ¿no? Porque también vemos que en la oposición hay tensiones todos los días, ¿no?
0: Sí, claro.
1: Entre la Cámpora, entre Axel Kicillof, los sectores de Cristina, Sergio Uñac, no sé. ¿Va a haber una confluencia? ¿No va a haber? Pero lo menciono, la frase de Semán, sobre todo para pensar que quizá Milei tiene alguna chance, o sobre todo, más que Milei, el espacio del antiperonismo, que es muy fuerte en la Argentina.
0: Claro.
1: Entonces, el error que puede cometer la oposición, y todos los que no estamos de acuerdo con el gobierno de Milei, es creer que porque Milei se cae a pedazos, en muchos aspectos, cualquiera le va a ganar, ¿no?
0: Sí, sí.
1: Entonces, eso falta todavía. Pero sí está claro que Milei se cae a pedazos, o sea, que tiene muchas dificultades. Lo vemos al presidente, que está tan nervioso cuando habla. Y Bullrich, como vos decís, también busca ser el plan B de distintos sectores. El problema es que a Bullrich ahora le surgió un competidor que es Macri, diciéndole, si vas vos, voy yo, ¿no? O sea, el PRO, ¿quién representa el voto del antiperonismo? Macri, que parecía un cadáver político hasta hace unos meses, ahora está ensayando un operativo clamor, volvió de su viaje al exterior, hizo un acto en Vicente López, va a hacer otro en Mendoza. Había estado con Paolo Roca, tiene mucha relación con los dueños de medios de comunicación, con los cuales Milei ahora está enfrentado. Entonces, como vos decís, para Bullrich no es tan fácil, porque ella dijo, rompo con Milei y me quedo con todo el voto del PRO, me quedo con todo el voto del antiperonismo. Por un lado lo divide con Milei, por otro lado lo dividiría también con Macri.
0: Claro.
1: Y entonces sale Martín Menem y le dice a Macri, le haría el juego al kirchnerismo si Macri se lanza como candidato. Pero lo que estamos viendo con tantos nombres y tanto movimiento es que ya nadie da por segura la reelección, al contrario.
0: Sí, algo que hasta hace dos meses no se discutía, además, ¿no? La aceleración es muy impresionante.
1: Sí.
0: ¿No? También, bueno, un poco cómo se viven los tiempos en el día a día de la política, ¿no?
1: Sí.
0: Con una intensidad, ¿no? Todo es para siempre o nunca, de un día para el otro, ¿no? Entonces ya está. Ahora, Milei, no hay forma de que gane una reelección. Y capaz que en dos meses estamos hablando de que, no sé.
1: No lo sabemos.
0: Un movimiento.
1: Si se puede recuperar, me parece que la clave es lo que vos mencionabas. Si la economía va a reaccionar o no.
0: Claro.
1: El gobierno muestra algunos indicadores de que hay un rebote en algunos sectores, se entusiasma con eso, que está bajando la inflación. Bueno, está bajando, pero porque tuvo un pico.
0: Claro.
1: Hay que ver, están aumentando hoy los trenes, el colectivo, ¿no? O sea, no sé si no va a impactar eso en el próximo número de inflación. El poder adquisitivo sigue bajando. No sé cómo va a ser Milei para que la economía vuelva a crecer, y no es que no lo sé, yo no lo sabe nadie. Los actores de poder que lo acompañan a Milei tampoco lo saben. Entonces hay una preocupación. Y además acá hay otro dato, me parece, que es importante, que me lo mencionaba alguien del peronismo hace no tanto. Milei tiene parado de manos a una parte del círculo rojo, del establishment, sí, pese a que tiene el apoyo de Trump. Imagínate lo que esto sería si no estuviera el apoyo de Trump, ¿no? Que es un apoyo hoy que ya lo vemos un poco más distante, pero está Trump como reaseguro de Milei. Y pese a eso, vos tenés a Clarín, a La Nación, a medios de comunicación importantes, a comunicadores, a Paolo Roca, a actores del poder permanente, a una parte de Comodoro Py que le están diciendo a Milei, cambia o te vas, ¿no? Pese a que está Trump atrás, si no estuviera Trump, la situación sería todavía más complicada, la autoridad del presidente estaría todavía más resentida, ¿no?
0: Y en ese escenario se aceleran las privatizaciones, que es el verdadero asunto detrás de todo esto. Incluso parte de las peleas entre distintos sectores del poder económico tienen que ver más con quién se queda con los negocios en disputa que si le da o no le da a Milei para la reelección. Y ahí la hidrovía haciendo ruido nuevamente, mañana ahí no puede haber novedades.
1: Mañana se supone se conoce el ganador.
0: Claro.
1: ¿Quién se queda con el negocio de la hidrovía por el próximo cuarto de siglo?
0: Acá está el asunto, el verdadero asunto está acá.
1: Se están
0: ¿no?
1: matando, sí. Se están matando, no es que se está matando Milei con la oposición, se están matando Milei con los grupos empresarios que apoyaron a Milei.
0: Claro.
1: Porque Milei tiene sus propios grupos empresarios, como los Neus de los que se habla, que tienen ahora generación de energía, porque tienen las represas, dos de las represas del Comahue, tienen distribución de energía, porque tienen la distribuidora en provincias como Tucumán, Jujuy, Entre Ríos, este grupo que se llama Edison Energía, donde están los Neus, que son amigos de Santiago Caputo, y ahora se quieren quedar también con la hidrovía, ¿no? Sí. Tienen Transener, se quedaron con Transener, o sea, tienen generación, transporte y distribución.
0: El negocio completo.
1: El negocio completo en 2 años.
0: Y para 30 más.
1: Y por 30 años, en algunos casos, en el caso de Transener, ahora se quieren quedar, dicen, con la hidrovía como asociados, en realidad, porque acá compiten dos multinacionales belgas, ¿no? Se habla de mucho nombre y hay confusión. Los que compiten son dos multinacionales belgas. Una se llama Jandenul, tiene el negocio en la Argentina desde hace 31 años. En el 95 se lo dio Menem por 10 años, se lo fueron prorrogando y se quedaron hasta hoy, 31 años. Está compitiendo. Y compite, por otro lado, otra multinacional belga que se llama DEME. Bueno, una de las dos se va a quedar con la licitación. Jandenul está asociado a otra empresa, se llama Servimagnus, de la familia Román. Y dicen los enemigos de Jandenul que están como socios de Jandenul, los Neus, o que están empresarios chinos al lado de Jandenul. Bueno, del otro lado está DEME, que aparece apadrinada por Macri ahora, aparece apadrinada por el grupo de medios La Nación.
0: Siempre muy interesados en ese negocio, ¿no?
1: Sí, Macri quería primero otra empresa que se llama Boscalis, que era una holandesa, quedó afuera. Sí. Ahora lo ven a Macri detrás de DEME y, como digo, a la familia Saguier, al estudio Casañe, que es un estudio muy importante del poder económico, que esto lo dijo la mano derecha de Santiago Caputo en el Congreso, no estamos inventando nada. O sea, hace un año Iñaki Arreceigor es el director de Puertos y Vías Navegables, fue al Congreso y dijo: acá están boicoteando la licitación de la hidrovía. ¿Quiénes? Macri, La Nación y el estudio Casañe. Lo dijo
0: al público.
1: El hombre que va a decidir quién gana la licitación.
0: Claro.
1: Lo dijo en el Congreso, está filmado. Bueno, ahora, un año después, Macri ya no tiene la empresa que en su momento apadrinaba, que era la holandesa, que se decía que también la apadrinaba, obviamente, la reina Máxima. Y parece que están detrás de esta otra empresa, DEME, que estaría ligada a empresas estadounidenses. Entonces, Jandenul de un lado, DEME del otro. ¿Quién viene asociado? Bueno, ahí hay toda materia de especulación. Algunos están en el pliego, como esta empresa Servimagnus que va con Jandenul. Las empresas estadounidenses no están en el pliego. Los Neus no están en el pliego. Los chinos no están en el pliego. Pero se habla de que detrás de los belgas puede entrar cualquiera, ¿no? Y por eso hay una guerra tan, tan pronunciada.
0: Es muy impresionante porque vos tenés en la superficie o en el minuto a minuto de los medios un tipo de corrupción, la corrupción de la caja chica, ¿no?
1: Sí.
0: Y un tipo de interna, que sí. Es la de Martín Menem con sus cuentas mal manejadas, sí. Y Karine, qué sé yo. Entonces, una cosa medio ahí, es más del show de los chiquitos.
1: La pasta base de las internas.
0: Ahora, el verdadero negocio
1: sí.
0: Y la verdadera interna está jugándose a una escala muy, muy arriba, ¿no?
1: La hidrovía es el negocio más importante, es como alguien me decía, es la gallina de los huevos de oro, o sea, salen por ahí el 80% de las exportaciones de la Argentina.
0: Brutal, negocio brutal.
1: Es una facturación de alrededor de 400 millones de dólares por año.
0: Claro. Entonces, al lado de la cascada de Adorni.
1: Al lado de lo que cobraba Adorni, qué sé yo.
0: Claro.
1: Es otra dimensión.
0: Otra dimensión, sí.
1: Y por eso digo, es una discusión donde también uno podría decir es una interna, porque Milei se está peleando con grupos que fueron aliados
0: claro.
1: A Milei hasta hace muy poco, ¿no? Ya la semana pasada se licitó también el dragado. Porque se trata del dragado y balizamiento, pero lo más importante es el dragado. Hay que traer dragadoras. En el caso de DM parece que no las tiene acá las dragadoras, las tienes que traer de otro lado. O sea, mover una dragadora son millones de dólares lo que cuestan estas dragadoras.
0: Claro, claro.
1: La hidrovía tiene 1.300 kilómetros de extensión. Entonces, digo, por ahí sale el 80% de las exportaciones. Entonces, es un negocio muy grande y no se sabe quién se lo va a quedar por 30 años. Y la semana pasada, en una licitación por el dragado en la ciudad de Buenos Aires, ya Yandenul le ganó a DM. Eran los mismos rivales, el mismo partido, ¿no?
0: Claro, claro.
1: Son empresas, como te digo, belgas. Detrás de las multinacionales belgas puede haber otros actores. Por eso la interna en el poder. Si uno mira el tuit de Mauricio Macri, otra vez digo, no estamos hablando de ningún secreto.
0: No, así lo advierto.
1: Hasta hace un rato, o hasta ayer, el último tuit de Mauricio Macri era contra la hidrovía, diciendo que es una licitación muy cara. Citando a un exfuncionario de Cambiemos que está objetando la licitación. Hubo un dictamen de la Fiscalía Administrativa, de la Procuraduría de Investigaciones, la semana pasada, objetando la licitación. Por ahí se cae la licitación. Mm. Sí, no sabemos. Ya se cayó hace un tiempo, producto de esta interna feroz entre actores del poder permanente que comparten el rumbo en Milei. No es que están en desacuerdo, ¿no?
0: Hay muchos negocios en disputa y también la representación del antiperonismo. Hay una encuesta en YouTube que acaba de elaborar ahí el equipo. ¿Milei, Bullrich o Macri? ¿Quién representa el voto del antiperonismo? Buena pregunta.
1: Buena pregunta.
0: ¿Quién representa el voto del antiperonismo? Está difícil, ¿eh? ¿Quién se lo queda? Si hay uno, agarra uno y meterle por ahí. Antiperonismo, antiperonismo, antiperonismo. Hay una nostalgia en las Mabeles. Es fuerte, ¿eh?
1: ¿Por qué? A ver.
0: Y porque está ahí la figura de Macri, ¿no?
1: Es que
0: como lo que supo ser un antiperonismo de otras características,
1: sí.
0: ¿No? ¿Viste? Las formas, esta cosa que le gusta más a un sector. Y Bullrich es Bullrich.
1: Cuna empresaria, sí, Bullrich es Bullrich, pero le quedó grande la candidatura a presidente en 2023, salió última, ¿no?
0: Sí.
1: Salió tercera.
0: Sí.
1: Se quedó fuera del balotaje. Entonces, Macri dice, si Bullrich se va a quedar con el voto del antiperonismo, voy yo a pelear.
0: Claro.
1: Entonces, hay que ver, no sé, actores del poder, sectores del antiperonismo, ¿es posible reconstituir algo así como lo que fue Cambiemos? No lo sé. Mm. Macri se quedó solo. También hay que decirlo. Primero boicoteó a Rodríguez Larreta, después boicoteó a Bullrich
0: claro.
1: Para votar a Milei. Le quedaron un grupo ínfimo de colaboradores, muy, muy pequeños. La mayor parte de los dirigentes del PRO que formaron parte del gobierno de Macri se volvieron al sector privado y trabajan para empresas petroleras, empresas energéticas, otras empresas de otros sectores, o se pintaron de violeta. No le quedó casi nada a Macri.
0: Claro.
1: Pero bueno, ahora Macri lo ve a Milei que empieza a caer y dice, bueno, si me lo piden, si me la dejan servida, voy yo. Y Bullrich también quiere lo mismo. Es interesante la encuesta que está haciendo.
0: Por ahora, mira, te digo, por ahora, ir muy rápidamente, pica en punta Bullrich como la representación del voto del antiperonismo.
2: Ya lo vas a entender.
0: En segundo lugar Macri y en tercer lugar Milei, según la audiencia ahí de YouTube.
1: Bueno,
0: del
1: hay que ver si esa audiencia de la Ciudad de Buenos Aires, esa audiencia de todo el país.
0: De todo un poco hay, de todo un poco. Pero el voto del antiperonismo a nivel nacional, quien se lo queda, y después se repartirán los negocios del antiperonismo, como han hecho históricamente estas personas.
1: Por eso, claro. Dar por muerto a Milei o no, ver a Milei no. muy debilitado no quiere decir dar por muerto al antiperonismo, ¿no?
0: No, y de hecho es un error que ya está cometiendo algún sector del peronismo, que es darlo por muerto a Milei y que lo lleva a desayunarse la cena,
1: sí,
0: ¿no? A varios.
1: Sí, sí, obviamente que si Milei fracasa, no fracasa él solo, fracasan las ideas liberales, ¿no?
0: Claro.
1: Que ya fracasaron varias veces.
0: Claro.
1: Pero puede haber algún otro intérprete, no sé, si es posible, o si están buscando esos sectores un nuevo candidato también, alguien distinto y no alguien que ya fracasó, porque Macri viene de fracasar.
0: Sí, sí.
1: Bullrich, bueno, nunca fue presidenta, pero tiene un máster en fracasos. Uh-huh. Y ahora Milei.
0: Diego, gracias, buena semana, ¿eh?
1: Gracias, Mati.
0: Diego Yerú, de Maldita Suerte.
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0: está ese lunes de catarsis?
1: Pero.
0: ¿Cómo está ese lunes?
2: Ay.
0: Ay, Nabrón.
2: Nabrón.
0: Vamos a ir a Bariloche. Hay catarsis en Bariloche. Vamos a saludar a Betty. Hola, Betty, buenas tardes.
3: Hola, chicos, ¿cómo están todos ustedes?
0: Hola, bien. Se te escucha bárbaro, Betty. Sí. No parece un lunes de catarsis para vos.
3: Porque, bueno, que tengan una excelente semana.
0: Okay,
2: gracias, okay. Porque le pones onda, Betty, de la verdad.
0: Pero la cuestión es que, sí. ¿Qué pasa?
3: Soy muy positiva yo.
0: Bien.
2: Pero bueno, así todo, ¿qué pasó, Betty?
0: Alguien te está hinchando las pelotas.
3: Mira, la catarsis que tengo, que yo, a mí me gusta cantar, soy jubilada docente, entonces ahora que tengo tiempo, dice, me dedico a lo que realmente me gustó toda la vida, que fue cantar.
0: ¿Y qué cantás?
3: Canto generalmente tango y folclore, tango, pero bueno, ahora estoy como aggiornada para cantar lo que sea.
0: Muy bien. Cantante de tango y folclore. ¿Y cuál es el problema? ¿Qué está pasando?
2: Paco y Catriel.
3: Acá en Bariloche te cuento, son una manga de machistas, son los que están.
0: Machistas.
3: Bueno. Sí, siempre me llaman para cantar en las peñas solidarias, ahí presentes, siempre me llaman, pero cuando viene el turismo y hay plata, no te llaman nunca.
0: Cuando hay un mango,
2: cuando
0: nada.
2: Hay plata, no.
4: Pero esto sucede.
3: Claro, cuando hay plata ni siquiera me dan espacio para decir, bueno, vení y pasá la gorra de última, ¿viste?
0: Mira vos.
2: Claro.
0: Una bronca. Y escucha, ¿es siempre la misma gente?
3: Claro, porque hace años que están manejando los hoteles, los restaurantes, y entonces cuando vos vas a pedir trabajo te dicen, no, pero fulanito, ¿te imaginás que si... Que si le digo, no,
0: claro.
3: Porque no sé, o preguntarle a fulanito,
0: a
3: menganito.
0: Y llamar a fulanito para la peña solidaria, decirle. Ya fue.
3: Claro, pero me conocen todos y me invitan a cantar cuando están ellos, sí, obvio, me respetan, me invitan a cantar un tema para no quedar mal, pero después, ahora cuando hay...
0: Betty,
3: a la mosqueta, no.
2: Rosa Mosqueta.
0: Escúchame una cosa, sí. Betty. Vamos a hacer una buena catarsis. Una buena catarsis. Si tenés ganas de hacer una catarsis cantando, la podés hacer cantando como mejor te salga, como más te guste. Cuando escuche la señal, sácate toda esa bronca, Betty.
2: Sacá la bronca.
0: Vamos, sí. Betty.
2: Vamos.
3: Bueno, a todos los estos que no me dejan cantar porque me dicen que tiene miedo que yo les deje. Me dijo una vez un empresario que no quiere decir no porque tiene miedo que vos te quedes con el trabajo, que le saquen un trabajo. Son celosos, profesionales. Porque, ¿sabes qué? Son infelices y son inseguros. Cuando vos tenés que ir a profesional, no estás seguro de que tenés
2: claro.
3: Trabajo. Así que se pueden hervir en su propio caldo y tomárselo, machirulos,
2: inseguros de mierda.
0: Tiempo.
4: Se entendió.
0: Va y viene.
4: Se entendió. Igual el espíritu, de la catarsis. Sí.
0: ¿Te sentís mejor?
3: Sí, la verdad que tenía ganas de decirte hace rato esto, porque viste que pasan los años, yo hace 20 años que estoy.
2: Escúchame, Betty, antes de que te vayas, ¿subís algo en las redes? ¿Y cuáles son tus redes? Así te escuchamos cantar.
3: Sí, tengo Instagram y Facebook. Y bueno, y ahora estoy en karaoke argentino, karaokeando. Y aparte, ¿puedes creer que canto en otro lado? Estuve en Mar del Plata, canto en Mar del Plata. Voy a Entre Ríos, canto en San Luis y no canto en
0: Mariloche. Y no cantiste el profeta en su tierra, como dice el dicho.
3: Discriminada totalmente acá.
0: Bueno, pasá a las redes. ¿Cómo son tus redes?
3: Beatriz Betty Dufay. @
0: Vamos, Betty. Tenemos que acelerar un poquito la de la venta, el marketing, Betty. Si no, lo de las peñas solidarias. Vamos, Betty.
3: Ahí tengo ahí todo lo que canto y participo en otros lados.
0: No quedó claro, pero bueno, ya pasanos por privado y nosotros después lo difundimos bien, como corresponde. Abrazo grande.
3: Dale. Sí, porque el Instagram no sé bien el número, no me acuerdo.
1: El número de Instagram, sí, correcto.
0: Abrazo, Betty.
1: 4774.
0: Chao, se fue Betty Bariloche. También tiene la oportunidad.
1: Sí. Estén despierto, despertate.
0: Tía, ¿qué partido estás mirando, tío?
1: Claro, ¿querés entrar o no querés entrar?
0: Vamos a ir a Lugano. Atención para saludar a Dani. Hola, Dani, buenas tardes.
5: Hola, buenas tardes. ¿Cómo están? Muchas gracias por recibir mis quejas.
0: Hola, Dani. Se te escucha bien, la verdad.
5: No, es que yo ya me estoy cagando de risa, ¿qué querés que te diga? Porque encima, este es un lunes que, mirá que yo suelo escuchar los lunes de catarsis y me cago de risa, me encanta. Ajá. Nunca me quiero quejar porque yo siento como está todo después de la columna de genudo, imagínate. ¿Cómo me voy a poner yo a quejar? Pero
0: cada uno con sus problemas también, ¿no?
5: No, si este es un puchero de principio de mes, está lleno de boludeces, ¿viste? El día de hoy. Mirá, yo estoy sin luz, pero por sobretensión, de pedo no se me quemaron las cosas. Hice un iglú con toda la comida en el freezer. Estoy contando las 24 horas de falta para decirle chau a un pedazo de merluza.
4: Ya
5: me estoy despidiendo, te juro, chau. Y después, bueno, no sé, viste, los lunes se llenan de mensajes de los 3-4 laburos que uno tiene.
0: Sí.
5: Me prestaron un lugar con luz y wifi para responder, atender boludo, ¿verdad?
0: Para atender boludos, claro.
5: Te prestaron,
0: te prestaron wifi. Ojalá, para atender boludos.
5: Ojalá el día me robe alguno de estos trabajos, te juro, porque ya. Ya no vamos más.
0: Ay, Dani, me encanta cómo te lo estás tomando. Pará, y contra, además, con, ¿te estás medio engripada?
5: Ah, estoy saliendo, mirá, ahí, pobre francesa, te súper entiendo, estoy saliendo como un trapo escurrido, arrastrándome de 10 días.
0: No hace falta que le digas así ahora, y me parece
4: que soy un trapo, que soy un trapo.
5: Vos nunca, vos sos siempre divina, vos sos siempre divina, pero yo era un trapo, yo era un trapo.
0: Ay, cuántas cosas todas juntas, Dani, tenés que sacar. Dale, cuando escuches la señal, sacate todo, dale, vamos.
5: Dale.
0: La bronca, digo.
5: Pero la riqueza de mi vida, no te lo puedo creer, la cantidad de pelotudeces que uno se tiene que aguantar, te juro que yo, no sé, creo que voy a ir, porque además no quiero ponerme en contra de mis compañeros laburantes, estamos todos requemados, entonces yo lo que voy a ir es ir a chaparme una rata y voy a ir a toser toda la casa rosada y llenarla de antivirus, te juro, creo que es la...
0: Dale, Dani.
4: Dale, dale, dale.
0: Sacate la bronca, gritá, Dani. Ya pasó.
4: Funcionó.
0: Es el momento de cortar.
5: Es magia esto.
0: ¿Viste?
2: Claro, te quiero, te quiero, te quiero.
0: Es milagrosa la catarsis, maldita suerte. Funciona siempre. Ustedes traen un problema y se van cagándose de risa, la verdad. Es extraordinario. Dani, nos alegraste la tarde también, sí, a todos nosotros con esa risa tan linda. Abrazo grande y que andes bien. Buena semana.
5: Un abrazo grande, gracias.
0: Mirá, está bárbara. Está bárbara. Está un iglú en la cosa porque se le cortó. Pero ahí está bárbara. A ver, los problemas del lunes de catarsis, amigos, nunca falla el Maldita Suerte.
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0: Franco Formoso, buenas tardes.
7: Catarsis, si no me la contés.
0: ¿Qué te pasó a vos?
7: ¿Cómo estás? ¿Todo bien?
0: ¿Te pasó algo en el auto?
7: No.
0: Hoy no.
7: ¿Cómo estás? No, tocamos madera este auto. El auto esta semana está bien. No, digo que tenemos catarsis y ahora tenemos no me la contés.
0: No me la contés.
7: Maldita suerte. ¿Cómo están ustedes, chicos?
0: ¿Qué tal? ¿Cómo estamos?
7: Bien. Saliendo de una gripe también. Estuve medio hecho pelota, pero ya estoy bastante mejor.
0: Estamos saliendo y entrando.
7: Sí, es la época. ¿Qué se le va a hacer?
2: Voy a venir con un lisoform acá.
0: Trae.
7: No vendría mal. Igual el auto, de vez en cuando.
0: Por eso te pregunto.
7: Una fallita, ¿viste? Pero no me peleé con nadie esta semana.
0: Bien.
7: No me peleé con nadie.
0: Bien.
7: Es una buena.
0: ¿Tagas o nafta?
7: Está en las dos.
0: Ah, bien, perfecto.
7: Es una buena noticia.
0: Excelente.
7: Lo que no tengo de buena noticia es que un tipo muy conocido en la televisión,
0: sí,
7: labura en América o labura en el Grupo América.
0: Respetadísimo periodista.
7: Mucha gente lo respeta.
0: Mucha gente lo respeta. Extraordinario profesional.
7: Otra gente no.
1: No, eso indicaría, por cómo dijiste mucha gente lo respeta, parecería que vos no.
7: No, yo sí.
0: Menos mal.
7: Yo sí. Yo consumí mucho, lo tengo que decir públicamente, consumí mucho su programa deportivo que tenía.
0: Ya te recuperaste.
7: En una famosa radio.
4: Suena adicción.
7: El amigo Toti Pazman. Toti Pazman.
1: Vos también la tenés
7: adentro. Se pronunció después de la marcha federal universitaria en su programa. Él estaba a la noche haciendo deportes en Radio La Red. Ahora está a la mañana haciendo un programa de interés general.
2: Ay, por Dios.
0: Bárbaro.
2: ¿Por qué la gente está pasando del deporte al interés general?
7: Mírame a mí.
0: Estoy para hacerlo igual.
7: Mírame a mí.
0: Estoy para pasar al deporte.
1: Fue famoso.
2: Yo, porque quiero hacer el camino inverso.
1: Se peleó Toti Pazman en su programa de interés general con Marcelo Grandío cuando fue que lo sacó al aire. Y Grandío se enojó porque no sé qué le dijo.
7: Esa misma vez. Bueno, ahora hizo un editorial hablando de la universidad pública.
1: Qué bueno el editorial de Toti Pazman, no me lo pierdo.
7: Entonces, lo que dijo Toti Pazman es que la universidad que él hizo la carrera en la UBA, o sea que se recibió.
2: ¿Qué carrera hizo?
7: Sin poner un sope, es abogado Toti Pazman.
1: ¿Qué abogado?
2: No te lo puedo creer.
7: Es abogado.
1: Mira,
0: Marcelo.
7: ¿Cómo?
2: No, se llama Toti.
7: No.
0: El de la FIP, porque dijo Mar es por Grandío.
7: No, Toti. Juan Carlos Pazman es abogado.
0: De la foto. Sí.
7: Y bueno, y claro, él hizo la carrera en la UBA, no puso un mango, porque bueno, obviamente siempre fue gratuita.
0: Está bien, claro.
7: Pero él dice ahora que la universidad no tiene que ser gratuita.
2: ¡No!
0: Ahora que él
7: ya se recibió, entonces bueno.
2: Ya la puso.
0: ¿Y qué dice el forrote?
7: ¿Escucha?
0: A ver.
8: Ahora, yo voy a hablar de mi experiencia, porque también veo mucha gente que sale a defender la universidad pública, y creo que no pisó ni un día la facultad. Vamos, la verdad, del sindicato de actores, que me encanta escuchar a Darín, yo lo tengo arriba, pero Ricardo, no sé si estudió en la universidad pública. Creo que no.
9: No lo sé.
8: Maradona la defendía. Todo bárbaro, pero Dios, no puso nunca la facultad.
10: Pero hace falta estudiar en la universidad para defenderla.
8: No, claro. No, pero yo voy a contar mi experiencia dentro de la facultad. Yo creo que me encanta la universidad pública, por algo estudié en la UBA, pero yo creo que la universidad no puede ser gratuita. Esta es mi experiencia, mi experiencia. Y cuando hablo de gratuidad, no hablo de una facultad como puede ser, no sé, la Universidad Católica, que debe rondar el millón de pesos.
11: Que la chupen.
7: Bueno, ahí empezó a meterse en su argumento de su experiencia.
0: Sí, su
7: experiencia en este mundo llamado periodismo, como hablamos hace poquito, acá. Periodismo.
0: Sí, o sea, la experiencia de Toti Pazman en la universidad pública, gente, presten mucha atención.
7: Claro,
0: sí.
7: Diciendo que para él no tiene que ser una universidad gratuita,
0: claro.
7: Si bien él pudo gozar de las mieles de la gratuidad de la universidad pública.
0: ¿Y a dónde va con eso?
7: ¿Y ahora dónde va con eso? Que vos si vas a la universidad, tenés que tener plata para los apuntes, para los libros, tenés que tener plata
2: entonces
7: para el colectivo.
2: Entonces hay que arancelarla.
7: Entonces,
0: para tomar mate, tenés
7: escucha,
0: mucho, son muy de los bizcochitos en la universidad.
7: Claro, mucho. Entonces, ya me estoy ahogando.
0: Sí,
7: entonces, si vos tenés plata para los libros, para los apuntes, para el bondi, tenés que tener plata para pagar la universidad.
0: Es lógico.
7: Porque en su época, en los 90, se hablaba de que se podía llegar a arancelar la universidad por $5.
2: Sí.
7: Que a plata de hoy son 7,000 pesos, más o menos.
0: Sí, pero bueno.
7: Escuchá, te lo voy a decir y vamos al tape.
0: Sí.
7: Para Toti Pazman, si no tenés 7,000 pesos, no puedes ir a la universidad pública. Mirá.
8: Mirá, cuando yo iba a la facultad en los 90, estaba en discusión el arancel.
12: Me chupa huevo.
8: Lo que se proponía era pagar 5 pesos. 5 pesos. Que eran $5. $5 hoy son 7 lucas. A 1,400 son 7 lucas. El que no pueda pagar 7 lucas no puede ir a la facultad. No puede ir a la facultad. Porque para ir a la facultad tenés que tomarte un bondi, o un tren, o 2 bondis, o 2 trenes, o 2 subtes. Tenés que pagar los apuntes, que son carísimos, que sean lo mismo que si vas a la Católica, al San Andrés, a la Ditela, o a la Escuela de Arejo y Niembro, que es también donde yo estudié periodismo deportivo. Tenés que comprar los libros, o mangarle a algún exalumno o ir a, yo los iba a comprar en un lugar ahí en Plaza Italia que lo vendían usados. Pero tenés un montón de gastos.
2: Pero ¿a dónde va con
0: pero
2: esto?
0: Pero a veces un argumento para que justamente la universidad sea gratuita. Claro, ¿no? Es como,
7: no si no tenés un mango, no puedes ir a la universidad, claro, básicamente.
2: No, rata. Si no tenés 7,000 pesos, claro, no vayas, claro. Rata, ni salga de tu casa.
1: Si ya tenés que gastar 20,000 pesos, ¿qué te hace gastar 20,000
7: más? Gastan 7 más.
1: 20,000 más.
7: No me la conté esto, tipamos. No me la conté.
0: El Diego talla en piedra.
7: Sabía cosas.
0: El Diego talla en piedra para siempre.
7: Sabía cosas.
1: Él porque ganó guita con el libro La Tengo Adentro. Sí, él sacó el libro ese.
0: No, sí. De hecho lo sigue mencionando el Diego, un tipo que vive de que el Diego lo
1: puteó.
0: Lo puteó. Exactamente. Pero bueno, en fin. Mientras tanto, ¿hay cancha embarrada?
7: Cancha embarrada los jueves a las 10 de la noche. Sumate como siempre al Instagram, @cancha.embarrada. Ya somos casi 3,200.
0: Nos fuimos.
7: La semana pasada éramos 1,800, ahora somos 3,000, casi 3,200.
0: Cuando tengas 100,000 y seas viral,
7: bueno,
0: y todo eso.
7: Obviamente, metemos unos collabs.
2: Cuando pegues canje, acordate de nosotros.
7: Siempre, obvio. Voy a buscar los mismos canjes que tienen acá, los voy a buscar yo.
0: Cancha.embarrada.
7: Cancha.embarrada.
0: Oh, está lo de Gustavo Instagram. López que lo fue a buscar.
7: Sí, tenemos todo el quilombo que pasó con Gustavo López. Está todo en Cancha Embarrada, todo lo que es el fútbol argentino y sus quilombos derivados en el Instagram de Cancha.embarrada.
0: No la Malcorra.
2: Susana
0: no.
2: Malcorra.
1: Con la ex canciller, apurarlo a Gustavo López. Ya la salida.
7: Un jugador independiente.
4: Sería una buena historia.
7: Dejen de hacerme bowling.
1: Este pegué firmé con la Unión Europea, ¿qué me decís? ¿Que voy para atrás?
0: Cancha.embarrada, entonces sigan en Instagram a Franco Formoso y los jueves a las 22 acá en el Destape. Exacto. Gracias, Franco.
7: Gracias a ustedes.
0: Amigos, llegamos al final de Maldita Suerte. Gracias a todo el equipo. Mati McLaughlin, Nico Greenberg, Patri Romero. Gracias Anto Bartolosi y Alfred Ábalos, a todo el equipo de técnica de redes. Amigos y amigas, gran trabajo como siempre. Nos reencontramos mañana. Francesco de la Enflechera, hasta mañana.
4: Papianito, hasta mañana.
0: De Luis y Brother, Jere Gaby, hasta mañana, amigos.
1: Chao, Mati, Mati.
2: Adiós, Colomba.
0: Chao, adiós. A escapar.

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1: Muy buenas tardes, aquí están las noticias. Es Regional 97.3, la radio que te mantiene informado con lo más destacado del día. En los titulares policiales. Heridos de explosión e incendio en tres ciudades. Ex empleado municipal de Paraná vendió carnets apócrifos. Prisión preventiva a señalado y restricciones a encubridor. Cambiamos ahora al ámbito deportivo, la pasión de la gente.

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1: Me enteraba cuando aparecía algún nieto, seguía la noticia. Ni remotamente se me pasó por la cabeza que podía yo estar en ese lugar en algún momento. Encontrar un hermano fue un impacto fuerte. 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
1: Este tema abre la obra Cumbre de Raúl Porchetto, un disco que le cambiaría el sonido a la década de los 80. Mete gol.

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1: Actualizamos los datos del tiempo. A esta hora la temperatura marca 15 grados, con una humedad del 51%. El reporte indica pleno sol sobre la zona. Te seguimos acompañando con la mejor programación.
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2: Lunes de fútbol, acción en el ascenso argentino y cita clave en Londres. La actividad futbolística no descansa en el inicio de la semana. Entre el cierre de una vibrante jornada de la Primera Nacional en Argentina y los capítulos decisivos de la Premier League en Inglaterra, la agenda de este lunes promete emociones fuertes, tanto en la pelea por el ascenso como en el desenlace del fútbol europeo. En el ámbito local, el principal torneo de ascenso en Argentina completa su fecha con dos partidos de pronóstico reservado, donde cuatro equipos necesitados de puntos se miden con el único objetivo de enderezar su rumbo en la temporada. La acción comenzará en la tarde de Buenos Aires, a las 15:30, cuando Defensores de Belgrano reciba a Chaco Forever en el Estadio Juan Pascuale. El Dragón buscará hacer valer la localía en Núñez para recuperarse de su última caída ante Ferro. Enfrente estará el conjunto chaqueño, que llega golpeado tras tropezar contra Ciudad de Bolívar y necesita sumar de a tres con urgencia para salir de la parte baja de la tabla. El encuentro se podrá seguir en vivo a través de la plataforma LPF Play. Más tarde, para cerrar la noche a las 20 horas, el Estadio Islas Malvinas de Floresta será el escenario de un auténtico clásico del fútbol de ascenso, entre All Boys y Deportivo Morón, también con transmisión de LPF Play. El Albo quiere pasar la página rápidamente tras la derrota sufrida contra Colón en la jornada anterior. Por su parte, el Gallito de Morón arrastra una seguidilla de empates y sabe que un triunfo en condición de visitante sería el envión anímico ideal para prenderse definitivamente en los puestos de vanguardia. En paralelo, el plano internacional se roba las miradas en Inglaterra. La liga más competitiva del mundo empieza a bajar el telón de su temporada y la penúltima jornada presenta un compromiso fundamental en la capital británica. A partir de las 16 horas, hora de Argentina, Arsenal y Burnley se enfrentarán en el imponente Emirates Stadium de Londres. Los Gunners saltarán al campo de juego ante su gente con la obligación absoluta de ganar en este cierre de campeonato para asegurar sus objetivos. Para el Burnley, cada punto en esta instancia es oro en polvo, por lo que se espera un planteo de máxima intensidad, donde la jerarquía del local se medirá ante la resistencia desesperada de la visita.
0: Actualizamos datos. 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
1: Muy buenas tardes, aquí están las noticias. En Entre Ríos, la policía profesionaliza a su personal en intervención de siniestros y rescate. Mientras tanto, el invierno llegó antes de tiempo. Anticipan una segunda quincena de mayo más fría. Este frío extremo ya golpea el bolsillo de los entrerrianos, crece la preocupación por cómo calefaccionarse. En deportes, Real Madrid anuncia el adiós de Carvajal, que será despedido por el Bernabéu. En la región, Patronato es noticia, los hinchas respaldan el ciclo de Candia y se ilusionan con el reducido. Patronato recibe a Chacarita con la mira puesta en ese objetivo, el reducido. Desde el sitio web regional 97.3.com.ar, fueron las noticias de la hora. 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

0: Son las 17 y 5 minutos.
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Hola, hola, ¿qué tal? Muy buenas tardes. Estamos comenzando una nueva edición de Pasto y Pintura aquí en Regional 97.3. Estamos hasta las 18, como todas las semanas, de lunes a viernes, en esta frecuencia por antena, pero también a través de internet, a través de la web en regional973.com.ar. También nos podés escuchar luego en el canal de YouTube, en Spotify, en Apple Podcast. Estamos copando las redes, diríamos. Nada, no es para tanto, pero estamos, sí, con una fuerte presencia en tanto en antena como en la parte digital. Así que estamos para acompañarte, para informar con veracidad, con precisión, y también estamos, por supuesto, con buena música. Arrancamos este programa de día lunes 18 de mayo del 2026 con una temperatura de 14,6 grados centígrados, una humedad del 50%, una presión de 1016,5 hectopascales, viento del oeste a 8 kilómetros por hora. Lindo, lindo día, luego de que amanecimos con una helada bien de esas fuertes, de esas que ya se hacen notar, y por supuesto se hace notar en la en el frío. Ayer ya estábamos con abrigados, sacamos las camperas que teníamos más o menos guardadas, y así que estamos poniéndole buena cara a este tiempo, que no está feo, pero que el fin de semana pasó un poco loco, como suele estar últimamente. Tenemos un programa hoy para abordar, por supuesto, toda la información, sobre todo local, con movidas que se vienen haciendo en torno a aquel intento, de mi parte creo que ya frustrado, o al menos en lo político, de trasladar el basural a Oro Verde. Y por otro lado, también la fuerte movida en el ámbito universitario, que estuvimos también charlando la semana pasada, pero que el fin de semana se dio fuerte con un festival bastante grande. La verdad que después te cuento bien lo que pude ver cuando estuve ahí. Por ahora vamos a hacer un puente, pero este puente es con Gustavo Cerati.

17:13, continuamos aquí en Pasto y Pintura en Regional 97.3. Te decía que el fin de semana estuvo, como anunciamos en la entrevista que le hicimos al docente universitario Matías Machey, durante la semana, creo que fue el viernes o fue el jueves, no me acuerdo, sobre la situación universitaria y cómo esto está repercutiendo en la ciudad. Y también él aprovechó para invitar a una actividad que se hizo en el, le llaman playón, es donde están las canchas de básquet, pero como tienen otros usos también, como el patín artístico y ese tipo de cosas, bueno, es una especie de anfiteatro que se ha hecho ahí con las escalinatas esas que sirven también de asiento. Estoy hablando del lugar este del polideportivo. Se hizo un festival que cuando lo anunciamos, bueno, por lo menos de mi parte, yo me quedé con la idea de que eran las facultades de acá de la zona. Estamos hablando de las facultades de agronomía, de ingeniería. Entonces digo, bueno, tanto de la UADER como de la UNER. Y digo, bueno, la verdad que está bueno que se junten. Y la verdad que cuando fui, era mucho más grande. Había... Estaban autoridades de la Facultad de Ciencias de la Educación, la decana, estaban las autoridades de Trabajo Social. Digo, esto era realmente interfacultades, pero a nivel amplio de las facultades, de distintas facultades de la UNER, y también era interclaustros, porque había sindicatos, docentes, no docentes, estaban los estudiantes, estaban los docentes que se dividen. Bueno, ellos tienen esa división entre titulares, auxiliares. Así que, digo, era muy, muy grande la convocatoria, fue muy buena. A pesar de que estaba, bueno, hablando de un poco del tiempo, estaba frío, ya estaba fresco, y resulta que tuvo una muy buena convocatoria porque se dio esa presencia. Entonces digo, quizás, no sé, para algunos, estaban las ferias, tanto de productores como la feria americana, había mucha, mucha movida en eso. Así que la verdad que estuvo muy bueno, me vine muy contento de haber estado ahí y de cómo salió, porque uno por ahí, bueno, puede estar contento de cómo salir, de que haya estado, pero el resultado fue muy bueno. Me parece que es una de las maneras que tiene, por lo menos, la educación, o por lo menos el sector de las universidades, para peticionar, para reclamar, para exigir que se cumpla de una vez por todas la ley de financiamiento universitario, que es una de las leyes que fue aprobada 6 veces en el Congreso Nacional. 6 veces. ¿Por qué fue? Vino, la vetaron, se volvió a aprobar, la volvieron a tratar, se volvió a aprobar. Digo, estuvo 6 veces en el Congreso Nacional, tanto diputados como senadores, y realmente que no la cumplan porque les arruina el superávit. Hermano, si tenés un superávit que está prendido

con alfileres. Y bueno, decilo, pero no podés dejar de atender esto que está por ley, no podés dejar de atender a los discapacitados, no podés dejar de atender a los enfermos con enfermedades crónicas, incluso enfermedades oncológicas, que el Estado Nacional está obligado también a atenderlos. Digo, ahí se cae toda esta mentira del gobierno nacional, que lamentablemente, lamentablemente, además de ser una mentira, es acompañada por el gobierno provincial. Entonces, digo, ahí se ve la potencia de nuestro pueblo, en este caso del sector universitario, pero que se dio cita para decirle, che, cumplan, cumplan la ley, mi ley, cumplí mi ley, cumplí la ley. Es así, ¿no? Realmente cuando pasan esas cosas uno se pone bien, no porque por oposición, por mera oposición, por decir, bueno, me opongo, sino por reclamar lo que es justo, en este caso para el sector universitario. Así que me alegro muchísimo de la convocatoria que hubo el día sábado en el polideportivo, los distintos sectores, distintas actividades que hubo, bueno, bandas, ballet folclórico, estuvieron artesanos, estuvieron también en el marco, en ese contexto, estaban también, que, ojo, porque muchos de los artesanos, de los productores populares que estaban en sus stands, un poco más quizás retirados del playón, no estaban ahí mismo. Uno pasaba, veía las cosas que tenían para ofrecer, pero además veía en cada lugar un cartelito en defensa de la educación pública. No es un dato menor, no es un dato menor porque esto hace un tiempo estaba bastante acallado, así que muy bien ahí esta actividad que llevaron adelante los distintos sectores universitarios.

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0: menos que en comunicación con la diputada nacional Blanca Osuna, que tuvo la amabilidad de atendernos. ¿Qué tal, Blanca? Octavio Valle te saluda, ¿cómo estás?
1: ¿Qué tal? ¿Cómo les va? Buenas tardes a la audiencia y al equipo de la radio, a vos en particular, Octavio.
0: Muy bien. Mira, te queríamos charlar con vos porque en estos días en Oro Verde hubo una convulsión, diríamos, para los estados naturales de lo que es la sociedad aquí, que tuvo que ver con esto del intento o el aviso, la intención de llevar adelante un proyecto de traslado de lo que es el actual volcadero, el basural de la ciudad de Paraná, a un terreno que está en Oro Verde. Entonces, como ahí vos tuviste una especial participación cuando fuiste intendenta de la ciudad de Paraná, y además te mencionaron acá en alguna de esas tantas asambleas y reuniones que hubo, queríamos charlar con vos y en principio recordar un poco lo que fue durante tu gestión, varias de las políticas públicas que llevaron adelante desde la Municipalidad de Paraná.
1: Al gobernar una ciudad, uno de los problemas, en general, hay una agenda que se instala, uno quiera o no. Uh-huh. Esa agenda tiene que ver con los servicios públicos que brinda la municipalidad. Está también el tema de los espacios verdes, los lugares públicos, su cuidado, su mantenimiento, la habilitación de nuevos espacios en función de la promoción del encuentro y del cuidado.
0: Sí.
1: Está también el transporte, el transporte público. Uh-huh. Está, bueno, además todo lo vinculado al agua, obras sanitarias. Pero en el caso particular de los residuos sólidos urbanos, en una ciudad como la que yo goberné, la verdad que era un problema que no había tenido prácticamente ningún abordaje. ¿Me escuchan bien?
0: Sí, hay un ruidito ahí, pero salís claro.
1: Bueno, entonces lo que nosotros decidimos, lo que yo decidí con mi equipo, es trabajar toda una zona de la ciudad de Paraná que estaba de algún modo detonada por justamente el abandono del tratamiento de los residuos sólidos urbanos. Uh-huh. Y el eje principal que elegimos para trabajar es el vínculo y el diálogo con las personas que habitan no solamente la cercanía o el entorno de lo conocido como el volcadero,
0: sí,
1: sino todo un sector que podríamos nombrar como el oeste de la ciudad de Paraná.
0: Uh-huh.
1: Uh-huh. Y desde ahí arrancamos, y creo que el primer paso fue hacer un relevamiento con la comunidad de las necesidades que había.
0: Claro.
1: Donde estaba la basura, sí, por supuesto, pero estaban también necesidades educativas, necesidades vinculadas a la atención de la salud pública, al transporte, y fuimos dando paso en materia concreta de los residuos.
0: Uh-huh.
1: Lo que hicimos fue los residuos bien tratados y con una regulación por parte del Estado. No son son un negocio para muchos,
0: sí,
1: o para algunos por lo menos, que
0: sí,
1: hacen,
0: sí,
1: que recaudan o que hacen ganancias sobre esos productos tranquilamente.
0: Sí.
1: ¿Participe el Estado o no?
0: Uh-huh.
1: ¿Participe el Estado o no? En Paraná, que había, digamos, había dos o tres enclaves que utilizaban residuos, la fábrica de papel, también productos metálicos, en fin. Todo eso nosotros entendimos que en un barrio con una participación y proporción de gente muy humilde,
0: sí,
1: con búsqueda de trabajo permanente, el que participe y haga eje el Estado local podía dar lugar a

0: efectivamente eso habilitara ingresos a muchas familias de una manera ordenada, positiva, y eso fue lo que hicimos. Entonces, el primer eje fue la instalación de una planta de clasificación de residuos sólidos urbanos, la más grande de la región, no solamente de la provincia de Entre Ríos, sino de la región.
1: Sí, yo
0: Y bueno,
1: la visité y me sorprendió, digamos, cuando fue inaugurada y eso. Y era realmente una instalación, no era una simple maquinita que por ahí alguno piensa.
0: No, y eso fue además con la conformación de una cooperativa, la cooperativa Nueva Vida, que lo que hacía era participar en la clasificación, liderar la clasificación, asumir como propio el acuerdo y negocio de los bienes que se clasificaban, de los residuos ya clasificados que venían a ser un capital que se podía negociar. Y al mismo tiempo, bueno, todo un trabajo comunitario de aprendizaje y de promoción de la clasificación en general en toda la ciudad de Paraná. Comenzamos entonces con un diseño de ese trabajo de clasificación domiciliaria y además advertimos a los grandes productores de residuos para que colaboraran e hicieran su aporte. Grandes productores, digo, empresas, predios, comercios, en fin. Ese trabajo además estuvo acompañado por una importante inversión en materia de contenerización metálica doble y vehículos que no solo que recogían la basura, sino que hacían la higiene, limpieza periódica de los grandes contenedores. Al mismo tiempo, para trabajar con la comunidad, lo que sí se hizo fue instalar un jardín maternal de 45 días, de 45 días hasta los 5 años. En un hermoso predio de esa zona, con el equipamiento a full, con biblioteca, ludoteca, con todos los chiches que pueda tener un jardín del mejor de la ciudad de Paraná. Eso ahí, el jardín maternal, y jardín de infantes Islerito, y también un nuevo centro de salud equipado. El centro de salud era muy pequeño, tenía lo básico, lo mínimo, tenía problemas de conexión de luz, porque no se cortaba la luz, la línea era elemental, o sea que trabajamos con la empresa de energía y además al mismo tiempo lo que hicimos fue asfaltar toda la zona hasta el lugar de donde estaba el jardín y donde se instalaba el nuevo centro de salud San Martín. Y al mismo tiempo fuimos promoviendo la construcción, la forma e integración de otra cooperativa con un vivero escuela, que lo que hacía era producir plantines para las plazas de la ciudad, para los predios diversos de la ciudad, incluido cementerio, Parque Urquiza, en fin, y también la venta de plantines.
1: Sí, eso también lo pude visitar y era realmente era impactante porque era como que
0: Maravilloso.
1: quedaba raro ahí atrás de, sí.
0: Maravilloso, maravilloso lugar, maravilloso esto. Y mientras eso se hacía, lo que se iba ordenando era todo el trabajo de clasificación de los residuos por fuera de la planta, que todavía continuaba. ¿Por qué? Porque no todos los camiones iban a la planta, y digamos, fue progresivo la ida de los camiones a la planta, y también Lo que sí hicimos fue empezar a identificar la ubicación de lo que era, que ahí hubo una inversión en compactadoras, la ubicación de productos que no tenían valor comercial.
1: Claro.
0: Es ahí donde además surgen dos cosas. Bueno, por un lado, una inversión muy grande en el medio de esa zona. Había una escuela pequeña primaria que quedaba, digamos, rodeada del movimiento de camiones. Entonces decidimos aportar al proyecto de un nuevo edificio, y la municipalidad donó el predio para la instalación de la nueva escuela que se inauguró hace un tiempo. Lo que además empezamos a ver, y además siguiendo el tratamiento que se daba en otros lugares del mundo, incluso en la propia Argentina, en las provincias o ciudades donde había algunos avances, era la necesidad de contar con un predio común para el depósito final de los residuos que ya no tenían valor comercial. Y en eso, la verdad que tuvimos un acompañamiento técnico de primer nivel, de especialistas que eran algunos de Argentina y de provincia de Buenos Aires, de provincia de Santa Fe, de provincia de Córdoba, y otros que eran extranjeros que también vinieron a acompañarnos. En ese marco es que convocamos a los intendentes de lo que en ese momento llamamos el área metropolitana de Paraná, y fueron el intendente de San Benito, el de Colonia Avellaneda y el de Oro Verde. Nada más que ellos cuatro, digamos que ellos tres más Paraná, éramos cuatro municipios que alentábamos que hubiese un tratamiento común para el trabajo de residuos sólidos urbanos. Esto es, que cada municipio pueda clasificar, pueda tratar los residuos, o sea, que toda la región o la zona tuviera un compromiso con el tratamiento de los residuos.
1: Y en ese
0: Y esto es entonces,
1: sí, en ese marco,
0: sí.
1: digamos, ¿se habló de algún lugar en específico?
0: No, porque nosotros en realidad teníamos, sí, por el equipo técnico, caracterizado las condiciones que tenía que tener el lugar de disposición final de los residuos. Y esto es lo que entonces en Paraná comenzamos a trabajar en la búsqueda de un lugar. En el convenio que hicimos los cuatro municipios era un compromiso de poder abordar el tema de los residuos de manera al mismo tiempo, o sea, que no hubiese un avance en el caso de Paraná, pero resulta que en las afueras de Paraná o en la cercanía de Paraná se seguía dando un tratamiento diferente o desentendiéndose. No estábamos todos trabajando al mismo ritmo. Y avanzar en el mismo ritmo era un compromiso, eran recursos, eran políticas que a nosotros nos interesaba que se dieran de manera conjunta. Así que bueno, hicimos ese acuerdo convenio y la ciudad de Paraná lo que hizo fue invertir en un predio. El predio, que era un predio importante, antes de la compra, que fue una compra vía una ordenanza de la municipalidad, tuvo el apto técnico. El predio estaba ubicado al final, prácticamente al final de la calle Báez, en la ciudad de Paraná.
1: ¿Sabes por qué te
0: Sí.
1: pregunto esto? Porque en una de las asambleas dijeron, no, pero en esa época se quiso traer, también se quiso traer a Oro Verde, y con lo que estás diciendo, que ya tenían un terreno estudiado, con un apto técnico, con una evaluación, una buena evaluación, o da por tierra con ese tipo de afirmación.
0: No hay. A ver, digo porque me parece que el tema se está tratando mal incluso ahora,
1: Sí,
0: muy mal.
1: sí, sí.
0: ¿Por qué? Porque una jueza define sin vínculo con los vecinos, una adopta, una manda, una decisión, la verdad que llamativa,
1: Sí.
0: sin atender las voces de los vecinos del barrio y sí planteando únicamente un eje que es molestia, que por supuesto objetivamente es así, que es el humo y la molestia que provoca, pero digamos, no puede abordarse un tema tan grave y tan serio como es el tratamiento de residuos, solamente diciendo, bueno, el humo molesta acá, vamos a resolverlo de tal o cual manera.
1: Sí.
0: Y creo que eso trajo aparejado además una acción irresponsable de discutir, che, yo no quiero acá, yo quiero acá, nosotros acá. Y no hay, absolutamente, porque esto sí es grave, digamos, Paraná tuvo en mi gestión un avance extraordinario en materia de residuos sólidos urbanos, de los cuales yo estoy muy orgullosa, pero también lo está el equipo que trabajó conmigo y los vecinos que participaron. Si alguien va hoy al volcadero y consulta qué es lo que pasó en esa etapa, va a tener respuestas, la verdad, esclarecedoras, pero
1: Claro.
0: hay que escuchar a los vecinos que
1: Sí.
0: viven en el barrio San Martín o que viven en barrios aledaños al barrio San Martín, ¿no? Donde además del vivero escuela, del jardín, del centro de salud, se hizo un parque recreativo en el medio de lo que hoy es el volcadero, un desastre. Pero
1: Sí.
0: eso existió. Lo que no existieron después fueron políticas para mantener eso. Porque después vino Barisco
1: Sí.
0: y esto, digamos, fue la hecatombe absoluta, absoluta.
1: Ahí se paró
0: Pero
1: la
0: yendo
1: planta. Ahí la planta de tratamiento ya dejó de
0: Ahí se
1: funcionar.
0: destruyó, el vivero escuela, se destruyó el espacio recreativo o polideportivo, se desatendió y se dejó de acompañar a la cooperativa Nueva Vida.
1: Claro.
0: Creo que se mantuvieron el centro de salud y el jardín a esfuerzo específico de la comunidad, de los padres, de las madres y de los profesionales que son trabajadores y trabajadoras municipales que se desempeñan en esos dos lugares.
1: Claro.
0: El proyecto de la escuela en ese tiempo estuvo parado y después se reactivó y estoy hablando ya de una escuela provincial. Pero en el caso del predio de disposición final, porque es muy importante dejar en claro que una cosa es el volcadero y otra cosa es un predio para la disposición final.
1: Claro, que ahí van todo lo que ya
0: No
1: no
0: es
1: se puede
0: nada que ver,
1: recuperar,
0: nada que
1: digamos.
0: ver.
1: Claro.
0: ¿Cómo?
1: Que ahí ya en ese predio de disposición final es donde va todo el material que ya no se puede recuperar de ninguna manera.
0: Que no tiene, exactamente, que no tiene valor comercial y que queda expuesto a un tratamiento específico que se le da a esos productos.
1: Claro.
0: Digamos, porque no es solamente echar en un pozo lo que no sirve, no. Eso requiere de un tratamiento específico, especial y de equipos de mantenimiento y de cuidado. En ningún momento de nuestra gestión se pensó en otro lugar que no sea la ciudad de Paraná. De ninguna manera. Y no hay nadie que seriamente y con testimonios que den fe de eso pueda decir lo contrario. Ahora, si cualquiera hace un comentario en la locura de que cada cual se haga cargo de la basura y vamos a lo que venga,
1: Claro.
0: o al volcadero lo trasladamos y se lo traslada a cualquier lugar, bueno, estamos en un nivel de irresponsabilidad absoluta, absoluta.
1: Sí.
0: Yo creo que eso ese es lo más grave. Y lo que sí nosotros planteamos desde la Municipalidad de Paraná en un acuerdo convenio que fue además respaldado por ordenanza municipal es un compromiso de los municipios vecinos de decir en este lugar de la provincia de Entre Ríos que hay un conjunto de municipios que tienen vecindad y que constituyen un área metropolitana, nos comprometemos a abordar el tema de la basura y a tener un diálogo, un intercambio entre nosotros para dar pasos comunes.
1: Claro, que tengan criterios comunes, que
0: Pero
1: se trate la basura por lo menos de manera similar.
0: además eso se hace con campañas de educación, porque eso también lo hicimos nosotros, con una campaña de formación para los estudiantes, hicimos un frente estudiantil de apoyo al tratamiento de los residuos sólidos urbanos. Eso se hizo incluso con un programa nacional y con un programa provincial de educación que comprometía sobre todo a los secundarios.
1: Claro.
0: Y creo que ahí, digamos, que ese es el camino. Yo creo que cada intendente o intendenta tiene que poder explicar qué es lo que hace con los residuos que produce la gente que habita su jurisdicción. ¿Y
1: Sí.
0: qué es lo que hace? No es únicamente clasificar.
1: Claro.
0: Ese sería un paso.
1: Sí.
0: La domiciliaria
1: Sí.
0: es el tema de la recolección, de la contenerización, de los residuos específicos o especiales, donde están los tecnológicos, los sanitarios, en fin.
1: Claro.
0: Eso es además el arbolado público, eso es el espacio de clasificación general, similar al que tiene Paraná y que pueden tener otras ciudades. Y eso es, tiene que estar vinculado a, digamos, el compromiso de los grandes productores
1: Claro.
0: y acopiadores, el trabajo con quienes acopian o con quienes hacen su renta usando los residuos clasificados y al
1: Claro.
0: mismo tiempo y finalmente qué se hace o qué se va a hacer con la disposición final de residuos.
1: Claro. Queda claro,
0: Ese punto
1: sí.
0: es clave.
1: Sí, queda muy claro y señalás con mucha precisión, digamos que esto se trata de varias cosas, tiene una complejidad que va mucho más allá de elegir un lugar. Ahora, sí.
0: No, pero permítame, Octavio, una
1: Sí.
0: cosa. Yo quiero darle mi interpretación del estado de cosas actual.
1: Bien, me interesa eso.
0: Yo arranqué planteando las ciudades en sus problemáticas de gestión naturalmente instalan una agenda. Instalan una agenda. La agenda del área metropolitana tiene que ver efectivamente con qué se hace con los residuos,
1: Sí.
0: que cada cual dé cuenta, pero lo que hace Oro Verde impacta en Paraná. ¿Por qué? Porque somos vecinos, porque tenemos límites comunes.
1: Sí.
0: Lo que hace San Benito, lo que hace Colonia, impacta en Paraná. Lo que hace Paraná impacta a su vez en el resto de los lugares.
1: Sí.
0: Pero ese núcleo urbano, al que se le han sumado otras áreas, pero estoy pensando en el original en el que nosotros trabajamos, tiene
1: Sí.
0: otros problemas. Tiene problemas de transporte público, tiene problemas de agua,
1: Sí.
0: potable,
1: Sí.
0: ¿o no?
1: Sí, totalmente,
0: Y es
1: totalmente.
0: grave eso. Y entonces resulta que Paraná tiene una producción de agua potable extraordinaria.
1: Sí.
0: Pero Oro Verde, tan bonito Oro Verde,
1: Sí.
0: tiene agua que no es el agua potabilizada como la que tienen los paranaenses.
1: No, para
0: ¿O
1: nada.
0: no?
1: Para nada,
0: Para
1: es
0: nada.
1: un gran problema
0: Para
1: que
0: nada.
1: va en paralelo a todo
0: Ajá.
1: esto.
0: Entonces, digo, para quienes se escandalizan con la basura de Paraná, bueno, ojo, Paraná tiene un agua que es extraordinariamente rica, sabrosa y buena en materia
1: Sí.
0: de calidad, que no la tiene Oro Verde, que no la tiene San Benito, que no la tiene Colonia, pero que en el acuerdo que hicimos en mi gestión, con el tema de los residuos, también incorporamos transporte, incorporamos agua potable, incorporamos turismo común, promoción del turismo común y educación.
1: Claro.
0: Esa era nuestra agenda común. Esa fue la base de un acuerdo convenio que está además, reconocido,
1: ¿Eso
0: que
1: está
0: fue
1: vigente?
0: respaldado por una ordenanza.
1: ¿Está vigente eso, Blanca?
0: Entonces, y la verdad, esa ordenanza no fue derogada.
1: Claro.
0: El convenio por lo que me enteré estos días, bueno, Oro Verde se sale de un acuerdo nuevo, pero casi, digamos, en una misma línea, muy recortado, que promueve el gobernador Frigerio.
1: Claro, sí, es
0: Ahora,
1: un algo puntual del consorcio para el
0: ¿pero
1: parque
0: por qué?
1: ambiental.
0: Claro, ¿pero por qué? No, no es ambiental, es los residuos.
1: Claro,
0: No es
1: sí, no,
0: ambiental, ambiental es otra cosa.
1: así era el título.
0: Pero es mentiroso eso,
1: Sí,
0: no es para
1: totalmente.
0: nada ambiental.
1: Sí.
0: Para nada ambiental. Lo ambiental es otro enfoque. Esto es la basura, hermano. Esto es la basura. Entonces Frigerio se mete y dice, yo lo voy a solucionar. Ahora, resulta que no tenía diálogo de trabajo con los vecinos. Se mete en un tema de gestión municipal sin tener su equipo diálogo con los vecinos.
1: Claro.
0: Pero a su vez deja fuera el tema del agua. Yo veía hace un tiempito, fue en, creo que el año pasado, el señor intendente de Oro Verde, salió a hacer declaraciones referidas a que se había reunido con el ministro Troncoso, creo,
1: Sí.
0: y que lo del agua estaba avanzando extraordinariamente bien y solucionado.
1: Así
0: Y la
1: es.
0: verdad,
1: Así
0: una gran
1: lo dijo, ¿eh?
0: mentira.
1: Así lo dijo.
0: Una gran mentira, porque la obra del agua quedó paralizada apenas llegó Frigerio al gobierno,
1: Así es.
0: apenas entró a gobernar Oro Verde el actual intendente. Y eso el intendente lo debe asumir.
1: Totalmente.
0: No solo eso, sino que a la par de la llegada de Frigerio a la provincia y del intendente de Oro Verde a su municipio, comenzó el problema del transporte público de pasajeros.
1: Sí, que sí,
0: ¿Por qué?
1: que
0: Porque la provincia.
1: se resolvió a medias, tarifazo de por medio, porque los trabajadores pagan
0: No,
1: ahora.
0: pero eso no es una resolución,
1: Claro, no, por eso.
0: claro.
1: O sea,
0: No,
1: volvieron
0: eso
1: a
0: no es una
1: funcionar, pero
0: resolución.
1: claro.
0: No, no estoy diciendo que no. Que no haya transporte. Lo que
1: No,
0: estoy
1: no, sí.
0: diciendo que el transporte comienza a ser deficitario por falta de subsidio de la provincia y de la nación, de
1: Claro.
0: Milei y de Frigerio, que actúan a la par.
1: Exacto.
0: Entonces, Oro Verde, además de no resolver a fondo el tema de los residuos, suma que no resuelve el problema del agua. Que no resuelve, resolver es no ajustar a los vecinos,
1: Claro.
0: resolver es darle continuidad a recursos que la nación recauda, que debe transferir a las provincias y la provincia a los municipios para subsidiar el transporte. Entonces, no resuelve basura, no resuelve transporte, no resuelve el agua potable. Bueno, que el intendente diga qué es lo que está resolviendo. Y Frigerio creo que elige, voy a resolver el tema de los residuos porque no es capaz de dar una respuesta y resolver a fondo el tema del transporte y el tema de el agua.
1: Claro, huye hacia
0: Ni qué
1: adelante,
0: decir,
1: digamos,
0: no
1: como
0: estoy
1: se
0: hablando de
1: dice.
0: turismo y
1: No,
0: no
1: no,
0: estoy
1: no.
0: hablando de otras cosas, de educación, de la universidad, no estoy hablando de nada de eso, que son problemas que se van sumando a las realidades locales y
1: Sí.
0: que impactan en la vida de las personas. Pero así estamos, así estamos.
1: Una pregunta muy, muy puntual, digo, no sé si queda bien ya dentro de todo este marco que tiene una complejidad que hay que abordar. Se habló mucho, o por lo menos muchos vecinos creen, porque eso también es una cosa que tira el intendente de acá de Oro Verde, como para ver, bueno, acá lo solucionamos, que es el tema de los campos del ejército como área natural protegida. Y bueno, y algunos vecinos se pusieron a investigar, encontraron que hay un proyecto en el Congreso Nacional de hace algunos años atrás, que creo que ya perdió estado parlamentario, y dice, bueno, si logramos reactivar eso, listo, no, el basural no viene a Oro Verde. ¿Eso es así? ¿Es posible reactivarlo?
0: Yo creo que un proyecto de protección de zonas verdes siempre es posible. Lo que no es posible, y el intendente y la comunidad de Oro Verde tienen que comprender, es que no está solucionando el problema real.
1: Claro.
0: El problema real no es proteger el área verde que hoy es propiedad del ejército argentino. El problema real es resolver estas cuestiones que forman parte de la agenda de derechos de una comunidad. El agua potable, el transporte con precios que sean razonables y con subsidio, y la disposición final de los residuos,
1: Claro.
0: que en algún momento Oro Verde también lo tiene que resolver.
1: Claro, sí. No, ahí queda, claro. Es como una pieza más dentro de este rompecabezas, digamos, que se arma
0: Claro.
1: con
0: No, porque
1: distintas.
0: si no es como que el problema está, pero busquemos atajos simplistas a un problema grave.
1: Claro.
0: Mintamos que en tal momento se hizo tal cosa, tapemos. Eso es lo que hizo Frigerio.
1: Claro.
0: Frigerio, al no asumir que no puede hacer el acueducto, que venía con un avance importante de más del 27% hasta que él asumió, y
1: Sí.
0: que se paralizó, que no pudo resolver lo del transporte público como área metropolitana integral, integrada, y que más, tomó algunas medidas que separaron y tuvo que volver atrás porque la intendenta de la ciudad le mandó una carta tremenda reclamándole que va a dañar la comunicación comunitaria en
1: Claro.
0: los casos del transporte y de las decisiones que la provincia estaba adoptando.
1: Claro.
0: Pero creo que si no entramos en banderarnos, y creo que la jueza que tomó esa decisión
1: Sí.
0: cometió el absurdo de desconocer que en la ciudad de Paraná vive gente de bien, de trabajo, de lucha, muy sacrificada en una zona postregada de la ciudad, que es la zona oeste. Y entonces, simplificando esta cuestión, que salga el volcadero de acá, la verdad que lo que hace es asumir un rol que no es de su competencia. En todo caso, de su competencia puede ser el promover una mesa común, un debate común,
1: Sí.
0: una convocatoria y una escucha a los vecinos que están afectados, más los que están implicados, que son, por ejemplo, los vecinos del barrio San Martín, por nombrar un barrio que es del corazón de donde está el Volca.
1: Claro.
0: Me parece que esas cosas, si no, es como no entender lo que significa gestionar una ciudad y toda su complejidad.
1: Sí. Blanca, Yo te agradezco muchísimo. La verdad que me hubiera gustado también hablar un poco del tema de la ley universitaria, porque fue otro de los temas que anduvo movilizando a la ciudad de Oro Verde, de esta ley de la cual vos sos autora, pero bueno, nos quedamos ahí medio cortos con el tiempo.
0: Bueno, no importa, ya habrá otra oportunidad.
1: De todas maneras, era esto lo que era interesante rescatar. La complejidad que tiene este tratamiento de los residuos y que se lo abordó de esta manera. Vos hacías referencia
0: Claro,
1: recién a la
0: pero que
1: jueza
0: no,
1: y
0: claro, pero yo creo que hay que estar advertido.
1: Confundió Oro
0: No,
1: Verde
0: pero
1: con
0: creo que hay que
1: Colonia
0: estar
1: Ensayo.
0: advertido. Claro, pero creo que hay que estar advertido que los problemas complejos requieren soluciones complejas y no simplificaciones que generan tensión o posiciones en los que algunos, por no hacerse cargo, inventan mentiritas
1: Sí.
0: o excusas. Y creo que cada cual cuando gobierna tiene que hacerse cargo de los pasos que da. Entonces, que el intendente de Oro Verde nos diga qué pasó con el acueducto, por ejemplo. Está bueno eso, ¿no?
1: Sí. Bueno, yo le presenté un pedido de acceso a la información pública y no fue una de las preguntas que le hice y no me supo responder. Me dijo que se había juntado con Troncoso, así que te imaginás cómo viene la mano. Blanca,
0: Sí,
1: te
0: pero eso
1: agradezco.
0: quedó viejo en el camino.
1: Mire,
0: La obra está
1: claro.
0: parada.
1: Exacto.
0: La obra está parada. Una
1: Hace.
0: vergüenza, una vergüenza.
1: Te agradezco muchísimo
0: Bueno.
1: la comunicación y todo el tiempo que nos has dedicado.
0: Bueno, gracias, gracias a vos, Octavio. Buenas tardes. Saludos a los vecinos de Oro Verde.
1: Muchísimas gracias. Bueno, ahí pasó la diputada nacional de Unión por la Patria, Blanca Osuna, hablando del tema de la complejidad que tiene el tratamiento del tema de los residuos sólidos urbanos. Hay otros también residuos, pero que, bueno, fue muy clara la diputada. Ya lo vamos a esto a subir a las redes como para que, y lo vamos a compartir porque nos parece un material de primera como para empezar a pensar con un poco más de seriedad del asunto. 18:04, el programa se fue, se fue, se fue. Yo me voy rapidito, los dejo acá con las noticias de la hora y luego con música y mates aquí en Regional 97.3. Chau, hasta mañana.
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3: Muy buenas tardes, aquí están las noticias. Comenzamos con la información deportiva. En el Real Madrid se anuncia el adiós de Carvajal, quien será despedido por el Bernabéu. Pasando al fútbol, en Patronato, los hinchas respaldan el ciclo de Candia y se ilusionan con el reducido. Y en ese marco, Patronato recibe a Chacarita con la mira puesta en esa instancia de reducido. Ahora pasamos a las noticias policiales. En Concordia, se reportan 9 detenidos por un nuevo intento de toma. Se registran heridos por explosión e incendio en 3 ciudades distintas. Y un ex empleado municipal de Paraná vendió carnets apócrifos. Desde el sitio web regional 97.3.com.ar, fueron las noticias de la hora. 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
1: Hola, hola, ¿cómo estás? Soy Giselle Prioda y así te doy la bienvenida una vez más a nuestra aventura matera. Pasó el fin de semana y estamos felices nosotros porque hoy es lunes y tenemos una nueva oportunidad para compartir. Así comienza Música y Mates por la ruta de la yerba mate. ¿Vamos juntos?
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Ahora, en Música y Mates por la Ruta de la Yerba Mate, escuchamos música.

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0: El aroma del mate recién cebado, el calorcito reconfortante y el sabor que une momentos. No hay nada como disfrutar de un buen mate. ¿Ya preparaste el tuyo? Bueno, dale, prepáralo. Nosotros acá estamos, por supuesto, con nuestro matecito con yuyos y algo rico para compartir también. Seguinos en las redes Música y Mates Radio, el Instagram, Música y Mates el Facebook. Y ahora le damos la bienvenida a la música.
1: Muchas

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1: 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Diles cómo fue, Julieta.

¿Te gustan los mates de calabaza? Yo particularmente nunca tuve, así que no puedo decir. Me tendría que comprar uno. Dicen que tienen un mejor sabor y de alguna manera recrean el ritual ancestral de beber mate heredado por la cultura guaraní, ¿no? Que además existen diferentes tamaños y formas. En Música y Mates por la Ruta de la Yerba Mate, recibimos a la música.

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1: Mandamientos del mate, atención, ¿eh? Primero, amarás al mate como a ti mismo. Ahí está. Honrarás la yerba mate, no maltratarás la calabaza que porta la yerba mate. Y bueno, quédate porque en el próximo bloque seguimos. Pero ahora, momento de escuchar música.

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1: Muy buenas tardes, aquí están las noticias. En país, el dólar oficial subió 5 pesos y cerró en 1.420 pesos. Milei cumplió otra orden de Trump, desactivó el swap con China. Colectivos y subte subirán más de 4,5% en junio tras la inflación de abril. En deportes, Real Madrid anuncia el adiós de Carvajal, que será despedido por el Bernabéu. Patronato, los hinchas respaldan el ciclo de Candia y se ilusionan con el reducido. Patronato recibe a Chacarita con la mira puesta en el reducido. Desde el sitio web regional 97.3.com.ar, fueron las noticias de la hora. 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

0: Actualizamos los datos del tiempo. A esta hora la temperatura marca 13 grados, con una humedad del 58%. El reporte indica pleno sol sobre la zona. Te seguimos acompañando con la mejor programación.
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0: Son las 19:40.
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1: Muy buenas tardes, aquí están las noticias. En país, el dólar oficial subió 5 pesos y cerró en 1420. Milei cumplió otra orden de Trump, desactivó el swap con China. Colectivos y subte subirán más del 4,5% en junio tras la inflación de abril. En Entre Ríos, el Consejo General de Educación anuncia formalmente la investidura oficial de sus nuevos vocales. La policía de Entre Ríos profesionaliza al personal en intervención de siniestros y rescate. Llegó el invierno antes de tiempo, anticipan una segunda quincena de mayo más fría. Desde el sitio web regional 97.3.com.ar, fueron las noticias de la hora. 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

los Orozcos. Yo los conozco, son ocho los monos. Pocho, Toto, Cholo, Tom, Moncho, Rodolfo, Otto, Pololo. Yo pongo los votos solo por Rodolfo, los otros...

En este momento del día, te invitamos a frenar un poco. A dejar afuera el ruido, las urgencias y las explicaciones innecesarias. Solo unos minutos para escuchar, para pensar, para respirar distinto, donde todo parece pedir un ritmo más calmo. Estas palabras no vienen a darte respuestas, sino a acompañarte con una reflexión. Porque a veces, lo único que necesitamos es una pausa bien hecha. El otoño no solo se siente en la temperatura, también se siente en el ánimo. En otoño 2026, muchos van a sentir un cansancio que no se cura durmiendo. El cansancio emocional no es falta de energía física, es saturación. Es haber sostenido demasiado, por demasiado tiempo, sin decir nada. Es estar rodeado de ruido interno. A veces, te levantas y no sabes explicar qué te pasa. No es el trabajo, no es una persona, no es una situación puntual. Es la suma de todo lo que fuiste guardando sin procesar. No hace falta llegar al límite para escucharte. Puedes frenar antes, puedes bajar un cambio sin justificarte. Puedes admitir que algo te supera sin que eso te haga débil. En este momento del día, permítete reconocer cómo estás sin corregirte, sin minimizarlo. El otoño también es eso, un momento de repliegue, de pausa, de introspección. No todo cansancio es un problema. A veces, es una señal de que necesitas cuidarte mejor. Gracias por quedarte hasta aquí. Por regalarte este momento, que esta reflexión no sea un punto final, sino una idea que te acompañe un rato más, en el silencio, en el descanso o en el comienzo de lo que sigue. Recordá que bajar un cambio también es avanzar. Nos volvemos a encontrar en el próximo momento de pausa.

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